0: La reina del pop, Madonna. 21:08, estamos estrenando nueva hora, nos estamos encontrando. 14 grados hasta ahora en Córdoba capital. Fresquito, le hacemos honor a esta estación tan pero tan hermosa. El solcito cálido en el día y después el fresquito por la noche. Acompañando cenas, regresos a casa. Y entrenamientos también, muy bien por ellos, por todos nuestros oyentes ejercitándose.
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0: Qué lindo escucharlos. Catriel y Paco Amoroso. 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

0: Buenas, sean bienvenidos una noche más a este increíble, fantástico, maravilloso programa de noche titulado a esta hora por la 101.3. Buenas noches, mi hermano Santi, ¿cómo estás, querido? ¿Todo bien?
1: Hola, Nico, querido, ¿cómo estás? ¿Cómo está la audiencia? ¿Cómo está la querida gente de Chilecito y de todo el país, eh? Recordemos que este programa y esta emisora es provincial, local, nacional, internacional, interespacial.
0: Todo, ¿no? Todo,
1: ¿cómo
0: todo
1: está, los planetas? ¿Cómo está, Gastón, querido, eh?
2: Bien, chicos, bien. Otra noche acá, a esta hora. ¿Cómo estás, Nico? Ahora sí.
0: Ahora aprendió, sí. Aprendió. Y no, yo ahora no te quiero contar cómo estoy. Esta noche yo me encuentro bien, por el momento. Miércoles de románticos.
1: Miércoles de románticos.
0: Está frío, está lindo para escuchar un romanticón.
1: Me parece bien. La semana que viene ya hay que cambiarle, ¿no?
0: No. El martes hay que cambiar.
1: Bueno,
0: el martes ya hay que cambiar. Romántico, no. ¿Cómo vas a cambiar esto?

0: temazo, qué temazo. ¿Cómo vamos a alargar con ese tema?
1: Y encima de la nada, ¿eh?
0: Así de la nada, sacado de la galera, ¿eh? Vos que vas andando, manejando el auto a esta hora.
1: Sí, sí, para
0: ese
1: todos.
0: Temazo yo creo que merece un 30, 35 de volumen, ¿eh?
1: Por lo menos.
0: Por lo menos. Bien, bien, miércoles 20 de mayo.
1: 20. Hoy tenemos cositas.
0: Cumpleaños.
1: Hay cositas para hablar.
0: Cumpleaños, diría un amigo mío en Mallegasta, cumpleaños de la provincia. ¿Cómo dijiste que se llamaba el nombre completo?

0: La ciudad de todos los santos de la Nueva Rioja.
1: Ahí está, mirá.
0: Sí.
1: Qué grande.
0: Vamos a empezar en breve con el programa habitual, pero antes que nada quiero recordarle a la gente el número de la emisora, ¿no?
1: A ver,
0: el número, decímelo. Puede mandar su temita, ¿no? Su temita romántico. Tratemos de respetar la temática siempre. Su temita romántico, su opinión. Cualquier cosa que quiera mandar al 3825-521013 o al 3825-531013, ¿no?
1: Sí.
0: Cualquier cosita me avisan, dice.
1: Sí, le mando un saludo. Mira, justo me hiciste acordar. Mando un saludo a Cacho Filduca.
0: Ah, mirá.
1: Que nos escucha toda la noche, dice Cacho. Pone la radio, no tiene tele, Cacho, pone la radio y dice que ahí nos escucha.
0: Mirá vos,
1: toda la noche. Hoy me comí un asadito Cacho, con Cacho y me dice, sí, el otro día me enteré que estabas en La Rioja vos porque te escuché en la radio, dice, y me entero
0: mirá
1: de todo
0: vos,
1: por la radio.
0: ¿Cómo
1: dice.
0: Es esto, no?
1: No, mirá
0: ¿cómo
1: vos.
0: ¿Cómo es esto?
1: Así que bueno, me dijo que le ponga un tema, no me acuerdo cuál era, ¿me puedes creer? Era medio raro, dice, poneme ese tema que me voy a
2: decir el número de teléfono así.
1: No tiene tele.
0: No tiene nada, claro.
1: Claro, Cachito. Una caja de vino, no más tiene Cachito, mi amigo.
0: Claro. Hoy estuviste comiendo un asado, me decís.
1: Cayó Cachito.
0: Ajá, mira así vos. Que asado por alguna
1: especial. El cumpleaños de la provincia. Ah,
0: cumpleaños de la
1: ciudad. No, festejás.
0: Mira vos, mi hermano. Bueno, podemos. Claro.
1: Ya, feliz cumpleaños.

0: bien. Escúchame, cumpleaños feliz. Escúchame una cosa, cumpleaños feliz. Podríamos haberle cantado anoche hasta las 12, nos tendríamos que haber quedado. No,
1: tenés razón, puede haber, sí.
0: Vamos a ser los primeros de la Patagonia, del norte. Escúchame, hoy miércoles románticos, pero antes, o mejor dicho, después de este temazo, vamos a venir con un día como hoy, ¿o no?
2: Sí, mi hermano.
0: Vamos con el primer tema de la noche.
2: Vamos con un romanticón y le mandamos el programa, ¿eh?

0: Seguimos, okay. Seguimos continuando en esta noche estrellada. Dice un amigo, estaba lloviendo afuera.
1: Claro. Bien.
0: Un día como hoy.
1: ¿Qué pasaba, mi hermano, un día como hoy? Bueno, vamos a comenzar por lo que nos compete, ¿no? Que es el cumpleaños de nuestra querida Rioja, ¿cómo no?
0: Muy bien.
1: Ahí tengo un soundtrack, mi hermano.
0: Ah, bueno, con music, con cortina, con todo.
1: ¿Qué te parece, mi hermano? Hoy, mirá, alargamos con esto que es 20 de mayo, mi hermano. ¡Viva la Rioja!
0: ¡Viva la Rioja, vela!
1: Hoy, mi hermano, 20 de mayo, no es un día más para La Rioja, no es un día normal, sino que se conmemora el aniversario de la fundación de la provincia, ¿no? Que es históricamente, una frontera de resistencia y cuna de los personajes más fuertes y más temidos también de la historia argentina, ¿eh?
0: Ah, bueno.
1: ¿Por qué no decirlo, eh? Fue clave La Rioja en las guerras, lo que son las guerras civiles argentinas. Por ejemplo, Facundo Quiroga salió de acá, ¿no? Uno de los caudillos más importantes del país. Le decían el tigre de los llanos, mi hermano. Y bueno, llegaba para poner en jaque al poder porteño varias veces, mi hermano, varias veces. Y La Rioja también es una provincia completamente rica, te diría, ¿no? Tenemos el Monte Pisi, por ejemplo. Ajá. Con más de 6.700 metros, que está entre los volcanes más altos del planeta.
0: ¿6.700 metros?
1: Sí, sí,
0: ¿estás
1: sí.
0: seguro vos?
1: Segurísimo. Y tenemos varias cosas más. Por ejemplo, acá en Chilecito tenemos una obra emblemática como el cable carril.
0: Como el Cristo.
1: Una obra peronista, dirían algunos, ¿no? El cable carril fue una locura para lo que era la época, ¿no?
0: Obras queridas.
1: Principios del siglo XX, ¿eh? Principios del siglo XX, bueno, uno de los sistemas de transporte minero más impresionantes, te diría. Y bueno, muchas cosas más que tiene La Rioja y que hoy conmemoramos, festejamos, ¿no? Hoy es un día para agraciarse de La Rioja y no quejarse, te diría.
0: No, sí.
1: ¿Qué te parece?
0: Y igual algo.
1: O nos vamos a quejar.
0: Siempre hay tiempo para quejarse.
1: Siempre hay tiempo para llorar.
0: Lo más lindo para mí de la provincia, que te lo puede decir cualquiera,
1: a ver,
0: es la gente.
1: Mira, sí.
0: Lo único. Ya la estaba arruinando.
1: Bueno, mira,
0: pero la gente,
1: poco
0: mira.
1: Se habla de que somos tres. Tres personas acá en el programa y solo yo soy riojano original, ¿no?
0: Original.
1: Ustedes son nacionalizados.
0: Nosotros vinimos en barco, diría Alberto.
1: Alberto.
0: Mira, sí, vos. Pero ya, ¿hace cuánto que estás vos acá, Gastón?
2: Y yo hace 6 años.
0: Ya está.
2: Ya está. La verdad,
0: Estados Unidos, la nacionalidad dice que son 5 años de domicilio,
1: ¿sí?
0: Y ya está.
1: Así te dijo Donald Trump, te llamó recién.
0: Recién me lo acabo de preguntar, okay. ¿Viste? Para decirlo. Yo llevo...
1: No, más de 10 años seguro, ¿no?
0: 15.
1: Mirá. No, vos
0: 15,
1: ya,
0: 14.
1: Ya estás. Incluso vos tenés acento ya.
0: Tengo más...
1: Tenés acento mezclado.
2: Sí,
1: más,
2: yo te juro, vida. Te diría que sos riojano.
0: Sí, sí, tengo más vida en La Rioja que en Buenos Aires.
1: También, sí, sí.
2: Y
1: sí.
2: Yo ya estoy por llegar, porque ya, yo no, pero tengo Gastón, ya 9.
1: A Gastón le falta acento.
0: Ah, todavía le falta acento. Calle.
2: Me falta, pero sí, la sí, verdad... Sí.
1: Pero como tu papá tiene el acento muy marcado, no creo que a vos se te mezcle, ¿eh?
0: ¿A quién?
1: Tiene que pasar mucho tiempo para que Gastón se le mezcle el acento, digamos.
2: Y a veces se me va alguna que otra palabra, claro, pero bueno.
1: Alguna que otra,
0: bueno,
1: sí, sí.
0: ¿Pero qué? ¿El día de La Rioja?
2: ¿El día de
1: Habla de Nosos.
0: O el día de...
2: Del acento.
0: De los acentos. Discriminación, bueno, diría.
1: Te cuento más,
0: ver,
1: mi hermano,
0: más,
1: de lo que pasaba un día como hoy. Hoy... Es el Día Mundial de las Abejas, mi hermano.
0: Ah, bueno.
1: Hoy es el Día Mundial de las Abejas, una fecha que busca concientizar sobre el rol de las abejas en la producción de alimentos, ¿no? Te recuerdo que más del 70% de los cultivos dependen en parte de la polinización, ¿eh? Así que Día Mundial de las Abejas, hoy miércoles 20 de mayo, querido.
0: Un día como hoy.
1: Un día como hoy.
0: Se fabricó la primera abeja.
1: Claro. Un día como hoy, mi hermano, se daba el primer mundial de sub-20. Hace 49 años.
3: De fútbol.
1: De fútbol.
2: ¿Qué cosa?
0: El primer mundial sub-20 de, claro, de fútbol. Ah, sería como hoy.
2: Bien, bien, bien.
1: Sí, hace 49 años debutaba en 1977 Argentina, que es el máximo ganador histórico, con 6 títulos.
0: ¿En sub-20?
1: Mira vos.
0: Mira vos. Después pasan cosas cuando uno crece.
1: Claro.
0: Antes de los 20 somos potencia. Después...
1: Sí, sí, sí, completamente. Y bueno, mi hermano, después tenemos que pasaba un día como hoy, un día internacional, como hoy. En 1969. Comenzó la cuenta regresiva del Apolo 10. Fue una misión que siempre recordamos.
0: Un día como hoy.
1: Fue, no es el Apolo 11.
0: No, el 10.
1: Es el 10, que fue un ensayo antes del Apolo 11, que fue la llegada del hombre a la luna. Y hoy también es el día del técnico y la técnica en Argentina.
0: Mira vos.
1: En conmemoración a todas las carreras técnicas,
0: todo lo que tenga...
1: industriales.
0: Mira vos.
1: Mira vos, che.
0: Así que bueno.
1: Un día como hoy.
0: Feliz cumpleaños,
1: La Rioja Belay.
0: Feliz día técnico de sub-20.
1: Así que bueno, mi hermano, eso pasaba un día como
0: y
1: hoy.
0: Y un día y una noche como esta, pongo este temazo
1: romántico.
0: Hay que poner
1: un temita romántico ahora,
0: Pongo este temazo romántico.
1: Mándale, ¿no?
0: Una hora como esta.
1: Escucha, no hay problema.
0: Escucha.

0: 9 y 37 de la noche en toda la Perla del Oeste. Estamos escuchando por la 10-13 unos buenos románticos, ¿no? Porque la noche el frío se presta para escuchar un Estoy llorando.
1: ¿Y para llorar un poco también?
0: No, no sé.
1: ¿Te parece?
0: Pero escuchar.
1: Pero me parece medio raro, te diría, porque es tema romántico o de desamor. No, no sé si es lo mismo.
2: Digamos. Tema romántico.
0: Todo lo que hable de, claro, todo lo que hable de amor,
1: ah, okay,
0: de ganancia.
1: Claro. Entonces puedo pasar de estar enamorado a estar con el corazón, claro, roto, digamos.
0: Pero es romántico.
2: Pero estuviste enamorado, entonces cuenta como que algo.
1: Y claro,
0: de un romance necesita hablar. Sea que salió bien o salió mal, un romance se necesita.
1: Me parece genial.
0: ¿Largamos? ¿Largamos con el noticioso? ¿Puede ser o no?
1: Yo tengo para largar,
0: mundiales, hermano.
1: Tengo, obvio.
0: Siempre, día de hoy.
1: Vos sabés que siempre está Donald Trump escribiéndonos al mensaje, al
0: mira,
1: mensajero de la radio.
0: Vos sabés que hoy no. Hoy sabés que no me escribió Donald Trump.
1: ¿No?
0: ¿Sabés quién me escribió?
1: ¿Quién te escribió?
0: ¿Quién te escribió? No sé cómo se llama, el canciller.
1: ¿Canciller de?
0: Alemania detuvo a un matrimonio acusado de espiar para China. Mira esta noticia mundial que te traigo, ¿eh? La justicia alemana confirmó hoy la detención de una pareja acusada de trabajar para servicios de inteligencia chinos y obtener información sobre tecnología militar europea. El caso generó enorme impacto en Europa porque vuelve a encender las alarmas sobre espionaje internacional y seguridad estratégica en plena tensión geopolítica entre Occidente y China. Como hablamos ayer, estaba candela todo el tema en Europa. Sí. Con lo que está pasando, así que bueno, mira, había una boda que no llegó, muy mira, parecida a una película, ¿no? Mira. Que hay por ahí.
1: Claro.
0: Así que bueno, la Alemania, tengan cuidado, justo para esta noche de romance, tengan cuidado que no sea una espía.
1: En todos lados se está dando esta cuestión. Los países empiezan a temer por su la privacidad o.
0: ¿Qué esconderán, no?
1: O los secretos del Estado, ¿no? Recordemos también que hace poco tuvimos una situación en el Congreso.
0: Ah, cierto.
1: Perdón, en la Casa Rosada, ¿no? O en el Congreso.
0: Si ¿cuál no, de no, todo? ¿Cuál de todo? Porque situaciones hay
1: en
0: un
1: la
0: montón.
1: Casa Rosada se dio la situación de que un periodista entró filmando.
0: Ah, sí, sí,
1: ¿no?
0: Sí.
1: Sin pedir permiso. Ahora a la conductora Luciana Geuna del programa se la sobreselló de la causa. Pero el gobierno tenía unas cuestiones ahí con el espionaje.
0: Entró con las gafas.
1: Unas dudas.
0: Entró con las gafas que quería comprar vos.
1: Exacto. No, me las voy a comprar. No puede ser, ya es, dice Nami. Sí. Así que mira vos cómo está Alemania.
0: Alemania con China, ¿viste?
1: Alemania.
0: Tengan cuidado, alemanes y chinos. No puede ser que venga la tercera.
1: O izquierda dura, diré.
0: Centro un ratito nomás, izquierda siempre.
1: Siempre.
0: Bueno, mi hermano, en otras noticias, crisis diplomática internacional por el trato de Israel a activistas detenidos en la flotilla hacia Gaza. No sé si viste el video, pero el gobierno israelí quedó en el centro de la polémica mundial después de denuncias por malos tratos a los activistas capturados en la flotilla humanitaria que intentaba llegar a Gaza. Varios países europeos exigieron explicaciones urgentes y organismos internacionales advirtieron sobre posibles violaciones a derechos humanos. El tema dominó portadas internacionales durante toda la jornada. Vi un video.
1: ¿Viste el video vos?
0: Está medio complicado
1: polémico
0: el tema. Mira que yo soy, vos viste que a mí hay cosas que puede haber 10.000 cosas que estén mal y para mí, bueno,
1: mira
0: la
1: vos
0: podés.

0: bancar esas cositas, pero que el, encima no sé qué es, si es canciller, primer ministro, no sé qué es el que sale en el video y empieza y no sé, no les pega, no les hace nada, pero los trata. Yo claro. Soy acá del pueblo, será Israel, de manera... más grande, ustedes son todos terroristas, dice así.
1: Claro. Pero de todas maneras Netanyahu repudió el accionar de este funcionario, ¿no? Que difundió este
0: encima este se video, ríe, encima se ríe y le dice a las otras personas en una parte, le dice no se dejen llevar por los gritos, dice, porque claro, los de Gaza claro. Están gritando sí, como sí, si sí. Los estuvieran matando y están así nomás, y dice no se dejen llevar por los gritos, si acá está todo bien. Y charlaba y se reía y hablaba con los mismos y se bardeaba, ¿me entendés? Pero como si fuera un político riojano, como para que me entiendan.
1: Es que imagínate si sos encargado de la seguridad nacional del país más armamentístico del mundo
0: y que con más conflictos.
1: Me río, pero mirá, me río de Janeiro.
0: Después te voy a pasar el video y vas a ver.
1: Bueno, sí, sí. Me acaba de avisar Pedro Sánchez también.
0: ¿Otra vez?
1: Que ¿cómo se dice? Se expresó.
0: Ah.
1: Y repudió el accionar de este ministro. ¿También? Sí, sí, sí. Igual que Giorgia Meloni, primera ministra italiana. Y afirmaron que las imágenes son inaceptables.
0: Bueno. Tampoco inaudito, inaceptable. Un poquitito de bronca te da.
1: Claro.
0: Pero tampoco he visto... Hacen cosas peores, me parece.
1: Sí. Siempre hay uno peor que vos.
0: En la Argentina pasan cosas peores. Escúchame, mi hermano. En otras noticias, Taiwán desafió a China y pidió que el futuro de la isla no sea decidido por fuerzas extranjeras. El presidente taiwanés Lai Ching-te lanzó hoy un fuerte mensaje político en medio del aumento de la presión militar china sobre la isla. Durante un acto oficial reclamó mayor inversión en defensa y aseguró que el futuro de Taiwán debe decidirlo únicamente su pueblo. La declaración tuvo repercusión mundial por la creciente tensión en China, Taiwán y Estados Unidos, ¿eh? No nos olvidemos nosotros, y capaz que el lore no lo sabe la gente, pero los jóvenes de Taiwán, hay un lore, no sé si lo sabías vos, de que los jóvenes de Taiwán terminan las secundarias y van y se preparan a la guerra para ir a pelear contra China. No sé si sabías vos ese lore.
1: Creo que lo tenía visto.
0: Hay un par de streamers,
1: no sabía si era real.
0: Hay un par de streaming de taiwaneses, ¿no? Que dice, ¿cuál es tu plan? Y no, yo termino de ir a pelear contra China y empiezan a hacer así, ¿viste?
1: Mira,
0: luego se meten en la colimba, que sería, ¿no?
1: Claro.
0: Si no, te tenés que dedicar a algo, ¿no? Pero
1: sí,
0: si no
1: sí,
0: tenés
1: sí.
0: Nada, morís ahí a la guerra.
1: Sí, sí.
0: Y ya van mentalizados los taiwaneses de que ahí está todo mal.
1: Mira vos.
0: Porque también son de conflicto.
1: En línea con lo que venimos hablando, mi hermano, de Taiwán. Hay una advertencia formulada por Xi Jinping al presidente Donald Trump sobre Taiwán. Y bueno, a ver, hay una cuestión en Taiwán y China que no se resuelve nunca.
0: No, eso lo sabemos.
1: China dice, vos sos mío, no, yo soy independiente.
0: Por eso te digo que los jóvenes taiwaneses dicen, término secundaria y a la guerra, pelea contra
1: claro.
0: China.
1: Sí, sí, igual China es muy poderoso. Muy poderoso, pelea contra China, mira, es muy pequeña, pero...
0: La victoria en la batalla no depende de la cantidad de soldados, sino la fuerza que viene de Estados Unidos.
1: De Netanyahu.
0: Así que bueno, se calentó, ¿cómo te dije que se llamaba? El de Taiwán.
1: Taiwanés.
0: Lai Ching-te.
1: Mira.
0: Lai Ching-te.
1: Mira vos.
0: Y seguro no se debe pronunciar así, pero bueno, así...
1: Okay.
0: Así se escribe.
1: Okay.
0: Mirá, en otra noticia, hablando también de lo que está pasando, Putin y Xi Jinping reforzaron su alianza estratégica en plena crisis energética mundial. ¿Viste que se habían juntado? Bueno, Rusia y China sellaron hoy nuevos acuerdos energéticos durante la visita de Vladimir Putin a Pekín. El encuentro entre Putin y Xi Jinping se produce mientras continúa la tensión en Medio Oriente y el bloqueo parcial del estrecho de Hormuz. Situación claro. Que mantiene preocupado al mercado energético global. Analistas internacionales hablan de un fortalecimiento del eje Moscú-Pekín frente a Occidente. ¿Eh? Guarda que se arma el otro frente del otro lado, energético, petrolero.
1: Y también Rusia y China pidieron la reanudación, digamos, o que de alguna manera empiecen a negociar Irán y Estados Unidos.
2: Bien.
1: Líderes de Rusia y China reclaman una salida diplomática, ¿no? Para frenar esta escalada que se viene dando en Medio Oriente hace ya más de 2 meses y medio, te diría, ¿eh? Hace bastante. Y no hemos hablado mucho, no hemos tirado la de siempre estos días.
0: Sí, pasa que ya hay otras cosas en otros lugares que,
1: claro,
0: que también están pasando. Y
1: mirá vos.
0: Si no, vamos a opacar todo con la de siempre.
1: No, obvio.
0: Hay más guerra, gente.
1: Bueno, mira,
0: en el mundo.
1: Yo no lo vi, pero ahora podemos verlo juntos. Marco Rubio, el secretario de Estado, subió un video en español a Twitter.
0: ¿En español?
1: Sí, donde habla de Cuba, le habla al pueblo cubano, en español, en español. Ya lo buscamos, mi hermano, y lo podemos pegarle una
0: escuchada.
1: Una escuchada para toda la gente de la radio. Porque, bueno, dura bastante.
0: No, bueno, pero para la vuelta, diría yo.
1: Bueno, dura bastante, pero
0: estamos tranquilos.
1: Pero bueno, hay un videito ahí para ver de Marco Rubio, secretario de Estado de Estados Unidos. ¿Sí? ¿Querés que vamos con un temita y buscamos? Dale. Vamos con un temita romántico y enseguida volvemos con el videito.

0: Volvemos. Ahora te muestro el videíto.
1: A ver el vídeo.
0: Te cuento lo que propuso Marcos Rubio. Te tiro el título, mira. Marcos Rubio propuso al pueblo cubano una nueva relación con Estados Unidos. En lo que fue el día de independencia de Cuba. Así que el secretario de Estado habló en español. Primero para celebrar la fecha, ¿no? Que la dictadura cubana abolió en 1959. Y también apuntó contra Gaesa, el conglomerado militar que controla el 70% de la economía de Cuba, ¿no? Pero bueno, podemos escucharlo. Vamos a escucharlo un poquito a Marcos Rubio, secretario de Estado de Estados Unidos, ¿no?
2: En un día como hoy, en el 1902, la bandera cubana ondeó por primera vez sobre un país independiente. Pero sé que hoy ustedes, quienes llaman a la isla su hogar, atraviesan dificultades inimaginables. Hoy quiero compartirles la verdad sobre el motivo de su sufrimiento y quiero contarles lo que nosotros en los Estados Unidos le ofrecemos para ayudarlos no solo a aliviar la crisis actual, sino también a construir un futuro mejor. La razón por la que se ven obligados a sobrevivir 22 horas al día sin electricidad no se debe a un bloqueo petrolero por parte de Estados Unidos. Como ustedes saben mejor que nadie, llevan años sufriendo de apagones. La verdadera razón por la que no tienen electricidad, combustible ni alimentos es porque quienes controlan su país han saqueado miles de millones de dólares, pero nada ha sido utilizado para ayudar al pueblo. Hace 30 años, Raúl Castro fundó una empresa llamada Gaesa. Esta empresa es propiedad de las Fuerzas Armadas y está operada por ellos y cuenta con ingresos 3 veces superiores al presupuesto de su gobierno actual. Hoy, mientras ustedes sufren, estos empresarios tienen 18 mil millones de dólares en activos y controlan el 70% de la economía.
0: Ahí escuchamos un poquito lo que decía Marcos Rubio, secretario de Estado. Lo que habla es de una nueva relación con Estados Unidos. También más adelante habla de 100 millones de dólares en alimentos y medicamentos. Al tiempo también que culpó al liderazgo comunista, ¿no?, por las dificultades que atraviesa el pueblo cubano, ¿no? Cosa rara lo de Gaesa. Gaesa, te cuento, Negro. Decime. Es una, bueno, como te diga, un conglomerado empresario militar que fue fundado por Raúl Castro. Controla el 70% de la economía cubana a través de hoteles, construcción, lo que son los bancos, ¿no? Algunos que otro negocio y obviamente remesas de Estados Unidos, ¿no?, que llegan de Estados Unidos. Activos estimados en 18 mil millones de dólares, mi hermano. Marcos Rubio.
1: Platita.
0: Bueno, nosotros venimos viendo en las redes que Cuba está la mayoría de tiempo del día sin luz. Sin luz, sin electricidad. Y lo que dice Marcos Rubio, como lo escuchábamos, es la verdadera razón por la que no tienen electricidad, combustible ni comida, es porque quienes controlan su país han saqueado miles de millones de dólares, pero nada se ha usado para ayudar al pueblo, mi hermano. Mira vos, Y también reafirma, ¿no?, Cuba no está controlada por ninguna revolución. Cuba está controlada por Gaesa. Habla también del bloqueo de Estados Unidos hacia Cuba. Lo que mucha gente, muchos analistas también, de hecho el propio presidente Javier Milei ha hablado de esto, ¿no? Y es que la cuestión es que está bien, el bloqueo es de Estados Unidos a Cuba, pero Cuba puede comerciar con demás aliados, ¿no? Entonces, eso se le critica, ¿no?, al régimen. Vamos a ver cómo sigue todo esto, ¿no?, cómo continúa este quilombo. Y nosotros, yo creo que nos podemos ir al Noticiero Nacional y volvemos en breve con más romántico, ¿no? ¿Te parece más romántico?
1: Nacionales.
0: Ah, nacionales, sí, después, ¿no? Claro. Vamos con qué pasó en el país en un ratito más, ¿eh? Quédate escuchando.
1: Escuchate tema.

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7: A esta hora, desde las 21 con la 13.

0: Vamos. Ahora estamos con noticias nacionales. Volvemos.
1: Ya volvimos.
0: Claro.
1: No volvemos, ya volvimos. Vamos con un poquito de nacional este día, miércoles 10 y 22 de la noche en toda la Perla del Oeste.
0: Sí, sí.
1: Miércoles frío, pero no tan frío. Te tiro un datito acá. Esta mañana hacía 4 grados, pero la sensación térmica era de 8.
0: Frío.
1: Datito de color, ¿eh?

0: tantito color. Y antes de ayer, la térmica era de 4 o 5 grados y la sensación era menos, era de 3, 2 grados. Así que no sé.
1: Mira vos, pero vos te fijaste a las 3 de la mañana.
0: No, si yo me levanto a las 7.
1: Ah, claro.
0: 7, 5.
1: Claro, pero a esa hora no hay 7, nadie 5, en la calle.
0: 7, 8. Posta, no hay nadie.
1: No hay nadie, claro.
0: ¿Y hoy feriado? ¿Hoy feriado no?
1: Peor.
0: Peor.
1: ¿Y hoy te levantaste a laburar como todo?
0: Vos sabés que esta mañana estaba temprano, hacía un frío, eran las 7. Y digo, ¿qué hago? Digo, me mojo los pies por, por medio día de trabajo. Y dije, nada, ya no me podía dormir de nuevo. Y dije, bueno, fue.
1: Te fuiste.
0: Y me fui. No me iba a quedar en casa porque despierto, se despierta la bebé y
1: claro,
0: me sacan, me corren de la casa y no más. ¿Sabes qué?
1: Claro. vamos con Nacional.
0: ¿Tenemos Nacional querido, o no?
1: ¿Cómo no? ¿Cómo
0: vamos
1: no?
0: Con Nacional entonces.
1: Mi hermano.
0: Poneme la cortina informativa.
1: Ahora sí. ¿Te parece? Hoy tuvimos sesión en... Bueno, está ahora...
0: Estamos todavía.
1: Sí, sí, sí. Lo acabo de ver, por eso.
0: Ley, sí, todavía está en vivo, en directo.
1: Hubo un quilombo en el Congreso, me contó Rufus, periodista, que hubo un quilombo en el Congreso, mi hermano. Yo lo vi al principio, justo cuando empieza la sesión. Resulta que ahí la oposición quería incluir lo que es la apelación al jefe de gabinete, Manuel Adorni, pero había unas cuestiones con el reglamento de del Congreso, digamos, y estaban a los gritos, a los gritos, a los aplausos, a las domadas, como dicen ahí.
0: Y no, no, si se imagina.
1: Claro. Y bueno, resulta que el gobierno aprobó un recorte de subsidios al gas por zonas frías, y hay un apoyo clave, mi hermano, en las provincias, más que nada del norte. ¿Sí?
0: Sí.
1: La votación fue 132 a 105, con 4 abstenciones, mi hermano. Negociaron unas compensaciones al suministro de energía para zonas cálidas. Y bueno, se aseguraron los votos para esta media sanción en diputados, ¿no?
0: El subsidio de gas, me estás diciendo.
1: Sí, sí, sí. Esta reforma, lo que es la reforma, el gobierno dice que va a permitir un ahorro fiscal de 272 mil millones. Mi hermano, que veremos cómo viene la mano. ¿Se sigue la sesión?
0: Sí, sí, sí,
1: ¿se
0: por
1: sigue
0: supuesto
1: la sesión en
0: se
1: en
0: sigue diputados? Laburando, se sigue deslomando.
1: Claro, cómo no. Así que no va a haber convocatoria para interpelar al jefe de gabinete.
0: Bien.
1: Se va a ir medio enojada la oposición.
0: Como siempre.
1: Pero bueno, vamos a ver hasta qué hora dura, desde la mañana que está.
0: Sí,
1: ya.
0: Sí, sí.
1: Hoy se deslomaron.
0: Esto
1: hoy tienen
0: es
1: cara de deslomado, diría Saracho.
0: Diputados.
1: Sí, sí, sí.
0: En el Senado, mi hermano, con reformas a la redacción de Federico Sturzenegger, el gobierno dictaminó la ley de inviolabilidad de la propiedad privada.
1: Así
0: Hubo
1: es.
0: Hubo apoyo de la UCR, el PRO y provincialista. Se mantendrá el RENAVAP y se modificó la regulación sobre restricciones a la venta de tierras a extranjeros.
1: Mira.
0: Con el envión de contar con el apoyo de sus habituales aliados, el gobierno alcanzó el dictamen de mayoría en el Senado en el proyecto denominado inviolabilidad de la propiedad privada. Será uno de los proyectos que se incluirá en una sesión pensada para el próximo 28 de mayo.
1: Sí, sí.
0: Senado estamos hablando, ¿no?
1: Tendremos sesión en el Senado. Hay un par de cambios en lo que es desalojo y venta de tierras,
0: sí,
1: de
0: sí,
1: este proyecto, que modifica los sistemas de expropiaciones, desalojo, como digo, y protección de las tierras rurales, entre otras cosas.
0: Sí, sí. ¿No? Además, se fijaron límites a lucro cesante a las expropiaciones y la categorización diferenciada entre usurpadores y ocupantes ilegítimos en los desalojos. Al mismo tiempo, la regulación sobre posibles restricciones a la venta de tierras a extranjeros quedará en manos de las gestiones provinciales, ¿no?
1: Claro.
0: Más o menos como la mina, como la ley, todo maneja el emperador de cada provincia.
1: Mira, Mira vos. Bueno, veremos.
2: Medio por la culata también, te aclaro ese tiro para, no, para acá.
1: Para acá, sí.
2: Para la provincia.
1: De todas maneras, la provincia no adhiere a nada.
0: Sí, bueno, pero el presidente le da libertad a cada... a cada provincia de tomar las decisiones.
1: Es como darle una ametralladora a un mono, sí, digamos. Una cosa así.
0: Es buenísimo para el país, excepto para las provincias en dictamen.
1: Yeah.
0: El dictador, los dictadores de la República, ¿no? Los dictadores de la República, escuché una frase el otro día.
1: Mira.
0: Los feudos, ¿no? Las provincias con feudo, como Formosa, como La Rioja, son dictadores de la República.
1: Mira.
3: Está perdiendo River.
1: Está perdiendo River. Ok. ¿Cuánto van? 1-0 en... ya terminó el primer tiempo.
0: ¿Con quién?
3: Contra Bragantino de Brasil.
1: Mira.
0: Oh, Bragantino.
1: Bragantino.
0: Mira vos.
1: Segundo tiempo.
3: Ya. No, todavía no arrancó el segundo tiempo, pero se fue al descanso 1-0 abajo.
1: Entretiempo.
3: En el Monumental.
1: Entre tiempo por ahora, River 1-0 abajo, ¿eh? 1-0 abajo que... Vamos a ver cómo se desenvuelve Chacho Coudet, ¿no? Mi hermano. ¿Qué me estás haciendo, seña?
3: No.
1: Mira, todavía te tenés que recuperar.
0: No, Cheque Tapia.
3: ¿De qué?
0: Dime del fideo.
1: Mira,
0: ¿qué? Contame, mi hermano, vos que sos periodista profesional deportivo. ¿Qué opinás del partido de Boca ayer?
3: El partido de Boca, y la verdad, bueno, fue un robo de los brasileños en el final y exclusivamente, porque y si bien la última jugada en los últimos minutos, el árbitro había cobrado 9 minutos de adición, bien. En los últimos 90, en el minuto 90 aproximadamente, cobraron una mano que hizo anular el gol de Boca, el 2-1, para salvarse y poder lograr fácilmente la clasificación, claro, a octavos.
1: Puede ser que vi otra mano yo de parte del otro equipo, digamos.
3: A eso llego. Ah. Luego que pasaran los 9 minutos de adición, en el final, cobraron, hubo una mano de parte de Cruzeiro,
1: claro,
3: en el área de Boca, el cual logra despejar esa pelota y el árbitro, sin ir a revisar al VAR, sin haberlo llamado, terminó el partido.
1: Ajá,
3: entonces,
1: sí, lo vi.
3: Con eso complicó muchísimo la clasificación.
0: Qué quilombo.
1: Se vio la cámara. Como hace, bueno, podría, no, ahí, no sé cómo se ve eso, pero no es
3: el
1: intención,
3: VAR primero,
1: no parece intencional.
3: No, pero igualmente para que no cobren eso, tiene que tener la mano alejada o atrás. El fútbol se tiene que jugar así.
1: Yo vi que
3: no
1: la tenía medio atrás, no sé.
3: Yo la veo, tiene las manos adelante, entonces eso es cobrable, okay, muy cobrable. Más cobrable te diría que el penal que le dieron el gol anulado que le dieron, claro, de Boca.
1: Mira vos,
0: la mano te la tengo pegada al cuerpo, diría.
1: Claro, y se arma un quilombo en la cancha. Paredes, si no me equivoco.
0: Sobre que son tranquilos los bosteros, mira.
1: Sí.
0: En el final, mira. Bueno, mi hermano, en otras noticias nacionales, escándalo en el Senado por el pedido de intervención federal a Formosa. Mira, justo que estábamos hablando de eso, la iniciativa de Paul Troni iba a ser presentada en el Salón Azul esta tarde, pero Villarruel ordenó que el acto se haga en otro edificio. El senador acusa a la vicepresidenta de ceder a las presiones de Insfran y Mayans. Así que mira vos, ¿eh? Mira vos, la presentación de un proyecto de ley de intervención federal a la provincia de Formosa se ha convertido en causa de una dura polémica a partir de la denuncia del senador libertario y autor de la iniciativa,
1: sí,
0: Francisco Poltroni, de Formosa, contra la vicepresidenta Victoria Villarruel, por supuestamente ceder a las presiones del jefe de la banca kirchnerista José Mayans,
1: sí,
0: de Formosa, y del gobernador de la provincia norteña, el peronista emperador Gildo Insfran.
1: Sí, Poltroni aseguró que Formosa está totalmente cooptada, mi hermano.
0: Peor que acá, dicen, ¿eh?
1: Y volvió a defender el proyecto de intervención federal, ¿no? Se armó un quilombo y hubo unas declaraciones de Poltroni.
0: Sí, tengo acá yo una.
1: Sí. Mira, lo que dice... es que, dice, esas personas son parte del sistema que justamente hay que terminar en Formosa. Todos obedecen al poder de Gildo Infran, afirmó el senador Poltroni, Y además cuestionó a la justicia provincial y aseguró que perdió toda imparcialidad, ¿eh?
0: Sí, sí, mira, dijo, me llamó hoy temprano el secretario parlamentario Agustín Giustinian, para decirme que, por pedido de Victoria, me querían sacar el Salón Azul y mandarme al edificio anexo con el evento que ya está confirmado con mail oficial y publicado en todas las páginas del Senado. Eso se quejó Paultroni, ¿no? Claro. Paultroni impulsó poco menos de un mes atrás un proyecto de ley de intervención federal de Formosa. En pocas palabras, la iniciativa provocaría el desplazamiento del gobernador Infran, que lleva más de 30 años al frente de la provincia, sí, y su reemplazo por un delegado del Poder Ejecutivo.
1: Así es.
0: Ese texto iba a ser presentado esta tarde con un acto en el Salón Azul que prometía tener a Paultroni como principal orador y en el que iban a participar víctimas, entre comillas, de lo que el legislador libertario califica como la dictadura de Infran y la violación de derechos humanos en la provincia. Justo, mira, yo no sabía esto, ¿eh? O sea, no lo había leído bien. Pero justo te estabas diciendo yo de Formosa, La Rioja, sí, sí. Dicta blanda dictadura de república.
1: Mi hermano, mira, te tiro un dato que lo escuché hoy, estaba escuchando un par de noticias políticas. Gildo Infran, que desde 2001 que está en el poder, junto con el senador Mayans, José Mayans, también, los dos llevan 24 años. Uno en el poder de Formosa y otro en el Senado. Claro. 24 años. ¿Sí? Bueno, un poquito.
0: Ah, mira, justo el que dijo, mira vos cómo es la vida, justo el que dijo dictador de República, ¿ah, sí? El video que vi yo era ese.
1: Él es.
0: Paultroni.
1: Él es Paultroni, mira. Vos lo escuchaste
0: hoy.
1: Lo escuché hoy,
0: estuve todo el rato escuchando, ¿viste?
1: Se te pegó.
0: Y se me pegó, lo único que se me pegó fue eso, dictadores de la República.
1: Mirá vos, mi hermano, mirá vos. Bueno, veremos.
0: No estamos muy lejos tampoco nosotros.
1: Sí. ¿Qué decir?
0: Y son 600 kilómetros.
1: ¿Qué decir?
0: Saca la vuelta.
1: Igual te digo, Formosa está bastante más complicado.
0: Es La Rioja después de 15 años más, creo.
1: Sí, yo tuve... Bueno, de hecho, tengo un amigo que le mando un saludo.
0: Un beso y un abrazo.
1: Sí, sí, sí. Le mando un saludo que nos está escuchando desde Formosa, seguro. Él lleva adelante la agenda del senador Paultroni y nos contaba...
0: ¿Cómo, pará?
1: Es formoseño el chico.
0: ¿Tu amigo? ¿Y sí, qué sí, lleva?
1: Sí. Lleva la agenda del senador.
0: ¿Qué
1: Formosa,
0: amigos tenés vos?
1: Y... nos contaba que es increíble la persecución que hay, mi hermano. Es increíble la persecución que
0: estamos,
1: hay.
0: Estamos en la gloria acá.
1: Porque incluso los medios, es como una suerte de Santa Cruz. En Santa Cruz hay una sola radio opositora, mi hermano. Así que mira vos. Me lo han contado gente de Formosa, ¿eh?
0: Y te lo creo porque ya sabemos...
1: No estamos muy lejos acá.
0: Estamos aprendiendo, ¿no?
1: ¿Qué más tenemos? ¿Tenemos más nacional? ¿O querés que pasemos a un bloquecito provincial?
0: Y yo creo que...
1: Algo de acá.
0: Sí, porque hay muchas noticias nacionales, pero todas políticas. Y
1: todo político.
0: Lo político se va a hablar mañana, jueves, 21 horas.
1: Sí.
0: Por YouTube, en la siesta se terminó.
1: Sí, sí, sí.
0: Que ahí me saco las cadenas.
1: El bozal.
0: Ahí me saco el bozal y ahí, mira.
1: Bueno. Seguiremos entonces mañana con más noticias políticas. Por lo pronto podemos ir con un temita mejor, ¿no?
0: Un romántico de la noche, como para calmar las aguas.
1: Sí, sí, sí. Me parece bien. Mándale un romanticón.
0: Este día miércoles, por la 10:13 a esta hora,
1: yeah,
0: suena este temazo.

0: 50 millones de pesos mediante este decreto.
1: Hasta 400 millones se puede pedir.
0: ¿Hasta 400? Ah, está bien.
1: 400
0: millones. Pero La Rioja tenía 65, si no me equivoco.
1: La Rioja tiene menos, mucho. Negativo tiene La Rioja.
0: Claro. En fin, todavía no se ha dado el adelanto de coparticipación, ¿no? Pero lo estamos esperando con ansias. Sí. 85 mil millones tengo acá, ¿eh?
1: Sí, no, eso es lo que pidió.
0: Esto es lo que han pedido.
1: El jefe. Claro. Nosotros pedimos 85 mil millones de pesos y cumplimos con toda la documentación hace 15 días, pero claro, desde esa fecha no tuvimos novedades, ni nos llamaron, ni pidieron ninguna documentación. Está en stand-by, nos preocupa. Mira. Eso dijo textualmente Ricky Herrera.
0: Mira vos.
1: Uno ya no sabe qué pensar. Vemos que firman otras provincias que son amigas del gobierno nacional y nosotros no tenemos novedades. Empezamos a creer que hay algo político que puede entorpecer este adelanto de coparticipación, sentenció el funcionario.
0: Mirá vos,
1: ¿eh? Y no sé, ¿por qué será, no?
0: ¿Por qué será?
1: ¿Por qué será?
0: ¿Por qué te parece, no?
1: ¿Por qué desconfía las reservas de la nación de la provincia de La Rioja, ¿no? Con tantas obras que se terminaron, ¿no? Con plata de nación.
0: No, y aparte con todos los funcionarios provinciales hablando totalmente bien del gobierno nacional, ¿no?
1: No, y
0: para
1: con,
0: nada,
1: y con
0: insultándolo.
1: Y con funcionarios que se renuevan cada 4 años. Claro.
0: ¿Cómo no?
1: Claro, y con la gente cada vez menos pobre y
0: obvio,
1: con los docentes con un buen sueldo.
0: Obvio.
1: ¿Más plata?
0: ¿Cómo no te lo vamos a dar? Todavía estoy esperando las 50 cuadras.
1: Sí, no nos olvidemos de las 50 cuadras que prometió el gobernador en el cumpleaños de Chilecito.
0: Porque hasta ahora el intendente Rodrigo Brizuela Idoria ha dicho que va a llegar ahora
1: Rodrigo Pilatos
0: para material para faltar, pero que es de parte del municipio.
1: Ah, va para la finca de ellos, ¿no? Oh, nada que ver.
0: No, lo que dicen es que la están poniendo ellos.
1: Ah,
0: ahora, no sé yo.
1: ¿Ellos? Nosotros, me parece.
0: 3 meses de la promesa.
1: ¿Tres meses ya?
0: Para, claro, de 50 cuadras
1: la
0: de
1: la están poniendo ellos, dice. Ellos.
0: Y que la gente.
1: Nosotros,
0: lo único,
1: diría el moquito.
0: Lo único que le critica a la gente son los baches, ¿no?
1: Sí, bueno, eso es lo que ellos quieren escuchar, me parece. A mí. Pero bueno.
0: Claro, puede ser. Capaz que pones alguna radio.
1: Sí. Eso es lo que ellos quieren que le critiquen.
0: Me parece que están escuchando una o dos radios nomás, ¿eh?
1: Me parece que los baches. Bueno, dejemos ahí mejor. Dejemos ahí porque quiero llegar vivo a casa.
0: Ah, bien.
1: Pero
0: evitemos,
1: bueno,
0: la carta de documento.
1: 50 cuadras me deben de asfalto.
0: Sí, completamente, mi hermano. Estaremos expectantes a ver. ¿Cuándo empieza
1: Yo el creo laburo? Que desde el momento que las prometió las 50 cuadras, claro, había 300 defectuosos en Chilecito. Al día de
0: ahora,
1: hoy ya hay 360, así que me parece que no es negocio.
0: No va a alcanzar.
1: No es negocio.
0: Bueno.
1: No es negocio hacerla, arreglar y... porque no. Me parece que no dan los números.
0: 3 meses, mi hermano, de la...
1: Igual no nos olvidemos promesa. Que 50 cuadras son 5 kilómetros, ¿eh?
0: Sí, pero acá las cuadras...
1: No, 50 cuadras son 5 kilómetros. Ellos miden por cuadras por cada 100 metros.
0: Y bueno, pero ponele que no es la cuadra completa, haces alguno que otra parche.
1: Son 5 kilómetros de...
0: De parche, te diría.
1: Sí, de material, ¿no? Como se puede, claro, podría llamar. Te dan mira, tenés 50 que con esto podés hacer 5 kilómetros. Y si la haces estirada, una calcomanía y unos 6.000 te llega, ¿eh?
0: Claro.
1: Así que bueno...
0: Si lo ponemos ahí.
1: 5 kilómetros son más o menos el asfalto que hicieron en las parcelas. Un poquitito más.
0: Mira.
1: ¿Viste la tirada esa en la bodega esa que hicieron?
0: ¿Un poquito
1: más? Sí, no sé, tendría que verlo bien, pero creo que sí.
0: Uh-huh.
1: Un poquito
0: Mirá vos.
1: Un poquito menos.
0: Bien.
1: Así que bien.
0: Te cuento, mi hermano, una más. Que, ¿qué pasa acá en la provincia, mi hermano, y que tenés que obviamente saber a esta hora? ¿Cómo no, mi hermano? Hay una joven riojana que va a representar a La Rioja en el Miss Universo Argentina. ¿Eh?
1: Ah, bueno.
0: La joven riojana Lourdes Flores Sánchez, bueno, expresó...
1: Con apellido riojano.
0: Claro. Y expresó su emoción. Bueno, representando a la provincia en el certamen Miss Universo Argentina, es un honor representar a mi provincia, manifestó

0: la participante, y además brindó detalles sobre, bueno, las actividades programadas, ¿no?, que se va a llevar a cabo el 23 y 25 de mayo, mi hermano. Miss Universo Argentina, ¿eh?
1: ¡Qué grande!
0: Hay 40 candidatas de todo el país.
1: Una de La Rioja.
0: Una es de La Rioja.
1: Va mejorando, va mejorando.
0: Y de ahí sale una representante nacional.
1: Miss Universo, Miss Universo.
0: Que se va seguramente a competir a otro lado.
1: El verdadero Miss Universo.
0: Así que bueno, todo el apoyo a esta joven riojana que bueno, pudo participar o va a participar de este certamen, Miss Universo Argentina, querido.
1: Bien, en otras noticias, mi hermano Quintela participó de la inauguración de Radio 10 La Rioja y analizó la situación del país. El gobernador participó de la inauguración de los estudios de Radio 10 La Rioja 106.5, única vez que lo voy a decir.
0: Sí, por favor.
1: Y mantuvo una entrevista con la periodista Nancy Pasos,
0: que es la
1: que se encadenó. ¿A dónde se había encadenado?
0: En casa.
1: Enfrente de la casa de gobierno.
0: Rosa. Sí.
1: Mira vos.
0: Salía totalmente.
1: Así que bueno, ya sabemos. Dime con quién anda y te diré quién eres.
0: Totalmente,
1: ¿no?,
0: crazy eyes, me acuerdo de la imagen. Con una soga en la boca.
1: Sí, completamente lisa. ¿Dónde analizó la situación económica y social del país? Cuestionó el freno de la obra pública y defendió el rol de Estado de la garantía de derechos esenciales.
0: Seguramente Nancy Pasos viene a cubrir esta presentación. Totalmente gratis, ¿no? Totalmente gratis.
1: Por supuesto.
0: Por amor al arte y a los medios de comunicación neutrales, ¿no?
1: Sí.
0: ¿Cómo no?
1: Sí.
0: ¿Te parece, mi hermano?
1: Una persona que se encadenó al frente de la Casa de Gobierno se junta con el emperador de la República de La Rioja, Quintela, y le regalaron la radio.
0: Mira vos.
1: Que okay. Cada uno.
0: Ok. Tenemos entonces inauguración de más aparato de comunicación para el gobierno provincial. ¿Te gusta?
1: Ahí.
0: ¿Te parece?
1: Ahí está lleno, ¿eh?
0: No conozco. No conozco.
1: ¿No conoces?
0: No conozco. No conozco esa calle.
1: No escucho
0: la radio Morera.
1: Radio Morera, y eso que sos corresponsal, diría.
0: Y bueno. Así es esto, mi hermano. ¿Qué pasa en Chilecito, mi hermano? ¿Tenemos ha pasado algo?
1: En Chilecito, más de lo que hablamos ayer, no tengo nada nuevo, yo te digo la verdad.
0: Yo he visto una conmemoración. Para,
1: ¿te acordás de Yasmín Hortensi?
0: Sí, estaba en el Roland Garros.
1: Estaba con todo en el Roland Garros. Bueno. Se despidió de su sueño.
0: Claro.
1: Ya está.
0: ¿Quedó eliminada?
1: Ya está.
0: ¿Cómo fue?
1: 6-4, 4-6, 2-6 ante la rusa Alina Kornevera en el partido por la segunda ronda del Quali. De esta manera no logró meterse, ¿no?, en el cuadro principal del Grand Slam francés.
0: Bien.
1: Así que bueno, por lo menos llegué. Claro. Por lo menos llegue, dice.
0: Además esta chica ya viene hace rato pasando por el tenis mundial. Y bueno, no se ha dado en otra oportunidad, será, pero siempre es un orgullo ver jóvenes chilecitos. No.
1: La segunda ronda del quali del Grand Slam francés, la riojana de 24 años cayó en tres sets, como te dije, 6-4, 4-6, 2-6, ante la rusa Alina Korniva. Tras 2 horas y 20 minutos de juego, hay que estar
0: 2 horas.
1: Contra una rusa encima. Que acá tenemos 2000 metros de altura. Bueno, en Rusia ese debe estar en el medio de la montaña, del hielo, jugando el tenis
0: con un vodka.
1: Menos 100.000 grados. Así que bueno.
0: Pero bueno,
1: ojo, cuidado. Mira, de Chilecito contra la potencia mundial.
0: ¿Cómo no? ¿Qué te parece?
1: Dos horas le aguantó.
0: Mira vos, mi hermano. Yo he visto también que se ha conmemorado el aniversario de la EPET número 1.
1: También.
0: Querida escuela.
1: ¿Vos fuiste ahí o no?
0: Yes, soy recibido de la querida EPET. Han salido los chicos a dar vueltas por el centro.
1: Sí.
0: Una cantidad enorme, se han puesto unos puestitos como
1: para explicar
0: a la gente.
1: Ahí me acabo de enterar que fue en burro, dice.
2: Fue la historia. supuestamente lo que me cuentan, va, no me contó ningún
1: chico. ¿Vos vas ahí, vos?
2: No. ¿Qué? No. Ah, yo voy al poli, pero...
1: ¿Yo voy al jardín?
2: Que supuestamente ellos querían, unos vecinos de acá de Chilecito querían juntar firmas para hacer una escuela técnica y se fueron en burro a juntar firmas a Buenos Aires, a la capital.
1: Llevando la firma. Ya iban, claro, ya iban con la firma.
0: Llevaron para que se haga.
1: Mirá vos, ¿eh?
0: Para que se construya la escuela, mi hermano. Sí, sí, sí. Lo hubo. Bueno, te cuento una más.
1: Rápido.
0: De Chilecito. El Consejo Departamental para Personas con Discapacidad, que es un órgano dependiente de la Secretaría de Desarrollo Social, ¿sí? Recibió al equipo de Silsa ONG, mi hermano, por la inclusión. Bueno, llevaron adelante una jornada de relevamiento destinada a personas que necesitan sillas de ruedas, ¿no? Bien. Sillas de ruedas estándar. Y bueno, se atendieron pedidos de casi medio centenar de personas. Bueno, en un trabajo que busca, se diría, igualar las oportunidades, acompañar. ¿Qué te parece?
1: ¿Por qué no? ¿Por qué no?
0: Así que, bueno, llegó la ONG Silsa. Dice que de la mano de la senadora Florencia López, ¿no? Uh-huh. También han llegado a Famatina y a otros departamentos del interior. Pero así fue la jornada de inclusión y acompañamiento, mi hermano. Se llevó a cabo por la Secretaría de Desarrollo Social, mi hermano.
1: Mira vos. Bueno, eso fue todo lo que estuvo pasando el día de hoy en el mundo, en el país, en el departamento y en la provincia, ¿no?
0: Claro. ¿Cómo no, mi hermano?
1: Así que bueno, hoy tuvimos un poquito de conflicto internacional, guerras, bombas, ataques.
0: Cantamos el cumpleaños de La Rioja.
1: Cumpleaños feliz, un día como hoy.
0: Día Mundial de las Abejas.
1: Sub-20, 6 campeonatos ganados.
0: Sub-20.
1: Un día como hoy fabricaron la primera abeja.
0: Voltroni.
1: Voltroni, saquen a... Voltroni.
0: Saquen a Mayans de
1: Senado. Sí, saquen a El Infran de los 70 años del poder. Tenemos radio nueva con la nuestra.
0: ¿Cómo no? Nancy Pasos en La Rioja, periodista.
2: Está perdiendo River.
1: Vino.
0: ¿Cómo viene River?
2: Está perdiendo, ya minuto se va. 60.
0: Sigue.
2: Viene perdiendo 1-0.
1: 1-0. ¿Cómo viene River? Ya se va. Sí, después de Ofelia, Nancy Pasos. Ya veremos quién será el próximo.
0: ¿Quién será el próximo?
1: Todos entran, se la llevan.
0: Y no dejan
1: nada. No dejan nada,
0: ¿eh? No dejaron nada acá, ¿eh?
1: Todos vienen, se la llevan y bueno, y acá estamos.
0: Veremos, yo creo que va a continuar esto, ¿eh? Va a continuar esta...
1: Recién empieza.
0: Esta llegada de influencers, políticos, seguro.
1: Sí.
0: Y gente del centrismo porteño.
1: También.
0: ¿Por qué no, mi hermano? Vamos a ver si se continúa hablando de federalismo en la provincia o pasamos a un discurso totalmente porteño para las elecciones, ¿no?
1: Y de todo, vos viste que en la provincia de La Rioja puede pasar cualquier cosa. Si en el país pasa de todo, en la provincia también.
0: Sí, sí, sí.
1: Muy bien, mi hermano. Siendo ya las 23, damos por terminado fantástico, mágico, increíble programa nocturno llamado, titulado a esta hora por la 101.3. Muchas gracias por acompañarnos, muchas gracias por escuchar. Nos vemos mañana jueves.
0: Sí, sí, nos vemos mañana
1: por
0: jueves
1: por YouTube. En la siesta se terminó a las 21 horas. Muchas gracias por acompañarnos. Tengan buenas noches y hasta mañana. Los chicos se despiden.

0: Es la hora 23. Dos minutos.
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6: Es la hora 23, 51 minutos.
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21: Es la hora 0:36.

0: Salís del laburo y ya es de noche. Y bueno, son las cosas del otoño. ¿Qué te parece si bajás un cambio? Porque, mira, el día todavía no terminó. Es más, tal vez todavía no viviste lo mejor.
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0: ¿Viste? ¡Qué buena noche!
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12: Es la hora 1. 13 minutos.
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11: Es la hora 1:54.
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0: muchísimas gracias.
1: ¡Aguante Capanga, loco!
2: ¡Miro Jota! ¡Vamos, carajo!
0: ¡Fuerte el aplauso para Mina!
2: ¡Lana!
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1: Gabriel y Paco Amoroso.

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5: Es la hora 2:30 minutos.
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8: Vale, gente.

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15: Es la hora 3:14 minutos.
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0: Pues muchísimas gracias.
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0: Es la hora 3:50 minutos.
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15: Es la hora 4:35 minutos.
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0: Es la hora 5.
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0: arregla. Pégate un poco más.
1: Queremos que comiences desde hoy a dedicarte un rato para reflexionar, para hacer eso que hasta hoy no pudiste, para que te sueltes y vivas la vida convencido de que todo puede ser posible. 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

0: ¿Cómo estás? Bienvenida, bienvenido. ¿Vamos a comenzar un nuevo encuentro? Acá me estoy acomodando.
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0: Y para eso vamos a unirnos a través de la energía. Vamos.
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0: Vos, desde el otro lado del receptor, vas a empezar a agradecer absolutamente todo. Yo estoy agradeciendo incluso esta especie de, qué sé yo, carraspera que no se me va en la mañana. Pero ¿por qué? No importa, ¿por qué? Porque el por qué, no sé. ¿Para qué? Habría que ver.
1: Es

Bueno, esto está escrito y verificado por la psicóloga Laura Ruiz Mirjana. Él dice que el rechazo es uno de los monstruos más universales de la vida social. Ahora es prácticamente inevitable que alguna vez nos encontremos con él. No somos croquetas que vayamos a gustarle a todo el mundo. Croquetas. Por ello, queremos darte algunas herramientas para minimizar con las consecuencias emocionales. Yo no sé si está bueno, yo no puedo disentir porque yo solamente leo lo que está escrito y tengo mi pensamiento, pero me puedo equivocar y yo realmente siempre digo, yo estoy sigo aprendiendo, voy a aprender hasta que me muera, así que es una idea. Dice, ¿alguna vez te han dado calabazas? Calabazas es cuando te rechazan, ¿no? ¿Alguna vez te dieron calabazas? Decime.

0: ¿Alguna vez te has sentido rechazado o no comprendido por alguien que te gustaba? ¿Te interesaba? ¿O estabas enamorado o enamorada? ¿Cómo afrontar un rechazo de forma sana?
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0: Cuando alguien nos rechaza, puede ser también un miembro de la familia, un amigo, un grupo de personas. Lo que se pone en juego es nuestra autoestima y nuestro sentido de la dignidad. Pero hay más detrás.
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0: Así es, en este artículo queremos reflexionar sobre cómo nos afecta un rechazo a nivel emocional y proponer algunas ideas para afrontarlo de forma saludable. Hago un paréntesis chiquito mío. A mí me ha pasado algo estos últimos tiempos que no fue un rechazo, fue como algo que directamente ninguneo se llama, algo que ni siquiera te reconocen, y eso duele. Pero en el fondo de tu corazón, ¿alguna vez te dio por pensar, no sé, digo yo, no, sentir tu corazón y toda esa maquinaria interna que tenés, que es maravillosa, y relacionarla con la creación, que es maravillosa, y decir, ¿cómo puede ser que yo sienta como una especie de latigazo, no? Porque alguien no me reconoce. Alguien que es como yo. Y que también tiene esa maquinaria maravillosa, ¿no? Entonces, digo, este es un paréntesis mío, ¿sabes? Te digo, ¿podés sentirte tan mal si hay alguien que no reconoce lo que vos sos, o lo que fuiste, o lo que hiciste? Yo creo que no. Yo creo que no, porque tu maquinaria, tu ser interno, eso que yo puedo pedirte que te pongas la mano en el corazón y sientas como late involuntariamente, aunque vos no lo mandes, ¿no? Y todo eso que es tan maravilloso, para decirlo así, porque en realidad tenemos esa energía que no la podemos ver y hay gente que no cree, entonces para ponerlo en algo práctico, ¿no? Hablo del corazón, hablo de tus músculos, hablo de cómo tu cuerpo se maneja.

solo, ¿no? Se reconstruye solo cuando se rompe o cuando se daña. ¿Y puede haber una persona que pueda hacerte sentir mal cuando vos sos una imagen de alguien superior? Si no crees, no sé, yo respeto. Podés llamarle lo que quieras, como quieras. Y yo pienso que no puede haber alguien, que tu valor está dentro, está con vos y está intacto. Así que ahora voy a seguir con la nota. Vamos a escuchar un poquito de Valeria. Hoy me puse con Valeria Lynch.

Ay, qué lindo. Bueno, la nota sigue. Dice, cuando alguien nos rechaza, puede ser también un miembro de la familia. Bueno, recién esto lo leí. Así, en este artículo queremos reflexionar sobre cómo nos afecta un rechazo a nivel emocional y proponer algunas ideas. Ahora dice, ¿cómo nos afecta emocionalmente un rechazo? Podríamos hablar del rechazo como un castigo, como un evento universalmente desagradable. Somos seres sociables, sí, eso es verdad. Necesitamos relacionarnos y sentirnos validados y reconocidos por el otro. Queremos sentirnos correspondidos. Algunas veces incluso necesitamos o buscamos la admiración del otro, es verdad. Sí, yo lo reconozco, sí. Si a esto le sumamos que el rechazo viene de una persona que nos gustaría tener cerca, las consecuencias emocionales se intensifican. Así el rechazo hace que nuestra autoestima sufra. Podemos sentirlo como un ataque personal. Y ahora una frase de Luis Muiño. Dice, si hay alguien a quien queremos, a quien admiramos, una persona que nos atrae o una persona de la que queremos hacernos amigos y sentirnos, y sentimos que no hay correspondencia, el golpe a la autoestima tiene que existir. Así dice Luis Muiño, ¿no? Sí, yo lo entiendo esto y es verdad, porque yo lo viví. O sea, no estoy hablando de algo que, ay, qué superada, que estás Griselda. No. Estoy hablando de un recurso para poder salir de esa sensación del golpe a la autoestima. Y sigue la nota, dice, además ten en cuenta que un rechazo es la historia de todos los rechazos. Es decir, que es probable que ese rechazo una su peso emocional al de otros rechazos anteriores. Y esto es así, siempre es así. Siempre, un curso de milagros dice, nunca estás disgustado por la razón que crees. Nunca.

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1: 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Es la hora 5:18.
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2: Hola Griselda, muy buenas tardes. Desde Arrecifes estamos escuchando Actitud Positiva. Muy, muy lindo el programa.

Ay, ay, ay, pero qué romántica que estoy hoy, por favor. Bueno, vamos a las claves para afrontar un rechazo de forma sana, ¿eh? Bueno, aparte de escuchar a Chayanne, bueno. ¿Cómo afrontar un rechazo de forma sana? Buscando el punto medio entre validar lo que sentimos, permitírnoslo y evitar dramatizar. Nos gusta dramatizar, por eso las canciones de románticas estas que hablan así de uff, cuando rompemos con alguien, no me digas que no. Nos pasamos el día escuchando esas canciones, lloramos a moco tendido durante un tiempo, pero está bueno eso, porque uno drena, ¿no? Pero mira, lo que dice, la idea vertebral del modo de afrontamiento que te proponemos es que el rechazo no dice nada de ti. Y lo vuelvo a decir, porque hoy lo dije, el rechazo no habla de vos. ¿Nunca te pasó que rechazaste a alguien? Acá esto es un paréntesis mío, otra vez. No me digas que no, porque alguna vez seguramente rechazaste a alguien. Y no fue por esa persona, fue porque a vos no te, en ese momento no te iba esa persona, o en ese momento, o lo que sea. No, esa persona tenía alguna característica que no cerraba con lo que en ese momento energéticamente vos estabas necesitando. Porque es así. Tan solo que el otro no siente lo que tiene que sentir o que está buscando otra cosa. Vuelvo. La idea vertebral del modo de afrontamiento que te proponemos es que el rechazo no dice nada de ti. Tan solo que el otro no siente lo que tiene que sentir o que está buscando otra cosa. Como lo dije recién. ¿Qué más nos puede ir bien para trabajar esta aceptación? Entonces dice, es una realidad. Si nuestra autoestima está bien, entre comillas, está trabajada y nos sentimos bien con nosotros mismos, el daño que nos puede hacer un rechazo será menor. Podrán molestarnos, incomodarnos, decepcionarnos. Sí, sí, eso es lícito. Pero nunca nos dejarán knockout anímicamente o nos harán creer que no valemos. ¡Opa! ¿Vamos de nuevo? Nunca, nunca, si estamos bien parados, si estamos bien en el ringside, no nos pueden hacer un knockout. No nos pueden hacer caer. Y no pueden hacernos creer que no valemos. Ahora viene otra frase. Nuestra autoestima influye en cómo nos sentimos con nosotros mismos y cómo interpretamos lo que nos sucede alrededor. Una autoestima que a su vez está influenciada por los mensajes que recibimos, pero también sobre otras variables, sobre las que tenemos más control, como la manera de gestionar esos mensajes que recibimos. Y recuerda que necesitamos querernos a nosotros mismos para ser felices. No que nos quiera esa persona, sí o sí. Eso siempre debe ser un extra. Vos imagínate, vos rechazaste a ese hombre o a esa chica. Lo rechazaste. No sé si te acordás, porque a lo mejor ahora estás acá, a lo mejor justamente alguien te rechazó y no podés recordar, pero seguramente hubo alguien que rechazaste. ¿Vos sabés lo que se siente? ¿Que esa persona se caiga al piso y no se levante? No fue para tanto, che, decís vos. Bueno, debe haber más personas que la pueden querer. Bueno, lo mismo pasa con vos. Si damos vuelta el espejo, puede pasarle al otro lo que vos haces. Y tampoco es para tanto, lo vas a decir vos. Pero che, apenas te toqué. Claro. Sigue la nota. Algunas ideas que pueden irnos bien a la hora de mejorar nuestra autoestima son las siguientes. Ahí vamos. Autorreforzarnos, darnos pequeños premios por aquellas cosas que hacemos bien. ¿Vos lo haces? Fomentar el autoconocimiento, o sea, pasar tiempo solas, buscar hobbies, salir de la zona de confort, descubrir qué nos gusta.
Eso es algo importante. ¿Por qué no empezás a pensar en eso? ¿Qué te gusta hacer? A mí me apasiona esto, ¿ves? Esto es sagrado para mí. Yo ahora tengo que ir a... Bueno, mi hija está, que necesita que yo le dé una mano. Bueno, porque está operada. Sí, sí, pero espérame un cachito porque yo tengo que hacer estas cosas. No tengo, elijo hacer esto. Elijo. No tengo qué. Viste que lo hablamos el otro día con Flor Jiménez. El tengo o el debo nos pone en una posición desventajosa en la vida. Elijo, y yo elijo esto. ¿Y vos qué elegís? ¿Qué te gusta hacer? ¿Cuántas preguntas, no? ¿Qué te preguntó, Ana? Otra, cuidar nuestro diálogo interno, tratarnos bien y educar nuestro pensamiento para que sea saludable. Y eso es un temita, cuando si hace años que venimos dándonos, y cuesta a veces, pero no es imposible. Hay que empezar de una vez, de uno. Empezar a escribir cartelitos. Si querés, hagamos un grupo, porque en una época hice un grupo de autoconocimiento y de revalorización. Cuidar nuestra salud emocional. Pedir ayuda psicológica si la necesitamos. Reconocer nuestras fortalezas y aceptar nuestras debilidades como un perfecto rompecabezas para que estén en equilibrio. Yo no puedo ser, qué sé yo, todopoderosa. No sé hacer algunas cosas. Algunas cosas me salen mejor, otras no tanto. Algunas veces tengo todo bien, más o menos ordenadito, y otras veces se me descontrola. Como la casa. Ahí está, como la casa. O como tu taller. O como, no sé, tu oficina. A veces llegás y tenés todo ordenadito, terminado. A veces te vas de la oficina porque no podés más y te quedaste con los papeles ahí, ¿no? Arriba, amontonados. Y sí. Y la vida es eso, y tu vida es igual. Pero buscar el equilibrio y pedir ayuda. No hay que ser tan soberbia, pedir ayuda. El psicólogo te ayuda a eso. A que ordenes. Y a lo mejor te da tips para ordenarte mejor. ¿Por qué tener tanta soberbia y creer que vos podés solo o sola? Es eso. Antes creían que era para los locos. Qué cosa, ¿no? El psicólogo te da herramientas para que vos te ordenes, nada más. Después, si te ordenaste, ya está listo. Sí. Hay otro punto que dice, reconoce tus fortalezas. Tenés un montón de fortalezas y de puntos fuertes, aunque te hayan rechazado. Una cosa jamás quitará la otra, pero es importante que los descubras y que te identifiques con ellos, con esas fortalezas. La buena autoestima depende de un autoconocimiento sano de uno mismo. Es decir, saber que hay cosas que se nos dan estupendamente y otras que no tanto, otras no. Y aceptarlo. ¿Y qué? ¿Y qué puede pasar? Si le pasa a todos los seres humanos, ¿dónde está el perfecto? Tráeme uno, por favor. ¿Qué pasa? No sé hacer esto. No me sale bien esto. ¿Y qué pasa? ¿Pasa algo? ¿El que esté libre de pecado? No sé, no somos perfectos. No somos perfectos. No hace falta que seamos buenos en todo para sentirnos bien. No hace falta. Y para sentirnos tremendamente valiosos. No. Hago todo lo mejor que puedo, doy de mí lo mejor. ¿No alcanza? Bueno, a lo mejor a vos no te alcanza, pero a algunos les gusta, qué sé yo, la gaseosa, a otros no. A algunos les gusta el vino y otros no, ¿y está mal? Algunos dicen, yo le pongo soda al vino, que sea bueno. ¿Y está mal? ¿Qué sé yo si está bien o mal? Hacé lo que te gusta. En definitiva, es tu vida,

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11: Es la hora 5:48.
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hace frío. Bueno, en esta pausa me hice un mate, esos mates que me hago yo, con cascarilla, con coco en polvo, que se llama leche de coco, y con miel. Sí, hago lo que quiero. Si no le hago mal a nadie. ¿Y vos haces lo que querés? ¿Sentís que estás haciendo lo que querés en la vida? Dale, deja de pensar. Si no lo molestás a nadie, si no estás haciendo nada malo a nadie, hacé lo que sentís. Deja de mirar para afuera.

Bueno, y ahora, para terminar nuestro encuentro de hoy, ahí dice, no le des tantas vueltas, es hora de aceptar. Dice que a veces queremos agradar a gente a quienes nunca vamos a agradar, y eso es absurdo. El amor, la atracción y el feeling deben ser cosas que suceden de forma natural. Fluye, dice, fluí. No te ofusques en agradar a alguien y evita darle vueltas al tema. Evítalo. Tenés que sentir la emoción. Deja que te duela el tiempo que necesites, sí. Pero después trabaja también en la aceptación de ese rechazo. ¿Entendés? ¿Cuánto tiempo vas a estar con eso? Ya está. Es como, siempre acordate de tu rechazo hacia otra persona. Después dice, desculpabilízate. No lo voy a borrar esto, lo voy a dejar así, desculpabilízate. Salí de la culpa. Otra idea sobre cómo afrontar un rechazo de forma sana es quitarte la culpa. Aquí nadie tiene la culpa de nadie, de nada. Sencillamente hay personas a quienes les gustarán ciertas cosas de nosotros, otras a quienes enamoraremos. Hay que ver en qué está vibrando, porque estos somos energía. No te olvides de eso también, ¿eh? No lo saques del contexto, la energía. Somos energía y a veces tenemos un cierto grado de energía y otras veces otra, y entonces vamos atrayendo de acuerdo a eso. Acordate de eso también. Otras enamoraremos sin hacer nada y habrá otras situaciones que no nos harán ni caso. Y es normal. Y está bien. No has hecho nada malo que explique el hecho de que te hayan rechazado. Hay otro punto que dice, evita personalizar o ser tan referencial. Y por último dice, recuerda que un rechazo no significa que haya algo malo en ti. Ese rechazo no se explica por algo personal. Las causas no tienen que ver con nosotros. A veces no hay una explicación lógica, y lo vuelvo a poner a referenciar con vos, conmigo. ¿Cuántas veces me pasó que yo rechacé? Que no me pareció, que no lo sentí, que no cuadraba, que no me gustaba. ¿Qué sé yo? Y la persona puede gustarle, no sé, una característica determinada.

piensa en algo, qué sé yo, en su nariz, en su estatura, en su piel, en su forma de caminar, qué sé yo, no sé, digo cosas. Pero pensalo. Por eso te animamos a dejar la autorreferencia a un lado, pensar que somos la causa de todo y empezar a abrir la mente. No somos la causa de todo. Vos pensá en eso. Pensá en vos. ¿Siempre estás pensando en todo el mundo que te rodea, en todos tus amigos, en absolutamente todas las personas que te conocen? No. No. Y bueno, los demás tampoco. No piensan en vos todo el tiempo. ¿Por qué te crees tan importante? Ah, no te creas tan importante. Claro, no te creas. Los demás también hacen su vida. Y no estás vos ahí todo el tiempo. Y vos tampoco tenés a los demás todo el tiempo ahí con vos. Bueno, no sé si fuera George Clooney, ¿qué haría yo? No sé, Brad Pitt, qué sé yo, para decir una pavada, pero... Eso es lo importante. Dejar de sentir que todo el mundo gira alrededor tuyo, porque no es así. No es así.

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1: No me importa lo que haces para ganarte la vida. Quiero saber cuál es tu dolor y si te atreves a soñar que te permites encontrar lo que tu corazón añora. No me interesa cuántos años tienes. Quiero saber si te arriesgarías a parecer un tonto por amor, por tus sueños o por la aventura de estar vivo o viva. No me interesa qué planetas hacen la cuadratura de tu luna. Quiero saber si has tocado el centro de tu propio dolor, si las traiciones de la vida te han abierto o si te has encogido y cerrado por el temor a sentir más dolor. Quiero saber si puedes sentarte con el dolor, mío o tuyo, sin moverte, para esconderlo o para resolverlo. Quiero saber si puedes estar con el gozo, tuyo o mío, si puedes danzar salvajemente y dejar que el éxtasis te llene la yema de los dedos de las manos y de los pies, sin advertirnos que debemos tener cuidado y ser realistas, ni recordarnos las limitaciones de ser humanos. No me interesa si es verdadera la historia que me cuentas. Quiero saber si puedes desilusionar a otra persona para ser auténtico contigo mismo. Si puedes soportar la acusación de ser un traidor y no traicionar tu alma. Quiero saber si puedes ser fiel y por lo tanto confiable. Quiero saber si puedes sentir la belleza aun cuando no todos los días son bellos. Y si puedes encontrar la fuente de tu vida en su presencia. Quiero saber si puedes vivir con el fracaso, tuyo o mío, y a pesar de ello pararte a la orilla de un lago y gritar sí al plateado de la luna llena. No me interesa saber dónde vives, ni cuánto dinero tienes. Quiero saber si puedes ponerte de pie después de una noche de dolor y desesperanza, agotado y golpeado hasta los huesos, y hacer lo que hay que hacer por los niños. No me interesa quién eres ni cómo llegaste hasta aquí. Quiero saber si permanecerías conmigo en el centro del fuego sin echarte para atrás. No me interesa dónde has estudiado, ni qué has estudiado, ni con quién lo has hecho. Quiero saber qué es lo que te sostiene desde adentro cuando todo lo demás falla. Quiero saber si puedes estar solo contigo mismo y si te agrada verdaderamente la compañía que buscas en esos momentos vacíos. Texto de un anciano indio, Oria, soñador de la montaña. Gracias por estar ahí. Será hasta la próxima. Me encantó estar hoy con vos. Siempre me gusta estar acá con vos. Gracias. Yo soy Gri Killian y esta es mi pasión. Hasta la próxima.

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9: Es la hora 6:28.
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0: Es la hora 7.
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0: buen día, muy buen día. ¿Cuántos 4 minutos nos están separando ahora de las 7 de la mañana en la República Argentina de este día jueves 21 de mayo de 2026 en todo el mundo? Mi nombre es Nico Yacoy. Esto es primer round en el muy lindo aire de Radio Nacional, la M870, hasta las
1: 10 de la mañana.
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0: María Fernanda Heras, muy buen día, bienvenida, ¿cómo le va?
1: Me agarraste, ahí está.
0: ¿Eh? Estabas entre una cosa y la otra.
1: Sí, ¿verdad? Sí, sí, preparándome para un gran programa que tenemos por delante y contándoles que baja la temperatura. Yo cuando llegué a la radio estaba en 7 grados. Ahora ya estamos en 5 grados 9 décimas.
0: ¿En serio?
1: Sí, porque ¿qué pasa? Esto lo explica
0: muy
1: bien.
0: Bajón.
3: Claro. El bajón del jueves.
1: Lo explican muy bien los meteorólogos, ¿no? Que es algo que sucede mientras que está acercándose la salida del sol, que baja un poco la temperatura y después vuelve a retomar. Una cuestión nada meteorológica.
0: Como la frase que aprendí en Batman o en Superman. Yo me los confundo los dos, pero no son el mismo, ¿no? No, Batman, en Batman. Que el momento más oscuro, ¿cómo es? El momento de mayor oscuridad es el instante previo a la que empieza a salir el sol. Claro.
1: Y sí, claro.
0: ¿Sería así o es mentira?
1: No.
0: ¿Es mentira? Sí, es muy profundo.
3: Es muy profunda la frase, sí.
0: Ahora la vamos a buscar. Bien está dicha buena. Por alguien, ¿no es cierto? Sí.
1: A ver, está buena. Y
0: acá
1: también
0: nuestro operador nos va a buscar el audio.
1: Hay una frase muy parecida en relación con los silencios, con el tema de los terremotos, que hay un gran silencio antes de que se dé.
0: Mira.
1: Yo no sé si son verdades o
3: el
1: son
3: famoso ojo del tornado.
1: ¿Qué sería?
3: La parte del centro del tornado se escucha.
0: Bueno, sí, claro. la calma que precede a la tormenta.
1: Por ejemplo. Bien, todo esto para decir que tenemos 5 grados 9 de temperatura, el cielo está totalmente despejado, la salida del sol será a las 7 de la mañana 45 minutos y la máxima para hoy de 13 grados. Tenemos un fin de semana largo bastante agradable.
0: Ahí la gente que nos está viendo por el streaming no es French, no es Beruti, en realidad es Inés, nuestra productora que está repartiendo escarapelas, que por lo demás fue a robarme al cajón de mi oficina, sí.
1: Está muy bien, porque estamos en la semana de mayo.
0: Por supuesto.
1: Fin de semana largo, decía, con temperaturas muy agradables que vamos a tener, Las mínimas van a estar rondando entre los 7 a 12 grados y las máximas van a llegar hasta 19 grados.
0: Mirá vos qué vaivenes el día de hoy, ¿no es cierto?
1: Muy interesante, el 25 de mayo 19 grados.
0: Eso para el 25 de mayo, perfecto.
1: Pero bueno, más o menos va a ir subiendo paulatinamente, muy agradable.
0: Calor para el locro.
1: Sí.
0: ¿No?
1: Yo como locro el...
0: ¿Sí?
1: El lunes ya tengo quien siempre lo prepara la misma de mis hermanas.
0: Ajá.
1: Las ollas, esas ollas que vos las ves y decís, ¿qué estado que están? Son
0: sucias.
1: Están muy gastadas. Y ella dice, pero tiene que ser esta olla. Tiene que ser sí o sí esta olla, que la usa una vez por año. Fea, una olla fea. Pero esas ollas de abuela.
3: Confiables.
0: Totalmente. Ahora se usan las ollas eléctricas a presión, ¿vieron?
3: Sí, claro.
0: Están a punto de crearme una necesidad. Pongo cuenta si funciona o no funciona.
3: Acá tengo la frase, ¿eh?
0: Ajá.
3: La noche es más oscura justo antes del amanecer y les prometo que el amanecer ya viene. Batman.
0: ¿Cómo es la música de Batman? No sé.
3: Pero no es demasiado.
0: Tenemos menos superhéroes, chicos. Menos superhéroes. Usted no está viendo un montón de cosas, María Fernanda Heras. Va a empezar a pagar el programa de este.
1: Opa, ¿estoy endeudada?
0: Está endeudada sobre la humedad y estamos sin poder sacarla. Está endeudada sobre cuánto café se puede. No, eso ya lo dije.
1: Eso lo dijimos.
0: En fin, sobre varias cosas.
1: Ayer también estuvimos hablando algunos temas. Bueno, se los voy a traer hoy las resoluciones.
0: Así me gusta. Nuestros oyentes.
1: Comunicándose a través del 1138707485.
0: Muy bien, ¿qué hay que saber entonces hoy jueves 21 de mayo a esta hora? O en general la modificación del régimen de zonas frías. La votación resultó afirmativa con 132 votos a favor, 105 en contra y 4 abstenciones. La iniciativa restringe la bonificación de hasta el 50% de la tarifa de gas únicamente a la Patagonia, Malargüe en la provincia de Mendoza y La Puna. La reforma permitirá un ahorro fiscal de 272.099 millones de pesos. Tras esa definición, el proyecto ahora deberá ser tratado en el Senado. Media sanciona la ley de hojarasca. La Cámara de Diputados aprobó también y envió al Senado el proyecto de ley que elimina 58 leyes, modifica artículos de otras 8 y deroga 2 decretos considerados inútiles, anacrónicos o contrarios a las libertades individuales. La norma obtuvo 139 votos a favor, 96 en contra y 9 abstenciones. La sanción fue celebrada por el presidente Javier Milei en sus redes sociales. Hubo exportaciones récord en abril y el superávit llegó a 2.711 millones de dólares. El informe del intercambio comercial argentino del INDEC reveló que la balanza comercial del país registró un superávit histórico. La cifra estuvo acompañada de ventas al exterior por 8.914 millones de dólares, un 33% más que el mismo mes del año pasado. Antivirus, hay 45 contagios confirmados en el país y crecieron los casos en la provincia de Buenos Aires. El Boletín Epidemiológico Nacional registró un récord de contagios este año. Los datos oficiales del Ministerio de Salud de la Nación indican que los casos se distribuyen principalmente en las provincias de Buenos Aires, Salta, Santa Fe, Jujuy, Río Negro, Entre Ríos y Chubut. Juicio por la muerte de Diego Armando Maradona. En una nueva audiencia que se realizará este jueves en los tribunales de San Isidro, declara por séptima vez el neurocirujano Leopoldo Luque. Además están previstos los testimonios de 3 médicos de la clínica Olivos por la intervención del hematoma subdural a la que fue sometido el Diego. Al menos 29 detenidos por la clínica falsa en provincia de Buenos Aires. Los arrestos se realizaron en el marco de la investigación por la red de falsos médicos y un sistema clandestino de consultorios, farmacias y ambulancias sin habilitación que operaba bajo la fachada Argentina Salud en González Catán, partido de La Matanza. Los jefes de la banda son 6 y están detenidos. Estados Unidos presenta una acusación formal contra el expresidente de Cuba, Raúl Castro. El Departamento de Justicia de los Estados Unidos presentó esa acusación contra el expresidente de Cuba, a quien señala como uno de los presuntos responsables del derribo de aviones de la organización de exiliados cubano-estadounidense llamada Hermanos al Rescate. Esto en el año 1996. Castro era ministro de Defensa cuando ocurrió el hecho en el que murieron 4 personas, 3 de ellas estadounidenses. Gastón Fiordamu, buen día, bienvenido, ¿cómo le va?
3: ¿Cómo estás, Nico? Buen día para vos y para todos. Bueno, lo decías en los títulos, gran jornada legislativa para el oficialismo, todo lo que ayer discutió.
0: 2 goles metió, los 2 que buscaba.
3: 2 goles en la Cámara de Diputados.
0: Si bueno, solo atajó 1, 2 goles metió y 1 atajó.
3: Claro. Claro. 2 goles y si uno solo se toma solo toma en cuenta la agenda legislativa que puso a consideración a partir de la sesión de las 10 de la mañana, lo que preveíamos, un largo debate de forma de reglamento, se puso una moción de orden por parte de la oposición para ver si una sesión podía reemplazar a la otra. Finalmente logró el oficialismo retener la agenda de la primera sesión, después consiguió los 129, son las pequeñas victorias que fue consiguiendo, sí, hasta el debate después en el pleno de las 2 leyes que puso a consideración, ley hojarasca y la ley de zonas frías. Las 2 fueron aprobadas, le dio media sanción y ambas iniciativas fueron giradas ya al Senado de la Nación. Nuevamente el oficialismo mostró cintura para alcanzar los acuerdos con los bloques aliados. Se había hablado mucho, más que nada con la norma de zonas frías. La verdad que llegó un acuerdo, ahí Diego Santilli, el ministro del Interior, tuvo reuniones, incluso hasta el día de ayer, con varios mandatarios de las provincias del norte, que garantizaron no solo el quórum, sino también los votos suficientes para darle media sanción. Clave, el acompañamiento de las provincias de Misiones, Catamarca, Jujuy, Tucumán y Catamarca, ya lo dije, uh-huh. Salta, Misiones. Bueno, fueron cinco provincias que le dieron el acompañamiento al oficialismo, más allá del bloque del PRO, de la Unión Cívica Radical, de Innovación Federal, consiguiendo esto para lo que es, bueno, dicen en el gobierno, sacaron la cuenta que hay un ahorro de casi 500 mil millones de pesos.
4: Es enorme. A ver, lo que se intenta, falta todavía la aprobación en el Senado de la Nación, bien los decía Gastón, hay un doble régimen que en un punto se estatuye, ¿no es cierto? Uno sí. Es este régimen diferencial que es automático, que se mantiene para lo que era la configuración histórica de Zona Fría, que bien decía
3: Patagonia,
4: también...
3: Patagonia, Malargüe, La Puna, en la provincia de San Luis, y fundamentalmente... hogares vulnerables.
4: Que eso es otro
3: que este es el argumento.
4: Hay dos cosas. Claro. Este, que es el automático, y otro que es focalizado, que ya no tiene que ver con la región tanto como con Exacto. Las características de las familias o titulares del servicio.
3: Bueno, con este argumento...
4: Tienes que tener ingresos menores a tres canastas básicas totales.
3: A tres canastas básicas, exactamente.
4: Un certificado de vivienda familiar.
3: También.
4: Obtenido en el
3: veteranos de Malvinas también.
4: Sí.
3: Y hogares con personas con discapacidad, exactamente.
4: Que tengan el certificado
3: Estos
4: único
3: son los argumentos que le dijeron a aquellos gobernadores que, por supuesto, cuestionaron, porque antes tenían subsidios, estamos hablando de poner en la zona de todo lo que es Mendoza, provincia de Buenos Aires, algunas regiones también de la zona de Cuyo, dijeron, pero tus habitantes, los ciudadanos que vivan en tus provincias, que son de hogares vulnerables, que reúnan estas condiciones, van a seguir recibiendo el subsidio.
4: Claro.
3: O sea, no va a pagar, no va a tener el subsidio cualquiera, sino aquellos que realmente lo necesiten.
4: Universal va a ser solamente en la configuración originaria de Zona Fría, lo repetimos por enésima vez. En el resto del país ya no es universal, sino atendiendo a un criterio socioeconómico.
3: Exactamente.
4: Que básicamente es este que describimos.
3: Vivas donde vivas.
4: Vivas donde vivas.
3: Vivas donde vivas. Si vos no reunís estas condiciones, digo, si tenés un ingreso inferior a tres canastas básicas, sos veterano de Malvinas, tenés una persona con discapacidad, bueno, vas a seguir percibiendo el subsidio al gas. Y también, si querés más adelante, o lo detallamos ahora como quieras, también tuvo buenas el oficialismo en el Senado. Le dio dictamen favorable al proyecto de inviolabilidad de la propiedad Ajá. privada, con modificaciones al proyecto original, lo veníamos charlando
4: después
3: también.
4: Las modificaciones. Lo que más me preocupa.
3: Hay algunas cositas.
4: Es el juego de la democracia, pero me preocupa cuánto se pierde en el camino.
3: Algunos pelitos de punta te van a poner, básicamente sí. con el tema de tierras rurales, oh. ahí los gobernadores lograron...
4: Y sobre todo hacer lo que se llama huella legislativa, es decir, ir viendo quién le arrancó qué pedazo.
3: Bueno, ¿no? Esta parte los gobernadores.
4: Claro.
3: Literalmente, bueno...
4: ¿Qué malo estuvo Puyaro ayer, o no?
3: Puyaro quiere marcar un poco la agenda, no le da, me parece. Esto para otro momento, yo creo que él quiere... Tiene pretensiones de más allá de la provincia de Santa Fe.
4: Santa Fe okay.
3: Y no le está, no Fe, está okay. teniendo eco su...
4: Ahí
3: no es el
4: su...
3: único mandatario que sí. tiene esas aspiraciones.
4: A su ariete, Scaglia, ¿no es cierto?
3: Scaglia, sí. Tiene una relación, te diría, de acá de amor-odio, ¿eh? Por momentos,
4: con Scaglia.
3: Sí. Por momentos también. Yo creo que Scaglia también.
4: ¿Pero Scaglia tiene... es del PRO o es de Provincias Unidas?
3: Es del PRO y él es radical. Primero, ahí hay parte de la alianza que se armó en.
4: Capo, ella no está del bloque de PRO.
3: No, ella lidera el Provincias Unidas.
4: Entonces no es más de PRO.
5: Bueno, es un
3: pero originalmente,
5: pro.
3: Sí.
5: Provincias Unidas.
4: Claro, es de pro Provincias Unidas.
3: Todo ese
4: muy bien,
3: que era
4: muy bien.
3: Bueno, es una ensalada ahí, pero ese espacio implosionó en algún momento.
4: Claro.
3: Cambiemos, con la coalición cívica estaban todas ahí, ¿no?
4: Capo, este es la implosión del PRO, no de Cambiemos.
3: Que también
4: la de Cambiemos
3: está,
4: uno lo puede entender
3: implosionando, sí.
4: era un artefacto de partes distintas, que sus partes recobran autonomía, es entendible.
3: Sí.
4: Acá es una implosión.
3: Una implosión.
4: De un partido, puntual,
3: que no es
4: Partes Unidas,
3: bueno,
4: es un todo.
3: El PRO tiene 13 legisladores nada más, no supo tener más de 30, pero buena parte del PRO ahora son legisladores de la Libertad Avanza.
4: Por eso, ¿no son más del PRO?
3: No son más del PRO. Y ahora, bueno, Scaglia, ella se considera todavía legisladora.
4: Claro, bueno, no puede ser las dos cosas, ese es el pero punto.
3: No le responde a Aritondo, no tiene esa terminal,
4: bueno,
3: porque aparte
4: no es más del PRO.
3: El PRO le quiso intervenir.
4: Igual al PRO le conviene, cuando tiene que mostrar gente, se le
3: amplía
4: el criterio, invita a todos a Parque Norte, ¿no es cierto? Si
3: sí, sí.
4: ahí, vengan todos, ¿no? Pero si sos presidente de Provincias Unidas, no sos del PRO.
3: Son las internas, todos los partidos la tienen.
4: Si usted está en otro programa, no está en este. O puede estar en dos.
1: Puede estar en dos. Yo estoy en dos, Nico.
4: ¿Al mismo tiempo?
1: No, al mismo tiempo. Bueno,
4: al mismo tiempo y al mismo respecto, como se dice en filosofía. Al mismo tiempo y al mismo respecto, no.
3: No se puede. No se puede estar en dos lugares al mismo tiempo. Está bien. Materialmente es imposible.
4: Salvo que seas el padre Pietro de Pietrelcina, por ejemplo, con el don de la ubicuidad y todo eso, estás en dos lugares.
3: No es tan profundo el tema.
4: No sería su caso. Andrea China Valdivieso, muy buen día, bienvenida, ¿cómo le va?
5: Buen día, Nico, equipo, para todos. Bueno, si estás por Zoom, podría ser que estés en dos lugares.
4: También.
3: Estás en tu casa.
5: También. Guarda. También. Estás en tu casa y estás en otro lugar. Claro. Es cierto. Tenemos mucha información. Ayer explotó la olla al
4: tremendo,
5: mediodía.
4: Un caso tremendo con, que lo trajo acá y era esto.
5: Argentina Salud. Ya teníamos 6 detenidos ayer a la mañana, nos dimos cuenta con Miriam Mariotto y nuestro móvil en primer round que no habían clausurado la clínica, que no habían dejado una consigna. Esto es decir, errores, fallas muy graves en torno a los procedimientos de la investigación de esta prepaga paralela que es Argentina Salud, cuya sede en González Catán es una de 4, tenemos otra en Canning. Sí, esto es partido bonaerense de Ezeiza. Atiendan los municipios, ¿eh?
4: Sí.
5: Es Ezeiza, es La Matanza, Esteban Echeverría. La Matanza, ¿por qué? Porque tienen una sede en Virrey del Pino, también tienen otra en La Ferrer.
4: Ajá.
5: Entonces, La de ayer, la del escándalo, la de los incidentes al mediodía que se dieron en torno al reclamo ante la resonancia del caso en los medios nacionales, pacientes que habían perdido familiares que se habían atendido ahí con algunas irregularidades, van los familiares a reclamar de qué pasa y lo que le dicen es, los que están hoy sí son médicos. Y ahí es que se arma el revuelo que vimos.
4: No aclares que oscurece.
5: Tenemos un par de testimonios para ir contando qué es lo que pasó en el día de ayer. Y después de Niño Abogado, como dicen en mi pueblo, María tapa el pozo, mandan a la policía a generar una guardia en el lugar, un resguardo del lugar también por la documentación que se extrajo de allí, y además hallazgos de elementos quemados en el patio del lugar, en el fondo de la casa de uno de los implicados. Estamos hablando de un sistema paralelo de salud que operaba hace 4 años, que fue denunciado hace 2 años por mala praxis, y que la investigación que hoy por hoy tenemos y que estamos difundiendo se inicia hace 3 meses cuando una médica se da cuenta que le están utilizando la matrícula y la identidad. Ella se dedicaba a cuestiones de cirugía plástica y de repente aparecía como experta en urología en ciertas recetas de medicamentos que le daban a la gente.
4: ¿Eso se descubre a partir de receta electrónica?
5: Receta electrónica.
4: Claro, fíjate la vuelta del sistema, ¿no es cierto? Como con la AFIP, cuando decís, bueno, ¿qué facturé? Ah, pues yo no facturé esto, ¿quién lo facturó por mí? Bueno, acá exactamente lo mismo. A ver qué cosa receté este mes. No, yo no receté esto. No, ella puede enterarse de qué fue recetado por ella a partir del sistema.
5: A ella le avisan conocidos, che, estamos viendo tu nombre en ciertas recetas online, eso por conocidos de boca a boca. Ella denuncia, pide explicaciones a Argentina Salud y desde Argentina Salud uno de los hoy detenidos le responde que van a iniciar un sumario interno, pero que no tiene ni idea de lo que estaba pasando. Ella no tiene novedades respecto de la investigación hasta ayer, cuando salta justamente toda esta historia.
4: Ni siquiera se puso a buscar ella, sino que le avisaron.
5: Sí, le avisaron. Una pantalla de Argentina Salud, ¿para qué? Para blanquear dinero de robo de camiones de caudales y medicamentos de eso. Eran piratas del asfalto, además de falsos médicos.
4: No.
5: Con un ex presidiario y un ex convicto que cumplió condena por homicidio, funcionando desde hace 4 años. Es decir, esto empezó en plena pandemia. Entre otros temas de inseguridad de siempre y lo que vaya surgiendo.
4: Vamos a seguirlo, a ver si estamos con la médica y nos puede contar hoy de primera mano qué es lo que sucedió.
5: Ojalá que podamos hablar y que nos cuente, porque como ella, hay mínimo 50 profesionales de la salud a quienes les han usurpado identidad y título.
4: Y quiero ver eso, ¿viste? Si existe en la versión o perfil de los profesionales de salud del sistema de receta electrónica, bueno, mis recetas, digamos, ¿no? Que firmé y puede uno hacer ese contralor que entonces va a tener que hacerlo.
5: Y la verdad que debería haber un control más exhaustivo, ahora que todo es electrónico.
4: Por eso. Ah, después
5: Pero la seguimos en la mañana porque va a haber mucho calor.
4: Por favor. Rodrigo Ruiz, muy buen día, bienvenido, ¿cómo le va?
6: Buen día, Nico, para vos y para todos. Bueno, ayer estuvimos trabajando en cancha de River, bastante frío, así que con poquitas horas de sueño estamos aquí. Bueno, un empate milagroso ayer, el del Chacho Coudet, que le preguntó después en conferencia, vamos a estar escuchándolo, Nico, si tenía... suerte, porque siempre...
4: Si tenía redondel.
6: Claro,
4: redondel acaba de salir en
7: la pelota.
6: Vamos a seguir, ¿no?
4: Si tenía la pelota. Sí, sí,
6: sí. Bueno, ayer River logró un empate, sí, medio milagroso, en el descuento, y bueno, un partido medio incómodo era para River ayer, porque jugó con muchos suplentes, ante un equipo brasileño que hizo muy bien las cosas, hasta el minuto 91, que tuvo un error el arquero, y bueno, luego llegó el empate de River. Así que estaremos escuchando lo que decía el entrenador, un River que se prepara para la final del próximo domingo ante Belgrano de Córdoba con entradas agotadas ya. O sea, no hay más entradas. ¿Sí? Las que puedas conseguir.
4: ¿En dos horas se agotó?
6: Sí, en dos horas.
5: ¿Pero qué?
6: Entrada electrónica, la famosa por las plataformas, no por ventanilla, ahora se hace todo así. La gran mayoría se sacan así.
4: No la vendían en Argentina Salud, esa no.
6: No. Así que bueno, vamos a estar
4: viendo.
7: Ahora viene
4: Argentina Deportes.
7: Ahora viene la reventa, ¿no?
6: Y yo eso te iba a decir, ahora me parece que las que consigas son a través de la reventa.
4: Revienta la reventa.
6: De la reventa. Bueno, así que estaremos hablando un poquito de eso, de lo que pasó ayer en los torneos Conmebol, en Copa Libertadores y Sudamericana. Lo agredieron al técnico de San Lorenzo. Ayer denunció Gustavo Álvarez que cuando iba a la conferencia de prensa fue interceptado por un hincha o un allegado. Y lo agredieron. Se da mucho en Brasil este tipo de agresiones de la policía. Acá no pasa muy muy seguido, pero en Brasil se da estos hechos de violencia que uno los tiene que denunciar, por supuesto, el técnico lo denunció ante las autoridades, así que bueno, después vamos a estar buscando el testimonio, que fue lo primero que dijo el entrenador de San Lorenzo. Me agredieron cuando venía para la conferencia y ya he denunciado el hecho.
4: Qué mal, que no se haga, ¿no es cierto?
6: Sí.
4: Costumbre.
6: Sí. Después, lo último, Nico, el Dibu Martínez, campeón con Emiliano Buendía de la Europa League, el Dibu Martínez que jugó con un dedo fracturado o fisurado. Se lo hizo en la entrada en calor. En la entrada en calor. Así que así todo jugó el partido y bueno, logró el título. Así que un ratito vamos a estar escuchando el partido.
7: Poco para el mundial.
4: Sí, por eso. Déjense joder.
6: Vamos a estar contando cuándo sale la lista.
4: Anda calentando, ya está.
6: ¿Cuándo sale la lista de Scaloni? ¿Cuándo sale?
7: Y tiene tiempo hasta el 30.
6: Yo creo que va a salir la semana que viene. Por todos estos temas de lesiones, me parece que la van a estirar un poquito.
4: Ayer
6: había un rumor, pero
4: nos
6: al final
4: mintieron,
6: no. ¿Viste? Ayer había un rumor, pero no.
1: Las creímos todos.
4: Nos lo creímos todos.
1: Sí. Bueno, en torno a...
4: Bueno, que la haga, pues la vamos a hacer nosotros la lista. Si
1: claro. Bueno, ojo que los chicos están muy atentos a la lista y a los números de las camisetas. En torno al Mundial, algunos temas que voy a estar tratando yo hoy en la fecha, porque en San Juan una maestra de sexto grado decidió empezar a evaluar a los alumnos con los jugadores. Te sacaste un Messi, pero pará, con los jugadores en relación al número que tienen en la camiseta. Entonces,
4: no me parece
1: en la
4: nada mal, a usted le parece mal.
1: Pero vos fijate lo que pasó.
4: Yo voy a hacer otra pregunta, pero a ver, dale.
1: Ella es el segundo examen que toma en torno a esto. Dice que entre el primer examen y el segundo examen, porque todos quieren llegar al Lionel Messi.
4: Sí, guarda, porque vos podés decir, quiero ser el Dibu.
1: 23.
4: No podés sacarte un 23. No.
1: Y bueno, pero estás por arriba de un... Te sacás un 10 más, un 23. El tema es que te saques un
6: notable. O 2 más 3, 5.
1: Está bueno. Para, y otra relacionada, porque las chicas están, nuestras productoras están fascinadas con todo el tema de las figuritas y demás.
4: Sí.
1: En Mendoza, un conductor de un camión quiso evadir un control de alcoholemia. Sí. Chocó, volcó. 17 millones tenía de contrabando en figuritas.
5: Ah, yo les dije que ya estaban contrabandeando, se los avisé la otra mañana.
4: Bueno, así que hay que tener cuidado de si están vendiendo el original o no.
6: Era como un camión de caudales.
5: Hay falsificación, que eso es jugar también con la ilusión de los machitos.
4: Y por supuesto, por supuesto. Romina Wiener, muy buen día, bienvenida, ¿cómo le va?
8: ¿Cómo andamos por ahí?
4: Bien, muy bien, Romy.
8: Bueno, es una mañana, Nico, que arranca bastante complicada. Vos sabés que en la Ruta Nacional 9, a la altura del kilómetro 263, se acaba de producir un choque entre dos camiones. Es una colisión por alcance. Kilómetro 263 en la localidad de Figuera, en la provincia de Santa Fe. Ahí la circulación está reducida, trabaja la policía. El tránsito está cortado parcialmente, no total, en sentido hacia Rosario. Así que transitar con precaución porque es una ruta que tiene mucho tránsito de camiones, de transporte de cargas. Después ustedes hablan de la Ruta Nacional 7. Bueno, en estos momentos está con buena circulación todo lo que es Uspallata, Las Cuevas, todo en sentido hacia el paso internacional Cristo Redentor. El Cristo Redentor, que siempre lo contamos, está en la Ruta 7 y conecta Argentina con Chile. Bueno, está con el horario de verano, operativo las 24 horas, están circulando los camiones, el transporte de pasajeros y vehículos particulares. Recordar que el 1 de junio, que lo venimos anticipando, va a cambiar de horario, vayan agendando esto, que va a empezar a funcionar de 9 a 21 horas, y es importante para la planificación de la logística de todo lo que es el cruce. Después, el paso Pehuenche en la ruta 145 va a quedar abierto a partir de las 9 de la mañana, y están habilitados también en ese mismo horario los pasos Cardenal Zamoré y Pino Achado, ubicados ambos en la provincia de Neuquén. En estos momentos, buena circulación en el Camino de los Siete Lagos. En la provincia de Córdoba, en la ruta provincial 13, entre las localidades de Pilar y Costa Zacate, ahí la circulación está cortada en forma total por tareas de mantenimiento, han habilitado desvíos, así que transitar con precaución, y está reducida la circulación en el camino de las Altas Cumbres, en la zona del ingreso al Mirador Copina. No es fecha de mucho movimiento, pero bueno, estar atentos porque el fin de semana va a ser un fin de largo. Ya en el ámbito de ingresar a la Ciudad Autónoma de Buenos Aires, Nico, choque en la bifurcación de los ramales de Pilar y Campana hacia Avenida General Paz. Ahí hay un operativo y hay retrasos en la zona de la bifurcación. Después, en el barrio de Palermo, en horas de la madrugada, vos sabés que un conductor estaba sumamente alcoholizado, pasadísimo, 1.25 grado. Sí, de alcohol en sangre, chocó contra la estructura de un banco, o sea, contra la pared, se subió a la vereda, impactó contra la pared. Esto es en Escalabrini, Ortiz y Santa Fe. Ah. Está reducida la circulación y hay operativo, así que bueno, dato a tener en cuenta. Y después, en Avenida de la Plata y Balbastro, otra camioneta terminó impactando contra un obrador. Estos choques generalmente, cuando se dan de esta manera, hay alcohol de por medio. Sí. De hecho, en el primero lo hemos corroborado porque le tiene 1.25.
4: ¿Cuánta sangre por litro de alcohol? Te voy a preguntar la próxima cuando es así.
8: Al revés. Sí, más o menos. Está bueno, la verdad que sí. Bueno, y después atentos los usuarios del Tren Roca. Los ramales Bosques vía Temperley están con demoras por una falla técnica. El resto, en principio, estarían a horario. Esta sería como la principal info a tener en cuenta.
4: Romy, beso grande, que tengas lindo día.
8: Chau, chau.
4: Es Romina Wiener.
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2: El destino y las estadísticas suelen entrelazarse de maneras caprichosas en el fútbol. Es imposible no viajar retrospectivamente al tiempo en que se jugaba el Mundial de Sudáfrica 2010, más precisamente en Polo Quain, en aquel encuentro de la selección argentina ante Grecia. El cronómetro señalaba los 89 minutos cuando un rebote corto del arquero Sorbas trae un remate de Leo Messi, que encontró el pie derecho de Martín Palermo, que preciso selló el 2-0 y desató una de las celebraciones más emotivas en la historia de la selección argentina. A los 36 años, con su pierna inhábil y en un mundial, Martín Palermo pasaba a la historia. Aquel gol no fue uno más, fue la validación de la perseverancia del titán que lograba marcar en su debut mundialista con 36 años, 7 meses y 15 días, convirtiéndose en ese momento en el debutante más longevo en anotar un gol en un mundial.
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7: Es la hora 7:37.
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1: Ciudad de Santa Fe no ha helado, comenzó la semana bastante fría y fue mejorando, sobre todo con las mínimas y las tardes agradables, así que con cielo despejado, para hoy se esperan 15, 16 grados, mañana tal vez va a ser el día más frío de la semana, y después se viene el fin de semana con buenas temperaturas en la región.
2: Muy bien. Bueno, hay ahí cierta alegría por el incremento de las exportaciones.
1: Claro, sí, en sintonía con lo que pasa a nivel nacional, recientemente el Instituto Provincial de Estadísticas y Censos difundió los datos correspondientes a los envíos al exterior desde la provincia, son para el periodo enero-febrero de 2026, con base de datos que aporta el Instituto Nacional de Estadísticas y Censos, y lo que marca es que crecieron las exportaciones más del 5%, totalizando unos 2.417 millones de dólares para ese periodo. Lo particular de Santa Fe es que, bueno, la mayoría de las exportaciones provienen del sector del campo, porque de la torta, del total de la torta, es más del 76%, claro, son manufacturas de origen agropecuario. Uh-huh. Esta es la particularidad que tiene la provincia de Santa Fe. Y dentro de esas manufacturas y de los productos que más crecieron en los envíos al exterior desde esta provincia, aparecen la carne, que aportó más de 67 millones de dólares, luego cereales, también con casi 65 millones de dólares, grasas y aceites, y semillas y frutos de oleaginosas. Y a diferencia de lo que pasa a nivel nacional, el principal socio comercial de Santa Fe es la India, ¿no?, que es el que más compra alimentos. Estos datos también son, y o por lo menos son auspiciosos y miran para adelante una buena perspectiva para Santa Fe, porque también se conoció recientemente un informe de la Bolsa de Comercio de Rosario y del Instituto Provincial de la provincia, que marca que la cosecha que se viene va a ser récord histórica en toneladas, porque se esperan más o menos 29 millones de toneladas para la campaña 2025-2026. Eso representaría un salto en relación a la campaña anterior del 30%.
2: Ah, mira, 30%.
1: 30% en relación a la campaña pasada. Hubo muy buenas condiciones meteorológicas y climáticas en la provincia, más allá de las lluvias excesivas en el norte del territorio santafesino que afectaron la ganadería. En la zona núcleo, que sería la zona centro-sur del territorio provincial, las condiciones fueron buenas, la lluvia ayudó mucho y aportó para que se espere que la cosecha sea récord a partir de agosto próximo.
2: Gabriel, muchísimas gracias, que tengas lindo día.
1: Un abrazo.
2: Saludos. Un abrazo grande. Es Gabriel Varilá, de LRA 14, Radio Nacional, Santa Fe, provincia del mismo nombre. Acá hay un tema importante, ¿no es cierto?, que es el argumento que trae el presidente de la Nación cada vez que se dice estás dejando entrar demasiados productos a la Argentina o estás abriendo las importaciones. Fíjate que lo que se acaba de conocer es superávit comercial, ¿eh? Eso, la lectura más básica o primera que se puede hacer de eso es que entonces más vendimos que compramos. Metido la bolsa, lo que trajiste por Temu, todo, todo. Más vendimos que compramos. Después habrá la historia por rubros, que es otro capítulo, ¿sí? Pero la idea de que ha habido tal cosa como una apertura indiscriminada, supuesto que eso pueda existir, ¿sí?, de las importaciones, queda perfectamente, si querés, conjurada por estos números que acabamos de conocer y que Gabriel nos contaba después, se replican, por ejemplo, en la provincia de Santa Fe. Nos vamos ahora a La Quiaca, provincia de Jujuy, con Iván Jurado. Iván Jurado, muy buen día, bienvenido, ¿cómo le va?
3: Buen día, Nico, buen día a todo el país aquí desde La Quiaca, 3-0 ahora.
2: Papa,
3: y seguro una
2: la papa
3: técnica más baja.
2: Fíjate, de lo que acabamos de escuchar,
3: comienza,
2: de lo que acabamos de escuchar, se deduce lo que se está discutiendo en el Congreso en un punto, ¿no? Porque tanto Malargüe como ustedes, que sigue protegido por la cuestión de los subsidios por zona fría, ¿no? Nos vienen tirando los fríos más grandes ya. Menos tres.
3: Realmente, y esto recién empieza, ¿eh? Y esto recién empieza, como te decía, Nico, porque está aquí nosotros con 3 bajo cero, tranqui, ¿eh? En algunas localidades ayer superaron los 10 bajo cero, una localidad acá cercana de Abrapampa, por ejemplo, 70 kilómetros de la Quianca.
2: Amo Abrapampa.
3: 11 bajo cero ayer, Nico, 11 bajo cero ayer.
2: No, mirá que me gusta, es una de las ciudades que más me gustan, no sé por qué, pero tengo ahí un romance con Abrapampa.
3: Ahí la estación Miraflores nos reportó 11 bajo cero ayer en Abrapampa, así que tremendo.
2: Bueno, mucho.
3: Se viene un inviernito aquí.
2: ¿Es mucho o es muy poco? No sé cómo se dice, ¿viste? Pero bueno.
3: No, para acá tranqui, por eso te digo, para acá tranqui ahora, vamos bien. Está bien. Un busito, una camperita.
2: Con 3 grados bajo cero. Con 3 grados bajo cero. Contame cómo está un poco la situación con la frontera de Bolivia.
3: Bueno, la verdad que no son buenas, Nico, porque en este sentido, anoche mismo la administradora boliviana de carreteras, la ABC, quien informa los puntos de bloqueo en las diferentes rutas, son casi 50 puntos de bloqueo en casi todos los departamentos, porque me parece que solo el departamento Beni es el único el que no tiene bloqueos, como lo llaman aquí. Pero el resto sí, La Paz, Oruro, Cochabamba, Potosí, Santa Cruz, departamento de Chuquisaca, todos comprometidos, ¿no? Con las vías principales cortadas, como decimos aquí. Así que eso por lo pronto. El gobierno también hoy ratificó que no va a renunciar. Anunció la creación de un Consejo Económico y Social también, hizo una convocatoria a las fuerzas vivas, a la población, digamos, para participar. Hizo un reordenamiento también, Nico, anoche del gabinete, así que hubo ahí una movida, sí, digamos. Sí, sí, sí. Y expresó también, por otro lado, que no va a negociar con vándalos, así, en referencia, por supuesto, a quienes son los bloqueadores más radicales, ¿no? Los que exigen la renuncia, como es el principal pedido de ellos. Así que se complica. Para contarte la situación aquí, precisamente, en la frontera argentino-boliviana, en Jujuy, por ahora la situación es tranquila. Okay. El puente internacional, doctor Horacio Guzmán, con tránsito normal, expedito, para vehículos y para tránsito comercial, tránsito pesado, pero no quita que el departamento Potosí, que es nuestro vecino, ya está, digamos, aislado, ¿eh? Solamente hacia algunas localidades están saliendo los colectivos, mientras que a otras directamente no, ya lo han anunciado los diferentes servicios en Villazón, acá al ladito nada más. Así que se complica.
2: Qué bárbaro, ahí hay problemas de varios órdenes. Uno, y corre enteramente por mi cuenta, como digo, cuando quiero deslindar la responsabilidad a los otros, es, bueno, qué elemento puede estar yendo de acá para allá, ¿no es cierto? Porque ha pasado antes, ¿no? Estas son cosas que hay que tener en algún punto controlada y, bueno, que no estén yendo de acá para allá, agitadores tampoco, ¿no? Porque bueno, sabemos que son movimientos que tienen patas en todos los países.
3: Así, bueno, de hecho hay una causa, ¿no? Con respecto a eso en otro momento.
2: Totalmente.
3: Cuando estaba
2: claro
3: Evo Morales,
2: sí, claro.
3: Y si hay un expediente en marcha. Así que, bueno, eso es lo que puede pasar a futuro aquí en la frontera, es la posibilidad, sí, de que se corte el puente internacional. Uh-huh. Recordamos que...
2: ¿Qué es el puente que caminaron Evo y Alberto Fernández, cierto?
3: El mismo, exactamente. Recordemos que anunciaron que los cortes en Bolivia serán de manera indefinida, así que seguramente en alguno de estos días, como se ve el panorama, el puente también se ha cortado aquí en La Quiaca, así que lo estaremos informando, chicos.
2: Por favor, Iván, muchísimas gracias y que tengas un hermoso día.
3: Un abrazo para ustedes, buen día.
2: Un abrazo grande. Es Iván Jurado de LRA 16, Radio Nacional La Quiaca, provincia de Jujuy.
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Estamos en todo el país. Entre Ríos. El Palacio San José, hoy Museo y Monumento Histórico Nacional Justo José de Urquiza, fue la primera edificación del país en contar con servicio de agua corriente e iluminación generada por gas acetileno. La instancia llegó a tener 2.500 hectáreas, de las cuales 20 estaban destinadas a parques, jardines y quinta de frutales. En medio de estos aparece aún el casco principal, con una arquitectura mezcla de estilo renacentista italiano. Posee más de 30 habitaciones.

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1: Cuando yo vendo algo, quiero que me paguen con billetes grandes. Según mi psicóloga, es porque le tengo miedo al cambio.
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3: César Tapia, muy buen día, bienvenido, ¿cómo le va?
4: Nico y equipo, ¿cómo andan? Buen día.
3: ¿Todo bien? ¿Cómo amanece?
4: Bien, bien, todo tranquilo.
3: Muy bien. Cada chancho es un chiquero, decía mi abuelo.
4: Más o menos, más o menos. ¿No? Cada lechón en su teta es el modo de mamar.
3: Ah, está eso también. Un chancho limpio nunca engorda, por ejemplo.
5: Vamos, ¿no?
4: Ahí está. Claro, vamos por más, ahí vamos está. Por más.
3: Como chancho para el pueblo me llevan las productoras todo el tiempo acá, por ejemplo.
4: Claro.
3: Por ejemplo.
4: Bueno, vamos al ritmo, así llegamos.
3: Claro, vamos a contar por qué estamos hablando tanto de cerdo.
4: Claro, exactamente. Bueno, los números están ratificando que es un buen momento para la producción porcina en la República Argentina. Algunos hablan de uno de los momentos más sólidos de la historia. A ver, hablan por sí solos los números, porque en marzo, por ejemplo, según la Federación de Porcinos, la Federación Porcina Argentina, en marzo se consumieron casi 20 kilos de per cápita en la República Argentina, 9% más que en el mismo mes del 2025. Estamos hablando de dos décadas de expansión, porque viene dándose este crecimiento. Inclusive en los últimos 5 años se pasó a estos 15 kilos que se consumían en el 2021 a casi 20 kilos en este 2026. Bueno, y esto también se ve ratificado, Nico, con la inversión, la incorporación de tecnología, se ve mucha inversión también en genética y con una demanda interna. A ver, lo de el consumo de carne sin poner X carne sigue estando, y siempre que hablamos, por ejemplo, de otro tipo de carnes, lo ratificamos. O sea, puede bajar, subir, porcina, aviar, bovina, pero el consumo per cápita de la República Argentina está por encima de esos 100 kilos. Si juntamos todas las carnes, también sumamos ovina, sumamos el pescado, bueno, todo eso se sigue consumiendo. Y más aún cuando se equiparan o van cambiando las dietas, obviamente, y eso se ha equiparado en el último tiempo. Ha aumentado la carne aviar, que pasó los 50 kilos, ha bajado la carne bovina, y la porcina, que tiene este crecimiento, ¿no?
3: Sí, ciertamente.

0: Así que de para bien es la producción, entonces.
1: Y efectos y consecuencias también se dan cuando uno habla de números por un lado, o cuando se mantiene el consumo final, es porque si por un lado baja, a ver, lo que venimos hablando de la carne bovina y se ve reflejado es que el stock en la Argentina se ha achicado mucho, el consumo está más allá de poder bajar un kilo, dos kilos, más allá de los años, pero cuando hay efecto hay consecuencias. Si no se come por un, se consume por un lado, hay otra que está creciendo, y esto lo refleja obviamente, porque por ejemplo hay otro punto que en el primer trimestre la producción, como decíamos que aumentó el consumo, también aumentó la producción porque ha crecido un 15,7% la producción, y hay inversiones desde otros lugares también, como por ejemplo China, que obviamente está invirtiendo, y también hay una exportación que está en crecimiento, ¿no?
0: Clarísimo, César, ahí tengo el top. Suinocultura me parece que es el nombre también, ¿no es cierto? Para, ¿no?
1: Porcicultura.
0: Ajá, suinocultura. Fíjate que me parece que está ahí. Por eso Susana significa los que crían chanchos.
1: Mirá vos.
0: Sí, bueno, lo corroboramos, estoy seguro. César, que tengas un hermoso día.
1: Dale, igualmente a ustedes.
0: Abrazo grande, César Tapia.
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3: 8:00 a.m. en la República Argentina. Cambios al régimen de zona fría. La Cámara de Diputados aprobó y giró al Senado el proyecto para redefinir el sistema de subsidios al consumo de gas. El legislador libertario Facundo Correa Llano defendió la iniciativa y dijo que durante años la política argentina se construyó sobre beneficios indiscriminados, distorsiones y privilegios. Crisis en Bolivia. El presidente Rodrigo Paz anunció cambios en su gabinete en medio de las protestas sociales y bloqueos de rutas que provocaron desabastecimiento en las principales ciudades. En tanto, la Cancillería boliviana expulsó a la embajadora de Colombia por injerencia externa en la situación por la que atraviesa el país. La información del deporte con Rodrigo Ruiz.
4: Copa Libertadores de América, fecha 5 de la fase de grupos. Hoy se van a disputar 3 partidos. Independiente Rivadavia de Mendoza visita a Deportivo La Guaira de Venezuela, 21:30. Universidad Católica en Chile, Barcelona de Ecuador. Y al mismo horario en Montevideo, Peñarol ante el Corinthians de Brasil.
3: El estado del tránsito con Romina Wiener.
5: Atento, se produjo un choque por alcance de 2 camiones en la ruta nacional 9 a la altura del kilómetro 263 en la provincia de Santa Fe, mano a Rosario. En el lugar la circulación está reducida, hay operativo de seguridad. En Mendoza, el paso Cristo Redentor, ubicado en ruta 7 que conecta Argentina con Chile, operativo las 24 horas con buena circulación. Desde las 9 estará habilitado el paso Pehuenche en la ruta 145. En Neuquén, camino de los 7 lados, transitar con precaución en diferentes sectores, calzada húmeda y resbaladiza.
3: En Córdoba, donde nos escuchás a través de la M750, la temperatura es de 5 grados una décima, el cielo está nublado y permanecerá en esas mismas condiciones durante toda la jornada. En Buenos Aires, la marca actual, 5 grados 9 décimas, la humedad 82%, el cielo está despejado.
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11: Es la hora 8, 12 minutos.
12: Mundo, muy buen día, bienvenido, ¿cómo le va?
13: ¿Qué tal, Nicolás? Buen día, saludos por supuesto para todos. Bueno, después de lo que fue la jornada de ayer en la Cámara de Diputados, que ustedes han venido comentando con información de Gastón y con la satisfacción por parte del gobierno de la media sanción a los proyectos de Ocarasca y también en el cambio del régimen de zonas frías, seguramente formará parte o tendrá algún espacio dentro de lo que será la disertación del presidente esta tarde, que será la tercera aparición en actos en donde ha pasado por distintas instituciones. En este caso estamos hablando del 171 aniversario de la Bolsa de Cereales de Buenos Aires. Allí estará el presidente a la hora 19 en un discurso que va a pasar obviamente otra vez por temas de gestión económica. Lo que sabemos es que va a estar acompañado del secretario de Agricultura, Sergio Iraeta, y también allí habrá dirigentes de entidades agropecuarias, institución, la Bolsa de Cereales, que viene siendo conducida y que ha sido reelecto en la presidencia del cargo, en la presidencia de la Bolsa de Cereales. Hablamos del ingeniero agrónomo Ricardo Marra, que estará también obviamente formando parte de la actividad. Y solo para aportar contexto, no meternos en lo que es la información desde ya especializada y con el conocimiento del caso de nuestro compañero César Tapia, pero hay que decir que coincide esto con lo que la semana pasada fue el anuncio por parte de la Bolsa de Cereales de el lanzamiento de la campaña fina y esta proyección de 21 millones de toneladas de trigo y una de las tres mayores cosechas de la historia. Bueno, en ese contexto va a estar el presidente en un ámbito en el que hablará de economía y hablará seguramente de la actividad agropecuaria. Esto para hablar de la actividad de hoy. Y hacemos una rectificación respecto de los horarios del lunes próximo, ya con las confirmaciones confirmaciones del caso para lo que será el 25 de mayo y las celebraciones oficiales, y el Tedeum será a las 10, el Tedeum en Catedral Metropolitana, con el oficio de Monseñor Jorge García Cuerva, y allí la presencia de todo el Gabinete Nacional. Después, la rutina de alguna manera y el protocolo será prácticamente el mismo de siempre. Lo que se agrega es que, como decíamos ayer, cuando finalice la actividad en la Catedral, va a haber una pequeña ceremonia en la que se va a entonar el himno nacional en el Cabildo de Buenos Aires, pero todo está de acuerdo a lo establecido, con esa corrección, decíamos, en horario, y después, sí, confirmadísima, la reunión de gabinete en Casa Rosada.
12: Muy bien, todo marcha acorde al plan, entonces,
13: Hernán. Así parece, sí.
12: Me parece perfecto. Tenga un lindo día, Hernán.
13: Un abrazo.
12: Hernán Mundo, corresponsal de Radio Nacional en Casa de Gobierno.
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0: Bueno, muy bien, 14 minutos ahora de las 8 de la mañana, 15. Les cuento que tenemos en línea a Mariano Pirozzo, que es director del Hospital Garrahan, para charlar con él respecto de esto que hemos conocido ayer y que es las demoras acumuladas que hay, mira, desde el año 2022 en la entrega de prótesis para más de 800 pacientes pediátricos provenientes de la provincia de Buenos Aires, que se atienden ahí, que tienen por lo tanto sus situaciones, ¿sí?, sus intervenciones quirúrgicas suspendidas. Mariano, Nico Yacoya Nacional, muy buen día, gracias por atendernos.
1: ¿Qué tal, Nicolás? Buenos días.
0: Bien, muy bien. Bueno, contanos un poco cómo es este cuadro de situación, que por lo que conocemos es sumamente preocupante.
1: Claro, bueno, para poner un poco en contexto, el hospital atiende un 70% de chicos que no tienen cobertura y un 30% que tienen obras sociales sobrepagas a quienes les facturamos.
0: Claro.
1: De los chicos que no tienen cobertura, la gran mayoría son de la provincia de Buenos Aires y llegan al Garrahan porque en principio porque no reciben cobertura adecuada en sus jurisdicciones, en los barrios, en las municipalidades. El 30% que tiene cobertura, de ese 30% con cobertura, la mayoría tienen IOMA. O sea que, digamos, también recibimos, claro, pacientes de la provincia con y sin obra social.
0: Claro.
1: IOMA no nos paga, o nos paga con cuentagotas, tiene una deuda de más de 9.000 millones de pesos. Entonces podemos decir que el Garrahan hoy es un hospital que está financiado por el Estado Nacional y en parte por la Ciudad de Buenos Aires, y que atiende principalmente pacientes de la provincia. Nosotros atendemos miles de pacientes por año, hacemos 10.000 cirugías por año. Entonces, de esto se desprende que el hospital pone prótesis, el Estado Nacional, el Ministerio de Salud, pone a disposición las prótesis para los chicos que lo necesitan, pero los recursos son finitos, ¿viste? Entonces, nosotros aplicamos un principio de equidad y priorizamos al que más lo necesita.
0: Claro.
1: Hay algunos pacientes que, digamos, por una cuestión médica no son tan urgentes y vienen esperando prótesis desde el año 22. Como decías vos, más de 800 pacientes esperando la prótesis.
0: Claro, prótesis que tiene que proveerle la provincia de Buenos Aires. En este caso son los que proveería a través de IOMA o los que no tienen cobertura y proveería a través de otro programa del gobierno provincial.
1: Cuando estamos hablando de estos 800 pacientes, estamos hablando de pacientes sin cobertura.
0: Sin cobertura. Que además entiendo son sometidos a un procedimiento administrativo bastante
1: injusto, cruel.
0: Sí.
1: Bastante cruel, porque tienen que hacer, digamos, una serie de pasos administrativos y llega un momento del trámite en los distintos estamentos de la provincia en el que le dicen su trámite venció,
0: claro,
1: tiene que volver a empezar. Entonces ahí es cuando vuelven al hospital, el médico les inicia de vuelta el pedido de la prótesis y vuelven otra vez a la carga otro año más,
0: claro,
1: a iniciar el procedimiento.
0: Claro, tratan de no decirles abiertamente que no, uno podría suponer que para no...
1: Bueno, eso es importante, lo que mencionás, porque ninguno tiene una negativa.
0: Claro.
1: Con lo cual, si uno dice yo tengo la negativa de la jurisdicción financiadora, ya sé que está, no se lo van a pagar nunca, bueno, vamos a hacerlo desde otro lado.
0: Claro, ves qué hacer. En casos de urgencias, es muy difícil, ustedes tienen los elementos para hacer esa
1: sí,
0: clasificación,
1: te diría que...
0: ¿no? Pero ustedes asumen igualmente la prótesis.
1: Sí, te diría que en caso de urgencias, desde luego, y en caso de no urgencia, pero casos que por cuestiones médicas son importantes de resolver pronto, también los financiamos.
0: Ajá. Ahí leía que ha pasado que pacientes de la provincia de Buenos Aires, no provistos como correspondía por la provincia de Buenos Aires, de la prótesis, terminaron haciéndose adultos y no pudiendo operarse por esa razón,
1: bueno,
0: en el Garrahan, por ejemplo.
1: Nosotros tomamos la decisión de a esos pacientes que se hicieron, no adultos, porque nosotros atendemos pacientes hasta los 15 años.
0: 15 años.
1: Pero los pacientes que han pasado los 15 años a la espera de una prótesis, los vamos a atender igual.
0: Ah, mira vos. Claro, porque ustedes han acompañado toda su historia.
1: Sí, sentimos la responsabilidad de darle tratamiento a estos pacientes, a estos uh-huh. chicos.
0: Mariano, recordame un poco esto de la gestión compartida, ¿no es cierto?, del hospital, que es una figura particular y que está bueno tener presente.
1: Los hospitales SAMIC están financiados, en principio, por el Estado Nacional a través del Ministerio de Salud y por la jurisdicción en donde está implantado el hospital, en este caso CABA. Ajá. Inicialmente había un mantenimiento financiero compartido un 50% de las partes. Uh-huh. Y desde hace unos años se cambió a un 20% de CABA y 80% de Nación.
0: Uh-huh. Que sería 80% de Nación y 20% de la jurisdicción donde está emplazado, en este caso la ciudad de Buenos Aires. Para todos se cambió, digo.
1: No te entendí la última pregunta.
0: No, digo, ¿se cambió para todos los hospitales en esta condición o solamente para el Garrahan? La proporción 80-20.
1: No, eso se hizo para el Garrahan porque okay. no había en su momento un 50% de pacientes de CABA. Ajá. Y como te digo, había muchos de provincia.
0: Claro. Hoy atienden alrededor de 70% de pacientes de la provincia de Buenos Aires, me decías.
1: Claro, el 70% de los pacientes no tienen cobertura, y de ese pool de pacientes que no tienen cobertura, el 70% son de la provincia de Buenos Aires.
0: Ahí está. Mariano, están cursando, ¿no es cierto?, un proceso de reequipamiento en el Garrahan. He leído varias noticias, aprovecho que estoy charlando con vos para que me lo cuentes.
1: Sí, claro. Mira, sí, además de la reparación histórica del salario, que desde hace décadas se venía desplomando en el hospital, que en algunos casos duplicó, en el caso de los sueldos más bajos, duplicó casi el sueldo de algunas personas. Iniciamos un plan de inversión más ambicioso de la historia del hospital. Y esto es por inyección extra de dinero, uh-huh, sino haciendo caso a lo que decía el ministro Lugones, que la plata del Garrahan estaba en el Garrahan. Y a través de la eficiencia nosotros pudimos invertir más de 35 mil millones de pesos. Estamos por inaugurar un acelerador línea que es único en la región. Ampliamos la capacidad de internar pacientes complejos. Renovamos las camas, que hace poco las criticaban en un Twitter. Compramos equipamiento permanentemente. Así que, digamos, estamos transitando el proceso de inversión más ambicioso que tuvo el hospital.
0: Eso, auténticamente reasignando partidas que ya tenían,
1: haciendo eficiente el uso. Sí, es transparencia y eficiencia.
0: ¿De qué rubro sacaron para poner en estos? ¿Cómo para entender?
1: No, son múltiples, ajá, instancias y digamos, múltiples artilugios que uno utiliza. Uh-huh. Que utilizamos desde la dirección. Hacíamos compras más eficientes, claro, hacemos compras más baratas. Vos pensás que para la licitación de las camas hubo más de 29 oferentes. Cuando más oferentes vos tenés, más transparencia estás demostrando.
0: Sí, y es probable que mejor precio obtengas. ¿Cuánto de mejor sería si tuvieses mejorados los ingresos? Me estoy refiriendo a esta deuda de la provincia de Buenos Aires, que recordame cuánto es, porque lo necesito el número, porque después escuchamos declaraciones, eso corre por mi parte, ¿no? Escuchamos, sí, declaraciones, preocupaciones impostadas. Bueno, vos me estás hablando con los números en la mano, nada calibra mejor que eso.
1: Claro, mira, objetivamente IOMA le debe al hospital más de 9 mil millones de pesos. Okay. Y si decimos que atendemos un 70% de pacientes que no tienen cobertura, es fácil la inferencia, el 70% del presupuesto lo destinamos a chicos de la provincia.
0: Clarísimo. Mariano, te agradezco un montón por la charla.
1: No, a vos, Nicolás.
0: Un abrazo grande. Es Mariano Piroso, que es director del Hospital Garrahan.
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0: deme aire porque me están acá. No es cierto, necesito. Sí, efectivamente. 26 minutos de las 8 de la mañana. Cecilia Dewan, muy buen día, bienvenida. ¿Cómo le va?
1: Buen día, ¿cómo estás, Nico? Equipo, ¿cómo andan por aquí?
0: Bien, muy bien. Esperando el capítulo internacional del día.
1: Sí, venimos con un día muy movido porque finalmente el Departamento de Justicia de los Estados Unidos formalizó una imputación contra Raúl Castro, el expresidente de Cuba. Se vino hablando toda esta semana de esta formalización de cargos penales contra Raúl Castro, que podría llevar a una condena de cadena perpetua, ¿no? O hasta pena de muerte. ¿Cuáles son los cargos de qué se lo acusa a Raúl Castro? Bueno, de delitos de asesinato, de conspiración para matar estadounidenses y de destrucción de una aeronave. Esta causa se remonta al 24 de febrero de 1996, cuando todavía era presidente Fidel Castro y Raúl Castro era una figura muy importante del aparato militar del gobierno de su hermano Fidel. Era el que estaba detrás del poder militar y de la inteligencia de Cuba. Y esa fecha, el 24 de febrero del 96, se lo acusa a Raúl de ser quien ordenó derribar dos avionetas de una ONG de cubanos, Hermanos al Rescate, donde fallecieron 4 personas. Por el momento, Raúl Castro no se pronunció públicamente. Raúl Castro está muy corrido de la vida pública. Claro, no así, no ahora, así, 94.
0: 94.
1: Está corrido de la vía pública, no así de las decisiones del aparato militar, que hay que entender que en Cuba el aparato militar funciona como un conglomerado a través de una empresa que se llama GAESA, que es la que controla gran parte de la economía, cerca de un 50-70% de la economía de la isla es controlada por GAESA, que fue liderada durante muchísimos años por quien era el yerno de Raúl Castro hasta su muerte, que es el padre del nieto de Raúl, que es el que está negociando con el gobierno de los Estados Unidos. Raúl Castro fue presidente de Cuba entre el 2006 y el 2018, después se retira ya por su edad y ahí asume Díaz-Canel. Como presidente, Raúl Castro llevó adelante reformas y flexibilización de la economía, permitiendo un poco de apertura, y fue el que se reunió con Barack Obama. ¿Y qué es lo que está haciendo Trump con esto? Bueno, es un paso más. Ajá. De la decisión que tomó ya en enero con el cerco petrolero y con este discurso que viene dando de que tiene que haber un cambio de régimen en Cuba. Y ayer lo reforzó Marco Rubio. Nosotros queremos acercarnos a ustedes, pero con un cambio de régimen, corriendo al actual gobierno.
0: Vamos a ver qué es lo que pasa con eso. Y ojo al piojo, porque la imputación en la justicia norteamericana es lo que habilitó la,
1: la extracción.
0: Intervención para la extracción de Nicolás Maduro en Venezuela, ¿no? 30 minutos exactos de las 8 de la mañana.
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3: 8 de la mañana, 30 minutos en la República Argentina. Frío en todo el país, en las regiones jujeñas de La Quiaca y Susques registran temperaturas de 3 grados bajo cero y son las zonas más gélidas del territorio nacional. En tanto, el noroeste de Jujuy y Salta fueron declaradas bajo alerta amarilla por vientos intensos. Denuncian que la provincia de Buenos Aires adeuda prótesis para que 814 chicos se operen en el Garrahan. Por Radio Nacional, el director de ese hospital, Mariano Pirozzo, dijo que IOMA tiene una deuda millonaria.
4: El hospital atiende un 70% de chicos que no tienen cobertura y un 30% que tienen obras sociales sobrepagas a quienes les facturamos. De los chicos que no tienen cobertura, la gran mayoría son de la provincia de Buenos Aires y llegan al Garrahan porque en principio porque no reciben cobertura adecuada en sus jurisdicciones, en los barrios, en las municipalidades. De ese 30% con cobertura, la mayoría tienen IOMA. IOMA nos paga con cuentagotas, tiene una deuda de más de 9 mil millones de pesos. El Garrahan hoy es un hospital que está financiado por el Estado Nacional y en parte por la Ciudad de Buenos Aires y que atiende principalmente pacientes de la provincia.
3: Récord de exportaciones, la balanza...
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16: Es la hora 8:35 minutos.
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7: Que tiene mayor capacidad militar o mayor proyección de fuerza, claro. Entonces... ¿qué es lo que hace la oposición? Hablan del, entregan la soberanía porque se habla de el Atlántico Sur como un bien global. No. La zona económica exclusiva sigue siendo responsabilidad de la Argentina, la zona contigua también. Hasta la milla 301 tenemos, hasta la plataforma 301 tenemos responsabilidad de nosotros. El resto puede pasar, puede hacer lo que, digamos, lo que esté acorde a la ley internacional en tiempo de paz. Y lo que vamos a hacer es monitorear conjuntamente. Trabajando, o sea, el eje de ese monitoreo es la República Argentina con sus responsabilidades, pero con tecnología, equipamiento y formando o integrando, mejor dicho, una red de inteligencia común con los Estados Unidos.
8: Lo cual, Juan, no sé si me seguís en esta, pero no es perder, sino todo lo contrario, ganar soberanía.
7: Exactamente. ¿Qué caracteriza al global común? ¿Qué caracteriza a los bienes globales comunes, como se le dice? para seguir. Es básicamente el problema de los flujos y los flujos no regulados. No se llama. Vos fíjate que la pesca se le dice pesca irregular, no identificada, ¿no? Entonces vos lo que tenés que hacer es identificarla y tratar de regularizarla, tratar de regularizar los flujos. En ese sentido, a los norteamericanos les conviene porque obtienen información de todos lados del planeta. Por supuesto, no somos lo único. Nosotros tenemos información que la tenemos que usar primariamente nosotros. Y por otro lado, ganamos en tener capacidades que cada día, como vos sabés, se nos hace difícil adquirir capacidades, por las razones que fuera o por los cambios de prioridades. Entonces, como siempre, queda abierto eso a la manipulación de que quiere usar una palabrita para decir una cosa u otra, digamos. Ahora, la pregunta es, si la Argentina es tiene una política exterior orientada a Occidente, si la Argentina está trabajando con los Estados Unidos y con los europeos como socio transatlántico, es lógico que vos integres la misma red de la misma red de información, que intercambies información, que eso es lo que se llama inteligencia en el último caso. La información de forma estructurada es inteligencia, nos permite operar mejor a nosotros y les permite tener un mejor conocimiento de todo lo que sucede en el hemisferio, tanto del lado pacífico como del Atlántico a los Estados Unidos.
8: Juan, clarísimo, así que te agradezco un montonazo por la charla.
7: Por favor.
8: Abrazo grande, tengas un lindo día. Juan Bataleme, analista internacional.
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0: Ponéselo un perro al
1: oh, no. Vamos sí. a hacer el perro.
0: Le estaría metiendo el perro el al perro. Resto que está con...
1: claro.
0: No, porque está muy, ¿cómo lo ponemos? Muy concentrada en ganarle a la familia en la aplicación esta de caminar.
1: ¿Cierto? Claro, está buenísimo. Sí. Yo todos los días cuando llego a casa me fijo. Y claro. quizás, como yo me acuesto, pero no
0: como
1: vale,
0: competitiva,
1: como yo me acuesto mucho más temprano,
0: claro.
1: quizás...
0: Ella, tus sobrinas caminan.
1: Claro, a partir de las 9 de la noche ellos caminan más que yo. Salgo a caminar, miro la aplicación y digo en casa, me tengo que ir a caminar un rato. Y me voy a caminar un rato.
0: Bueno, mirá cómo motivé. Lo que buscaban era motivarte con esto y con la media luna que te regalan cada tanto.
1: Por supuesto.
0: Es una buena aplicación. Después...
2: Parece que estás trabajando en los bíceps.
0: Ahora nos contás sobre eso. Sí, me parece que no es caminar así.
1: Pero está buena la idea que dijo Nico, atárselo al perro.
2: Claro.
1: Y pero que salga el
0: en el fondo la cuestión era tu salud.
2: Un galgo, sí, un galgo.
0: No, bueno, noche la de anoche en el Congreso.
2: Noche, la, noche buena, si se quiere, para el oficialismo, lo decíamos hoy al comienzo del programa, porque aprobó, le dio media sanción a dos proyectos que impulsa el Ejecutivo. Hablamos de la ley Hojarasca y de las zonas frías, lo hizo con el acompañamiento de bloques aliados. También dio debate. Montón de cuestiones de privilegio, sostuvo la sesión convocada para las 10, así que de alguna manera lo decíamos, ¿no? Se consolidó un poco la agenda legislativa que propone el Ejecutivo Nacional.
0: Ah, pero no avanza, los acuerdos... ¿no es cierto? Vos lees los medios, ah, pero el gobierno no avanza, está empantanado, no gestiona, no tiene logros legislativos, digo, pongámoslo en su lugar. Cada cual sabe que después
2: jornada.
0: Su consecuencia, le gusta, no le gusta, es otra historia,
2: sí.
0: de segundo orden. Pero la verdad primero. Entramos en línea,
2: dale.
0: Te cuento a Berti Venegas Lynch, diputado nacional por la Libertad de Avanza, provincia de Buenos Aires. Hola Berti, Nico Yacoy, equipo nacional, buen día, gracias por atendernos.
3: ¿Qué haces, Nico? Como equipo,
0: bien,
3: gracias por llamar.
0: Estuviste de joda hasta tarde ayer, Berti, ¿o no?
3: Sí, son sesiones, bueno, no sé qué estuvimos, como 12 horas.
0: Oh.
3: Que dentro de todo el tema es un promedio bastante bien dentro de lo que es el común denominador de estas cosas.
0: Sí.
3: Que creo que, bueno, haciendo una nota a pie de página, te diría que hay mucho para recortar en el reglamento,
0: sí,
3: a futuro,
0: claro.
3: cuando tengamos el número de todo lo que es el tema de las sesiones, para ir más al punto. Yo creo que el poder legislativo está, además de tener una visión, como decía ayer, basada en un paradigma lamentable que pensamos que los legisladores tenemos que estar encima del argentino para cada paso que
0: sí,
3: da,
0: sí.
3: para grabarlo, para controlarlo, guiarlo y todo, cuando en realidad... tenemos simplemente que hacer alguna sintonía fina de legislación basada en los principios constitucionales, que es nuestra Carta Magna, y tenemos el Código Civil, el Código Penal, el Código Comercial. Es una cosa, en realidad, muy menor la que nos tendría que involucrar,
0: sí.
3: en el tema legislativo, ¿entendés? Entonces ves sociedades civilizadas o países más civilizados donde no solo no cobran dietas, sino que la actividad anual legislativa es muy poquita, y lo
0: sí.
3: ves a los tipos saliendo del Congreso con su mochilita porque se van a trabajar en una oficina, después es su trabajo verdadero. Entonces cuando se dice que tenemos que apuntar en algún momento a bajar esa carga de comisiones que no tienen,
0: sí.
3: no tienen sentido, porque la naturaleza de esa comisión no es algo que tenga que involucrar la función del Estado, bueno, va a empezar a bajar. Lo que pasa que si le dejamos al Estado... ¿Me puede bajar un poquito el retorno? Me estoy escuchando.
0: Ay, te están matando.
3: Gracias, no pasa nada.
0: Ahí está.
3: Cuando vos dejás al político que se valide en sus actividades ellos mismos, y se levantan la manito para subirse ellos mismos la dieta, yo lo comparo con el sector privado, donde eso no pasa, siempre lo validás con un jefe, con un accionista. Acá es como que, claro, le damos toda la competencia y la vía libre a los políticos para que empiecen a construir, digan, che, no hay que constituir la comisión de tal cosa, y el anexo A, B, C, más edificios, más asesores.
0: Sí.
3: Entonces es una cosa que crece, que termina pagando el laburante, como digo yo, que se levanta a las 4 de la mañana para recibir proveedores, está tirando el carro y nos está pagando a nosotros.
0: Sí, sí, sí. Todo eso, las cuestiones de privilegio, sería una cuestión ordenadora, ¿no es cierto? Terminar eso en el principio de las sesiones.
3: Totalmente.
0: Que en realidad es enfocarla en lo que son, se han desnaturalizado, ¿no?
3: Claro, me sigo escuchando un poco, perdón, Nico.
0: Pero, a ver...
3: No.
0: Mirá lo mal que me hacen quedar contigo, Berti, te das cuenta.
3: No pasa nada porque es muy menor, hay veces que es mucho más fuerte y es imposible.
0: No, tener no, el hilo, pero... Sí, es horrible.
3: No pasa nada.
0: Lo veo muy tocando botones, supongo que está haciendo algo para solucionar.
3: La cuestión es el privilegio, que creo que desde que hace 2 años y medio que estoy en el Congreso, he escuchado 2, digamos, que se ajustan a una amenaza que ha recibido un diputado o algo que merece su consideración y que esté ajustado a lo que es una cuestión de privilegio. Acá cualquier cosa es para tomar un micrófono, para hablar, porque esta cosa que tienen, como decía ayer, estos egos patológicos que tiene el político, ¿no? Que le encanta verse, le encanta hablar, unas cosas interminables, y la excusa de decir que contra Patricia Bullrich, contra el presidente Milei, toda la excusa para hablar de cuestiones de privilegio que nada tienen que ver con lo que nos convoca y la luz que está pagando el contribuyente y el café que nos dan. A mí me... Yo creo que el Congreso es, en mis años de vida, es la institución más delirante, más despilfarradora, y es una especie de... Yo le digo como la campana, ¿viste? La que el dome ese de los Simpsons.
0: Sí, sí, sí.
3: Bueno, vivimos una campana y en realidad y no abrimos las ventanas a ver la gente de afuera que nos está financiando, que supuestamente somos para un órgano para limitar el poder, y al revés lo estamos inflando al poder del Estado. Y fíjate vos, y con esto termino, Nico, fíjate vos que el poder legislativo viene a ser un contralor del poder legislativo, porque el tema de la división de poderes es bueno para justamente que existan esos controles cruzados. Sin embargo, se han invertido las funciones, donde el poder ejecutivo es el que propone achicar el Estado y el poder legislativo lo está empujando hacia el gasto, el despilfarro y las emergencias, lo que se le ocurra para romper equilibrios fiscales.
0: Eso que traes es muy loco, es la desnaturalización absoluta, porque, ayúdame si me equivoco, pero desde Juan Sin Tierra, qué sé yo, empieza para eso los congresos, ¿no es cierto?, los legislativos, para cuidar la plata del contribuyente.
3: Totalmente, pero se ha desvirtuado. Y fíjate vos ayer que votamos, entre otras cosas, la ley de hojarasca.
0: Sí.
3: Fíjate quién votó en contra de eso. Leyes que eran que había que tener una licencia para tener palomas mensajeras o se prohibía la...

0: Bueno, el kirchnerismo no quería, se resistía a mantener la, no. la licencia para un tipo que quiere ser mochilero, que necesita un carnet. Esas eran las legislaciones que quieren mantener.
1: Tuvieron que entregar, ahí perdieron, Berti, en el camino, la cuestión de la libre circulación, ¿no es cierto?, de legisladores.
0: Bueno, lo de la libre circulación, lo de la oblea.
1: Sí.
0: Lo de la oblea, bueno, es una discusión, yo lo tengo. Tenemos que partir de la base que todo lo que tenemos es un privilegio. La dieta es un privilegio, los asesores son un privilegio, siempre tener la sensación de que estamos siendo financiados por el contribuyente. Esto me parece, yo sin tener chofer, voy en mi propio auto, es algo que me sirve, pero claramente uno, si yo lo tuviera que votar, sí, lo voto a favor, pero digo, muchas veces lo impulsan diputados que vienen del interior del país, que tienen el privilegio de los pasajes en aerolíneas, que hay un remis del Poder Legislativo que los está esperando en Aeroparque para llevarlos al Congreso, y son los que impulsan esto que no tiene costo alguno. Pero sí reconozco que si se pasara eso, yo lo voto y lo saco, pero la verdad es algo que no tiene costo, facilita. Entonces uno, si se pone estrictamente a ver eso, uno dice, sí, la verdad que el tipo que se levanta a las 4 de la mañana para recibir proveedores y tiene que estacionar en doble fila la camioneta para bajar las cosas, no tiene el privilegio que tenemos nosotros. Ahora es algo que no tiene costo, pero sí reconozco, por supuesto, que es un privilegio. Eventualmente, si pasa, lo sacaría. Lo que digo que hay cosas que tienen un costo adicional y me llama la atención que lo muevan por ahí también diputados que tienen otros privilegios que sí tienen un costo y está pagando el laburante.
1: Tal cual. Berti, si tuvieras que elegir las leyes más importantes, si querés, o las normas más importantes derogadas por Hojarasca, ¿cuáles serían? Porque, como decís, hay de todo, cosas un poco ridículas, nimias, pero cosas muy importantes como declaraciones de interés nacional de ciertas cosas, ¿no? Que sabemos que esa es una puerta para que el Estado se meta mal en una actividad.
0: Bueno, esta cosa que te comentaba, de ridiculeces insólitas, como la licencia de las palomas mensajeras para criarlas y para administrarlas, a cosas sí muy serias que hacen a toda la historia fascista que nos trajo hasta acá, ¿no? Sobre todo cuando se habla del tema de la libertad de expresión y todo, muchas cosas vinculadas a eso, y el mismo kirchnerismo, que ahora se pone una posición, supuestamente, que son los adalides del republicanismo, te lo votan en contra. Entonces, hay mucho por hacer. Creo que escarbás vos la legislación y hay un montón de estas cosas. Bueno, es un primer paso, y la verdad que Federico Sturzenegger hace un trabajo fenomenal. Me viene a la cabeza otra cosa, Nico, que por ahí no tiene que ver con Hojarasca.
1: A ver.
0: Pero sí, te digo, no solamente desde la política se han construido estas cosas, sino creo que tenemos en la cabeza muchas, sobre todo colegios profesionales,
1: que han
0: servido de estructuras de lobby para pedirle al Estado que robe por ellos. Entonces también no solamente los políticos, sino los mismos privados están acostumbrados a buscar de qué forma pueden meterle la mano en el bolsillo del otro a través del Estado. Entonces, ahora, casualmente, en un summit que hubo, que se llamaba Todo Trigo,
1: lo cubrimos.
0: De productores agropecuarios y demás, empiezan a instalar el Colegio Profesional de Ingenieros Agrónomos con toda esta cuestión del falso ambientalismo, la excusa para decir que los campos son bienes sociales, con lo cual están a dos minutos de decir que es un bien colectivo.
1: No se animan a decir eso
0: porque todo el campo se le tiran encima, pero básicamente lo que quieren hacer es que, con la excusa de que hay ciertos suelos que están afectados, que han estado afectados por la zona tradicionalmente por el clima, o eventualmente por las inundaciones, que sean ellos los que tengan el monopolio de un certificado obligatorio para los campos, para entrar en un proceso de mejoramiento.
1: Eso es una semillita envenenada. Tremendo.
0: Ah, no, pensé que me estaba diciendo algo.
1: Que suena como anodino, vos decís, bueno, pero es una semillita envenenada, porque entran después, concluyen cualquier cosa una vez que tienen abierta la puerta, ¿no es cierto?
0: Exactamente. Entonces, yo lo que le digo a la gente razonable, a los productores, es, muchachos, vayan con todo, salgan a los medios a hablar de la defensa de la propiedad privada, no entren por la variante para decir, bueno, discutámoslo, hay que hacer consensos, porque ese no es el punto, porque te llevan

0: puestos. Entonces, estos tipos que están en el colegio, como te digo, profesionales de ingenieros agrónomos, te dicen, no, pero ¿cómo si nosotros estudiamos tantos años para la ingeniería y vos que estás sos un diputado, no sabés del tema, te entiendo, en fin, me quieren correr por la falacia de la autoridad, como diciendo, ellos están en otra posición siendo claro. Ingenieros agrónomos, y a mí me pueden poner enfrente 300 ingenieros agrónomos para debatir, y no me importa porque no es el punto el tema técnico. Claro. Puede ser que haya campos que están en esa situación, que dicho sea de paso, si los administran mal los dueños, que generalmente uno trata, el más interesado es el dueño del campo, que tener buenos rindes,
1: sí.
0: Y si tenés malos campos vas a tener malos rindes, con lo cual es el principal interesado, justamente en manos de la propiedad es lo que tiene el mejor rendimiento, y en última instancia el sistema liberal tiende a pasarle esos activos a las manos más eficientes, porque si un tipo tiene un campo para mirar solamente las mariposas y ver cómo engordan las vacas sin producir nada, ni carnearlas, bueno, le sale carísimo. Entonces la tendencia es a que lo venda y lo tome a alguien que tenga el sistema más claro y productivo. Pero el punto es que no hay ninguna justificación para que obliguen a los dueños del campo a través del Estado a tener estas certificaciones. No tiene nada que ver con el tema. Si vos, del Colegio Profesional de Ingenieros Agrónomos, crees que estás ofreciendo un buen servicio para el mejoramiento del campo de alguien, haces igual que el que vende manzanas y paltas. Le tocas el timbre al del campo y le decís, flaco, te hago un diagnóstico de tu campo gratis. Y si te parece, te presupuesto para todo un proceso de mejoramiento del campo. ¿Querés hacerlo? Sí, no, pero no a través del Estado.
1: No, totalmente. He ido a actos en el Colegio de Ingenieros Agrónomos y son 5 además. ¿Eh? Qué pretencioso esto. Pero me dejas muy preocupado, Berti, lo lograste.
0: No, bueno, pero hay muchos ingenieros agrónomos que a partir de esto, que se creó hay un mini debate en Twitter, que me dice, mirá, no, yo soy ingeniero agrónomo, Berti, y no me representan para nada, sea lo que van, es un grupo chiquito que empieza hace 2 años, se está tratando de instalar este tema con un anteproyecto que elaboran ellos y quieren a ver qué diputado soviético engancha esto para presentarlo.
1: Totalmente, y lo peor es que lo van a encontrar. Berti, te agradezco un montonazo por la charla.
0: Abrazo grande, buen jueves.
1: Abrazo grande, igual vos. Es Berti Venegas Lynch, diputado nacional por La Libertad Avanza, provincia de Buenos Aires.
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3: 9:02 en la República Argentina. Declaran 3 médicos en el juicio por la muerte de Diego Maradona. Miriam Mariotto.
4: En otra audiencia del juicio que se sigue por la muerte de Diego Armando Maradona, se espera hoy la declaración de 3 médicos de la Clínica Olivos, donde fue operado el futbolista. Se trata de Fernando Villarejo, jefe de terapia intensiva, Sebastián Nani, jefe de cardio, y Pablo Rubino, el neurocirujano que realizó la intervención. Todos van a hablar sobre la evolución de Maradona tras la operación y el seguimiento médico posterior.
3: Estados Unidos despliega un portaaviones en el Caribe. En medio de las denuncias contra el expresidente de Cuba, Raúl Castro, la Casa Blanca envía el grupo de ataque de la nave Nimitz. Por Radio Nacional, el analista internacional Juan Bataleme dijo que la administración de Donald Trump cambió la lógica de las sanciones.
5: Son medidas que está tomando la administración Trump de distintos frentes, no militares, para poner presión en el régimen de Cuba. La más importante es cambiar la lógica de las sanciones. En vez de sancionar a la isla de Cuba, sanciona el instrumento sobre lo cual los líderes en Cuba tienen su control político sobre la ciudadanía, que es la empresa Gaesa, ¿no? Como bien lo marcó Marco Rubio, nosotros no tenemos nada contra la gente, estamos listos para ayudar en la crisis humanitaria, tenemos 100 millones de dólares. El problema es Gaesa y el régimen, que no es más una revolución, eso, o sea, es sentido común, no solamente le está hablando a Cuba, le está hablando al resto de América Latina.
3: La información del deporte con Rodrigo Ruiz.
6: Hablamos de la Copa Sudamericana de Fútbol, hoy por la quinta fecha de la fase de grupos, con transmisión de Fútbol Show Nacional, 21 horas, el Racing Club de Avellaneda, que debe ganar, va a recibir al Caracas de Venezuela. Además de este encuentro, Puerto Cabello de Venezuela, Juventud de Uruguay, Atlético Mineiro, Cienciano de Perú, Blooming de Bolivia, ante Carabobo de Venezuela, y Macará estará recibiendo a Alianza Atlético de Perú.
3: La información del tránsito con Romina Wiener.
4: En la provincia de Chubut, en la ruta nacional 40, entre Puyén y Esquel, el tránsito está normal. En diferentes sectores hay heladas matinales, circular a baja velocidad, además de la presencia de vientos. En Neuquén, los pasos internacionales Cardenal Zamora, ubicado en ruta nacional 231, y Pino Achado, situado en la ruta nacional 242, ambos habilitados a la circulación. Buena marcha en el camino de los Siete Lagos. En Río Negro, buena circulación en la ruta nacional 40, en San Carlos de Bariloche.
3: En Formosa, donde nos escuchás en AM820, la temperatura es de 5 grados 9 décimas, el cielo está parcialmente nublado y se espera una máxima de 19 grados. En Buenos Aires, la marca actual, 5 grados 5, la térmica es de 4 grados 5 décimas, la humedad 82%, el cielo está despejado.
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2: Buen día para todos. Hoy contemplamos el Evangelio según San Juan. A la hora de pasar de este mundo al Padre, Jesús levantó los ojos al cielo y oró diciendo: Padre Santo, no ruego solamente por ello, sino también por lo que, gracias a su palabra, creerán en mí. Que todos sean uno, como tú, Padre, estás en mí y yo en ti. Que también ellos sean uno en nosotros, para que el mundo crea que tú me enviaste. Yo les he dado la gloria que tú me diste, para que sean uno, como nosotros somos uno. Yo en ellos y tú en mí, para que sean perfectamente uno y el mundo conozca que tú me has enviado y que los has amado a ellos como me amaste a mí. Padre, quiero que lo que tú me diste estén conmigo, donde yo esté, para que contemplen la gloria que me has dado, porque ya me amabas antes de la creación del mundo. Padre justo, el mundo no te ha conocido, pero yo te conocí y ellos reconocieron que tú me enviaste. Les di a conocer tu nombre y se lo seguiré dando a conocer, para que el amor con que tú me amaste esté en ellos y yo también esté en ellos. Palabra del Señor. ¿Cómo es posible permanecer divididos si con el bautismo hemos sido inmersos en la muerte del Señor, es decir, en el hecho mismo en que, por medio del Hijo, Dios ha derribado los muros de la división? La división contradice clara y abiertamente la voluntad de Cristo. Es un escándalo para el mundo y perjudica a la causa santísima de predicar el Evangelio a toda criatura. Bendiciones y hasta mañana, si Dios quiere.
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0: Justamente por el tema del Live Aid, ¿no? El gran concierto que se hizo en dos países en simultáneo.
1: Hoy contemplamos el Evangelio según San Mateo.
2: Aquí en Córdoba, con el tema del monóxido de carbono.
3: Libra, volvé a tu rutina.

0: Qué lindo es ponerse en movimiento, qué lindo es poder compartir mañanas de radio y qué lindo es poder empezar el programa con un ritmo así. La lluvia seguirá lloviendo y por acá unas tosecitas. Que mira, que una tos, que una carraspera, que un... Y así estamos, conteniéndonos. ¿Cómo estamos?
1: Bien, ¿y vos?
0: Todo lindo, todo bárbaro, todo joya. El equipo también. En este día que es un sanguchito. Desde la semana pasada decíamos que un día sí, un día no, un día sí, un día no. Por eso hoy hay muchos chilecitos esperando la puerta del Banco Rioja. De hecho, en los otros bancos también. No nos olvidemos que el lunes es feriado nacional. Mañana está una conmemoración importantísima como el Día de Santa Rita. Y entonces todo confluye para que esta semana sea tan irregular. Que un feriado, que no, que sí, que mirá que la gente viaja. Porque igual este famoso encuentro en Córdoba se hace sí o sí, con entradas que superan los 100.000 pesos, pero igual la gente va, un Córdoba que se moviliza de manera increíble, con gran expectativa de que River gane sí o sí. Pues, los otros también quieren ganar. Pero igual, todo esto va a pasar hoy, el anticipo de las noticias. Ayer lo hacíamos con Ale Pozo. La invitación está hecha, ojalá puedas quedarte, porque hasta las 13 hacemos mañana de radio. Hoy es día 21, Grevelin en un ratito nos va a contar lo de las efemérides y también el clima. El señor Lucas Alanís, ¿cómo le va? ¿Cómo anda? Buen
2: Yo
0: día.
2: Yo también le voy a contar del clima, claro. No, ¿por qué? Buen día.
0: Vos tenés el tema musical elegido del día.
2: Tengo tantas cosas.
0: Yo. Bueno, contanos.
2: No, ¿qué tengo? Tengo tos,
0: terapia.
2: Tengo.
0: Sí.
2: Tengo flema.
0: Sí.
2: No, me queda lo último. Yo puedo sentir que es lo último. Pero todos los días vengo sintiendo que es lo último.
0: Claro.
2: Y todos los días sigo todavía con esta tos. Digo,
0: es un proceso. Es un proceso. Uno nunca lo quiere personalizar, pero la última vez yo estuve 2 meses tosiendo.
2: Claro.
0: ¡Dos meses, señora!
2: No, no.
0: ¿Dos meses tosiendo? No quiero que te pase lo mismo.
2: No creo. Estoy encima de eso. Voy cambiando de jarabe. Ya estoy meta a tomar distintos
0: estuve
2: jarabitos.
0: Estuve ahí.
2: Vamos a ver cuál me afloja mejor.
0: Uh-huh.
2: Y en realidad me gustaría ver cuál me detiene la tos por
0: claro.
2: fin. Pero bueno. Estamos en este último proceso, se nota. Lo peor ya pasó, no hay
0: y lo mejor está por venir, y esta vida merece.
2: Exactamente. Entonces, venimos bien, yo sé que vengo bien.
0: Muy bien.
2: Estoy mejor.
0: Claro.
2: Pero es eso, estás con esa pequeña bronca de decir, ¿y cuándo se termina?
0: Claro, y un cantante no puede estar así, viejo,
2: no,
0: es un montón.
2: Exactamente.
0: Porque si uno fuese tan solo oficinista, bueno.
2: No, ni siquiera.
0: Pero ni siquiera pero en sí. la oficina, porque tenés que estar con barbijo, porque no le podés estar tosiendo en la cara a nadie.
2: Claro, pero bueno, para un cantante es tan doloroso.
0: Terrible.
2: Tan doloroso.
0: Bueno, para una modelo también, no podés estar desfilando tosiendo
2: claro,
0: en la pasarela. Grevelin, ¿cómo estás? Buen día.
3: Buen día, Adri, equipo, audiencia, ¿cómo están? Es cierto, porque por ahí el cuerpito, sobre todo quienes estamos así tan expuestos a estas temperaturas, porque de hecho vamos a estar expuestos este fin de semana uh-huh. a estas temperaturas al aire libre, pero sí, es súper importante cuidar la salud, sí, porque se ve todo en pasarela, se ve.
0: Claro, mi amor.
3: Así que las ojeras se ven, este estado gripal de tener la nariz, todo irritado, sí, hay que cuidarse y cuidarse mucho en todo ámbito donde uno se desarrolle, porque tiene que dar lo mejor de sí siempre.
0: Claro.
3: Y es difícil por ahí estar cuando el cuerpo se siente débil, cansado,
0: obvio,
3: no poder respirar, ¿no?
0: Pero para eso, ¿qué existe? No tan solo el maquillaje, sino también la maravillosa manera de decir, vamos a sonreír, que el espectáculo debe continuar.
2: ¿Te acuerdas de lo que hablábamos ayer?
0: Sí.
2: La directora que empuja el pupitre en el
0: sí.
2: aula, ¿no? Está, bueno, ahí está hablando el alumno del video y está su madre acompañándolo.
0: A ver, escuchemos.
4: Estamos muchacho. También con la mamá, Antonio, que vinieron, estuvieron citadas, tanto la mamá de Matías, que es Silvia, y otra la mamá de Mía, la chica que subió el video. ¿Por qué la citaron?
5: Porque supuestamente hay sanciones para ellos dos, y a él lo suspendieron 2 semanas. Y la otra chica dice que va a ser más sancionada, no sé qué le van a hacer. Y la vicedirectora va a estar sancionada, pero va a seguir yendo a la escuela, o sea que no sé qué sanción cumple.
4: ¿Qué te dijo Matías cuando llegó de clases ese día? ¿Qué te contó?
5: Que le había empujado la vicedirectora la mesa. que él no había hecho nada supuestamente. O sea, yo veo el video y veo que sí, que él el banco lo mueve todo, pero no era para que reaccione de esa manera, me parece. Me hubieran llamado, me hubieran citado ese mismo día y se hubiera hablado. No hacer lo que ella hizo, me parece, ¿no? Yo me fui al ministerio el día lunes porque nunca recibí un llamado de ella ni mandé un mensaje diciendo que había pasado y nunca me respondieron. Me fui al ministerio con la otra mamá y me dijeron que era una sanción grave, que ellos no avalan el maltrato físico hacia un menor, porque ella supuestamente en una amenaza dice que por más que nosotros la denunciemos, ellos tienen gente en el ministerio que la avalan, que la tapan todo, digamos.
0: Que
3: la tapan
0: todo.
5: Que no, que ellos no
3: hablan
5: el maltrato físico
3: de un
5: alumno.
3: ¿Qué te dijeron ahora en la reunión?
5: No, que iba a estar con la directora. Con la directora, o sea, ella es paz y amor. El problema es con la vicedirectora. Ella nos dijo que está sancionado, que no puede venir por 2 semanas a la escuela y que tengo que venir un día a la semana a buscar los trabajos prácticos para entregar.
3: ¿Y por qué está sancionado? ¿Qué te dijeron?
5: Porque por eso que él dice que tiene un mal comportamiento y no sé, nunca me llamaron a mí diciendo que tiene un mal comportamiento. No sé, la verdad.
0: Nunca la llamaron.
3: Es común que sufran estos no sé, tipo de amonestaciones.
0: Yo tampoco.
5: Sí, no ya esto no
0: es. Bueno,
5: ahora,
0: esa es la versión de lo que ayer comentábamos con respecto a la directora que avala el hecho de que las profesoras le comentaron, tal cual en el video, que es un grado particular.
3: Ahora se entienden muchas cosas, Adri, ¿no? Respecto de algunas frases de la madre. No saber que tu hijo tiene un determinado comportamiento por ahí implica que en tu casa sea una cosa y en otro lugar sea otra. Y eso es algo por ahí bastante complejo. Porque hay cosas que en casa pasan, se reflejan y se hace la vista gorda, vamos a decir, sencilla y llanamente. Y después, cuando hay instituciones que tienen que reclamar, porque es muy cierta esta frase de si vos no te encargas de criar a tu hijo, la sociedad se va a encargar de hacerlo. Y quizá la sociedad, de la mejor manera.
1: Exactamente, sabemos que es muchísimo más cruel, ¿no? Como la misma realidad.
3: Claro, después suceden estas cosas, pero a mí como madre, y tengo el corazón me late a mil en este momento, de decir, no entiendo por qué a mi hijo le están reclamando esto en este momento. Sí, por mal comportamiento. Esto no es aislado, se nota que la maestra viene de larga data sufriendo con cuestiones, con el curso, quizá particularmente con este niño, pero con el curso en sí.
0: Lo dice la directora, o claro, la vicedirectora.
1: Exacto,
0: dice, los profesores
1: misma.
0: Salen de acá y no quieren por el comportamiento de todos ustedes. Sufren cuando están dictando clases.
1: Sí.
0: Entonces no podés obviar lo que en el video también se dice y se informa.
1: Decí que justo un alumno se puso a grabar, ¿no? Quizá pensando que acá no va a pasar nada. Mira cómo mi compañero pasa por encima todas las reglas, ¿no?
0: Claro.
1: Habrán intentado una cosa así. Y nos dejaron registro de qué es lo que realmente pasa ahí.
0: Ahí tenemos las dos versiones. Lo que fue el video, que es súper gráfico. Lo que ahora dice la mamá con el alumno. Y todos somos blancas palomitas. Entonces, las desubicadas y violentas son las profesoras.
1: Claro.
0: Nos debemos...
3: Violencia física, dice.
0: Claro, violencia física, sí. Por favor.
1: No avalan el maltrato físico.
0: Ahora, el alumno sí puede. Sí. Él sí puede correr el banquito, estar con la capucha y no dejarla dictar clase. Y todo el tiempo hacer ruidito. ¿A dónde estamos poniendo la vara? ¿Qué es lo que estamos haciendo? Volvemos a lo mismo. Che, ¿de verdad es así? ¿De verdad estamos utilizando estos argumentos de violencia física hacia el alumno cuando no vemos lo que hace el alumno con el profesor en un aula? Uy, no, qué mal que estamos, de verdad. ¿Cómo se corrieron todos los valores, los límites, las formas, las normas? Qué mal
3: y
0: que
3: recuerdo
0: está.
3: Que hay situaciones en donde las he vivido en el secundario, ¿no? De tener compañeros que medían casi 2 metros, 1,90 metros, y la rectora de mi colegio era bajita, más bajita que yo, 1,50 metros, 1,50 metros, y ella tenía la potestad, pero era respeto, Adri, tenía la potestad de levantar la cabeza y mirarlo a los ojos al alumno y que el alumno le devuelva la mirada y dialogar y decirle, lo que estás haciendo está mal.
0: Pero además, Grevelin, hemos tenido los videos en cualquier lugar de Argentina donde le prendieron fuego hasta el pelo de la docente, le prendieron fuego, le ponen chicle, le roban las cosas, es un montón.
1: Claro, no
3: hablemos de violencia,
1: límites y disciplina.
0: Claro,
1: ¿no?
0: Y cuando hay un curso que tenés de más de 30 personas en un nivel secundario, que hay hombres, porque no tan solo son jóvenes, ya tienen su postura formada, y la docente es medio pequeña, te la regalo, hemos visto en los últimos años tantos videos. Entonces, si de verdad seguimos hablando desde ese lugar y avalando y dejando pasar los límites, bueno, este es el resultado. Qué pena. Hoy ser profesor, a vos, Lucas, te va a tocar.
1: A mí me va a tocar, sí.
0: A la gente del equipo también, a Alexandra también le va a tocar.
1: Hemos charlado con los distintos profesores, con uno por ahí particularmente, ¿no? Y también relataba todas estas situaciones, todo lo que puede llegar a suceder, lo que pasó en el CONAC también. Y decís, imagínate, ¿no? ¿Dónde vos, el profe más pancho, claro, y te cae uno con un... ¿Qué haces?
0: Y el debate entonces se abre para decir, ¿el sistema educativo va a continuar así? Y el gran debate que es a nivel mundial, y no, el sistema educativo no puede estar así, ir a la escuela no es lo mismo, todo se modificó, la sociedad cambió, los niños también, la adolescencia ni qué decirte. Entonces por eso hoy hay un montón de puertas que se van abriendo para que la educación sea en la casa, o la educación sea de otra manera, o la educación sea privada, que es un gran debate, por supuesto.
1: Bueno, ahí es donde muchos marcan la diferencia entre lo que es la educación y la formación.
0: Exactamente.
1: Entonces, educate en tu casa y formate en la escuela.
0: Y por eso también hay tantas escuelas nuevas a nivel mundial, donde está la escuela de orientación mística, la escuela holística, la escuela de formación mental, la escuela orientativa con una sola materia. Están las escuelas a donde, si ven una habilidad tuya, por ejemplo, de niño en música, en esas escuelas solo se direcciona tu educación hacia la música, que esto también trae un debate. Bueno, es todo tan difícil, pero tiene que haber normas, a donde sea, en el lugar que sea, como sea, lo que uno elija. Y si nos toca vivir en este país, en esta Argentina que va y sube y viene, y va y viene, y uno debe adaptarse a lo mínimo, que es una norma.
1: Bueno, cuando uno empezaba en la primaria, siempre se mencionan los que se llaman normas de convivencia, en donde se establecen los distintos puntos de qué se puede hacer, qué no se puede hacer, y casi cosas un poquito más obvias de decir, pibe, no hagas esto.
0: Y es el papelito que te dan cuando ingresás a la primaria, se lo dan al tutor, en la secundaria vos los lees, son normas básicas. Cómo tiene que ser el guardapolvo, tu vestimenta, la reunión de padres, cómo tenés que comportarte, tu cabello, tu color. Obviamente que siempre también está el otro, el gran debate, la libertad que tenemos todos, los derechos humanos. Yo me puedo ir con el pelo fucsia. Y sí, pero en la escuela, que tiene normas, de alguna manera tenés que cubrirlas y cumplirlas. Y si no, otra escuela. Que te lo permita.
1: Claro.
0: Porque uno también tiene la elección. Uno puede ser un rebelde, güey, todo el tiempo y decir, no, porque a mí me encanta venirme desnuda a la escuela. Y mi amor, pero hay normas.
1: Yo no me podía dejar la barba ni el bigote, porque era reglamento justamente tener que ir bien afeitado, bien peinado. Y en el caso de tener el pelo largo, era que esté bien recogido.
0: Y seguro que vas a encontrar otra escuela donde te lo permitan. Pero también está en la madurez de cada uno. Totalmente. Si vos ves que en esta escuela no, a mí no me dejaban pintar. Y yo podría haber hecho monos y decir, bueno, acá no me dejan que yo venga pintada como Cleopatra, me voy a otra escuela.
1: Me busco otra,
0: No lo hice, iba al baño, me limpiaba la cara y volví al aula con la cara lavada.
1: Y al otro día se repetía el proceso.
0: Exactamente.
1: Porque uno está bien, uno es medio durito de chico.
0: Claro.
1: Pero de todas formas te están inculcando.
0: Y yo sabía.
1: Eso,
0: y yo aprendí, y aprendí. Sigo siendo rebelde, pero bueno, en algún punto uno encuentra ese equilibrio, lo intenta. Pero así como estamos en el debate dándole el ok al alumno diciendo, ay no, lo violentaron. Sí. Perdón, ¿y el alumno qué hizo antes?
1: También estamos hablando esto de no poder, no tenemos que quitarle la educación a los chicos, no podemos desescolarizarlos, no podemos... Y ahí es donde surge también todo este debate, porque decís, ¿hasta dónde se permite que los chicos puedan hacer o no hacer cosas? Porque no se los puede sacar de las escuelas. Antes lo que hacían no es que te dicen, listo, vos no vas más a ninguna escuela, sino que se te expulsa de este establecimiento y acá está el pase a otra escuela.
0: Claro.
1: Hasta se gestiona la idea de decir, bien, te vamos a cambiar de colegio, y el otro colegio después es, si es que se hace todo lo posible por aceptar al chico y, bueno, buscar formas de incluirlos a nuevas clases, a nuevos compañeros, a nuevos profesores. Es un proceso, obviamente, bastante intenso, pero se buscaban soluciones. Hoy queda todo en la excusa de no se puede quitar la escuela del chico.
0: Claro. Por eso, estamos en Mañanas de Radio. Si te interesa debatir, compartir, enviar tu idea, 3825-531013, porque parece estamos haciendo estas Mañanas de Radio. Bueno, por acá hay tres opiniones que coinciden. A mí también me gusta. Dale clic. ¿A vos te gusta?
3: Sí, okay. A mí también me gusta.
0: Le damos clic. Estamos en Mañanas de Radio presentando la frase de hoy, la frase de José. 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
0: Claro. Todo, sí, todo.
1: Ese es mi desayuno.
3: Unboxing de remedio.
1: El cóctel, claro. Hoy voy a mostrarles.
3: Sí.
0: Divino el fin de semana. Les pedí que me llevaran remeditos a casa.
3: Ay, qué lindo.
0: 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Le dije, pasen por acá, hagan por la reja, no se hagan problemas. Si no, los perros los van a comer. Divino, me mandaron fotito.
1: Los perritos no te van a hacer nada.
0: Los perritos.
3: No son malos.
0: Los perritos no te hacen nada, pero están encerrados.
1: Uno es Anubis y el otro.
0: Claro. Tal
3: se
0: cual.
3: Llama miel.
1: Y el otro es Horus.
0: El otro es Horus, entonces, divinos ellos, no, amorosos. 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Sí,
1: Rabalenguas.
0: Sí, todo. 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
1: La camiseta, mi amor.
0: Regalamos un montón de cosas, pero empezamos con las camisetas de Argentina. 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
6: No se trata solo de ganar dinero.
0: ¿Ah, no?
6: Sino de convertir el esfuerzo en tranquilidad para tu familia.
0: También.
6: Y en momentos inolvidables con tus amigos.
3: Claro,
0: sí, para
3: no todo
0: salir,
3: es plata, ¿eh? Claro.
0: Para salir con los amigos y amigas, sí.
1: Sí, sí, yo, ¿cuándo fue? ¿Hace 2 semanas ya?
0: Uh-huh. Sí. Claro, cuando vos partiste.
7: Todavía estoy así.
3: Ay, claro.
0: ¿Viste las consecuencias de todo lo que hiciste, el desastre que hiciste en Buenos Aires? Pero, che, ¿qué va a decir la mamá? Escuchemos otra vez.
6: No se trata solo de ganar dinero, sino de convertir el esfuerzo en tranquilidad para tu familia.
0: Uh-huh.
6: Y en momentos inolvidables con tus amigos.
0: Claro.
3: Ay, muy lindo.
0: Y por uno mismo también, con la familia, con los amigos, y por uno la tranquilidad de decir, bueno.
1: Especialmente por uno.
0: Claro. Esto me lo gané,
1: esto
0: lo
1: disfruto. Esto me lo regalé yo.
0: Claro.
3: Esto
0: y lo
3: es mío, no.
0: Y lo disfruto.
1: Totalmente.
0: Sí, la generación de ustedes es bastante egoísta, se está.
1: Muy bien.
3: Vamos.
0: Hacen muy bien.
1: Yo les voy inculcando eso incluso a las nuevas generaciones.
0: Hacen muy
1: les voy
0: bien.
1: Voy diciendo, chicos, es así. Primero.
0: Claro.
1: Ahí es así. Primero estás vos.
0: Sí.
1: Segundo, estás vos de nuevo.
0: Claro.
1: Fíjate, date cuenta. Y tercero, tenés para pensar. Pero yo me pondría a vos mismo.
0: Claro, ayer escuchaba a la noche una clínica en Buenos Aires que cierra. Es una clínica de maternidad. Porque no hay nacimientos. No se puede sustentar. TN estuvo transmitiendo esto que sucede. Imagínate el nivel. Volviendo a esto del primero yo, después yo, tercero yo.
3: Escuchamos, pero no juzgamos porque acá estoy en la misma postura.
0: Claro.
3: Claro.
0: Es una nueva generación, sí, una nueva manera de pensar y los reentiendo, justifico y aplaudo.
1: Gracias.
0: Sí, sí, re. Han aprendido.
3: Hubo muchas generaciones que priorizaban a los otros.
0: Pero es que
3: y al último, uno mismo. La individualidad.
0: Y ni siquiera. Vos fíjate que todas nuestras generaciones, de aquí para atrás, era, a ver, vamos a tener chiquitos, y fue toda la vida. Toda la vida.
1: Hay que poblar esta tierra, hay mucho espacio todavía.
0: Y primero la casa, hay que hacer la casa, y tiene que ser de material, y el ladrillo, porque ya no se puede, no, que le ponemos ladrillo, una pieza más, llega otro, y vamos a hacer otro dormitorio, y después, y tienen que estudiar, y después, y hay que ver dónde pueden emplearse, y después, y no, vienen los nietos, y después, uy, se separó, vuelve a la casa de mamá, y ya somos 2, 3 en la misma casa, y ahora los nietos necesitan, y ahora es no acabar jamás.
1: Claro.
3: Y qué no. decepción era que la mujer le fuera mal en su matrimonio y tuviera que volver a la casa de los padres.
0: Que ha sucedido y hoy tenemos un montón de casos.
1: El hombre no puede fallar nunca, ¿no? Claro. En ese momento era imposible. Sí, sí. Vos no podés fallar en ninguna parte de tu vida.
0: Hay una connotación social, no es que hoy se diga no quiero tener hijos porque sí. No, es un montón, corazón. Otro tema a debatir.
3: También,
0: sí.
3: ese tema es muy debatible. Y
1: como dicen, no es egoísmo, sino que es un poquito realidad. De autocuidado.
0: Claro, mi amor.
1: O bueno, eso, de definir bien hacia dónde vas a encarar tu vida, qué es lo que te gusta realmente.
0: Claro, qué eso querés para vos, tu presente y tu futuro, y hacia dónde. Por supuesto que hay personas que hoy tienen niños grandes.
1: Sí.
0: De hecho, cierto, ¿no?
3: Después de los 50.
0: Claro.
1: Tener niños de después de 50.
0: Sí, también que yo digo, no, olvídate, sí, claro. Los niños para cuando uno también es...
1: Sí.
0: Tiene ánimos, ganas, sino en vez de papás sos abuelo.
1: Otra es esa, uno viste, se pone a planear y después el chico llega porque llega.
0: Claro.
1: Que en realidad hay unas razones de por qué llega el chico, disculpame,
0: muchacho. Claro, en otro contexto, sí, un montón de cosas que se tienen en cuenta, pero bueno, depende de cada uno porque aquí escuchamos, pero no juzgamos. Estamos presentando el informe desde La Rioja Capital, el informe policial, pero antes Grevely nos cuenta datos del tiempo, efemérides con Free, en Adolfo Dávila 182. 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
3: Sí, tal cual.
1: Claro.
3: Sí. ¿Prestas tu cuchita?
0: Pero ¿cómo? Para ver la tele, correte cerquita del estufa.
1: Sí, viste que hay unos que son enormes.
0: ¿Viste?
1: Ahí entro yo.
0: Pero obvio, y al lado de la salamandra.
3: Y algunos traen la cobijita.
0: Correte, Perry.
3: Claro, amor.
0: Está en Frideco, Adolfo Dávila 182. Y te haces un bollito con el Perry.
3: Hoy está para hacerse un bollito con el Perry, chicos, porque la mínima fue de 3 grados. La máxima prevista para esta jornada, apenas 12 grados. Mm. Así que se será un día bastante fresco. A prepararse porque estará mayormente nublado durante toda la jornada. El día de mañana, viernes 22 de mayo, la mínima será de 2 grados, la máxima de 13 grados, con el cielo ligeramente nublado por la mañana y por la tarde. Sin embargo, por la noche ya vemos más presencia de nubes con el cielo parcialmente nublado. Uh-huh. Para pasar al día sábado, el día sábado 23 de mayo, nos espera una mínima de 2 grados, la máxima de 13 grados, ya el cielo parcialmente nublado durante toda la jornada. Mm. El día domingo, la mínima será de 1 grado. ¡Uy, Dios mío! Mm. La máxima, 16 grados con el cielo algo nublado por la madrugada y por la mañana y parcialmente nublado por la tarde-noche.
0: El domingo dijiste 1 grado de temperatura.
3: Sí,
0: ahí domingo, es para decir al Perry.
3: Claro, con, ahí es. ¿Me dejás un espacio?
0: Haceme un lugarcito y calentame.
3: Claro, y pásate un gato también.
0: Obvio, lo tengo.
3: Tengo. El día lunes, la mínima será de 5 grados, la máxima 14 grados. Y acá empieza a subir la temperatura, porque el día martes tendremos una mínima de 5 grados, la máxima 19 grados.
0: Mira, menos mal cuando volvemos a trabajar.
3: Exactamente, y repetimos máxima el día miércoles 27 de mayo, con una máxima de 19 grados, la mínima 5 grados, el cielo parcialmente nublado.
0: Yo dije el martes cuando volvemos a trabajar, menos mal que no está Godoy que no escucha.
3: Sí, es cierto.
0: Porque él, no, él todos los días.
3: Sí, él sí.
0: Oh, perdón. Como decíamos, los datos del tiempo, menos mal que tenemos el pronóstico extendido.
3: Sí,
0: que todos los días lindos para venir a trabajar. Ah, está Dani en exteriores. ¿Cómo le va, señor Godoy? Bienvenido, buen día.
8: ¿Qué tal? ¿Cómo le va, señora Bertuzzi? Muy buenos días para usted, muy buenos días para toda la audiencia. Que tenga un excelente día, bonita jornada. Estamos arrancando en este día... jueves 21 de mayo de 2000. Ah, sí sé, Bertuzzi. Qué día vivo. El auto me indica la computadora.
0: Este día.
8: Recalculando, ¿cierto?
0: Jueves 21. Muy bien. escuchamos.
8: Así estamos, ¿cierto?
0: Pero no jugamos.
8: Normalitos, ¿eh?
0: Como siempre.
8: Como siempre, Bertus, sí, claro, como siempre.
0: ¿Cuándo fuimos diferentes? Por favor.
8: Por favor, ¿cierto?
0: ¿Qué tal el frío? ¿Qué tal los
8: se
0: virus?
8: Se hace sentir, Adri. Se hace sentir. Vos sabés que, bueno, un poquito baja la temperatura a esta hora. 6 grados la temperatura, ¿eh? Hay bruma y hacia el sector oeste, vos sabés que bastante cargadito, si se quiere, ¿no? Se ve el Famatina, pero está cargadito el día, ¿eh? Eso de bruma, digo, no tiene la intensidad del sol de lo que por ahí habitualmente lo esperamos, ¿no? Así que bueno, así estamos comenzando en este día jueves 21 de mayo de 2026, ¿no? Posterior a los festejos que se llevaron adelante en la capital de La Rioja con motivo del aniversario de la ciudad de Todos los Santos de la Nueva Rioja, ¿no? Así que bueno, tenemos mucho para informar. Antes que nada, Adri, le mando un saludo a la familia de Carlos Oviedo, el profe Carlos Oviedo, un amigo, vecino, papá de la secretaria de la mujer y minoridad, Fabiana Oviedo, de la doctora Fabiana Oviedo, con quien nos conocemos desde hace muchos años, y por supuesto a toda la familia, doña Paula, un saludo, un abrazo enorme. Bueno, lamentablemente ayer tuvimos conocimiento sobre el fallecimiento del profe, así que bueno, con él nos unió una gran amistad, una persona muy atenta, muy amable, y fue material de consulta en muchas elecciones porque, bueno, sabía bastante y sabía de todo el proceso. Así que bueno, nuestro acompañamiento desde nuestro lugar. Dos temas, Adri, para tratarlo justamente en potencial, porque vamos a comenzar ayer, cuando terminaba el programa, prácticamente nosotros nos quedamos ahí un rato, viste, conversamos, vemos los temas del día y todo lo demás, pero nos anoticiamos sobre un hecho que movilizó a la justicia y movilizó, por supuesto, en primera instancia a la gente de la policía, por las características de lo que estaba pasando en el hospital Eleazar Herrera Mota, ¿no? Uh-huh. O sea que una jovencita de 19 años falleció justamente ayer miércoles, de la localidad de Mayigasta. Lo hablamos en potencial, por supuesto, porque está interviniendo la doctora Alfonso, que es la jueza de violencia de género, porque, a ver, esta jovencita de Mayigasta se fue a vivir a la capital de La Rioja, ¿no? Uh-huh. Al parecer, Adri, por eso digo en potencial, y es un tema muy sensible, bueno, era víctima de violencia de género, al parecer, ¿no? El tema de que ingresó en alguna oportunidad a Centro de Salud de la capital de La Rioja, ¿no? Que no voy a citar, tengo el dato justamente sobre el particular, pero no lo voy a citar porque, bueno, como digo, está interviniendo la justicia, uh-huh, en relación a este hecho, donde lamentablemente pierde la vida esta jovencita, ¿no? Ayer cuando alguien me comentaba sobre esto, realmente terrible, ¿no? Porque fue a este centro de salud, al parecer familiar de su pareja, habría firmado el alta bajo su responsabilidad, se retiró, bueno, ante la situación que le tocaba vivir, ella en algún momento decide volver, ¿no?, a su pueblo. Y de hecho lo hizo, y bueno, presentaba desde hace algunos días algunos dolores y demás, vino al hospital, en el hospital, bueno, recibió la atención correspondiente y todo lo demás. En el reporte que nos llegó de prensa, nos dice que una joven de 19 años falleció este miércoles en el hospital Eleazar Herrera Mota de la ciudad de Chilecito, en un hecho que es investigado por la justicia bajo la órbita de violencia de género. De acuerdo a la información personal de la Unidad Especial de Atención a la Mujer, Minoría y Familia, ahí hablamos de la policía, tomó intervención cerca de la hora 3:30, luego de ser requerido por autoridades médicas del nosocomio tras producirse el deceso de la joven. Según el informe brindado por profesionales de la salud, la paciente ingresó al hospital presentando un cuadro de convulsiones y habría arribado en estado de paro cardiorrespiratorio, sin lograr responder a las maniobras de reanimación, produciéndose posteriormente su fallecimiento. Quiero decir que fue el personal de salud a asistirla, Adri. Se determina desde el hogar el traslado justamente al hospital y allí habría fallecido. Asimismo, se indicó que la joven se encontraba atravesando un postoperatorio de vesícula y que en atenciones médicas anteriores habría manifestado ser víctima de violencia de género por parte de una expareja. Ahí está. Ante esta situación, tomó intervención la justicia, disponiéndose inicialmente la realización de una autopsia en Chilecito. Sin embargo, debido a la relevancia del caso y por disposición del Juzgado de Instrucción de Violencia de Género de la Ciudad Capital, se ordenó suspender el procedimiento local y trasladar el cuerpo hacia la morgue judicial de La Rioja Capital, donde se va a llevar a cabo hoy justamente el correspondiente estudio médico, ¿no? La causa continúa bajo investigación judicial para determinar la circunstancia del fallecimiento. Hubo un posoperatorio que fue terrible. Vos sabés que ayer alguien me decía un calvario lo de esta jovencita, 19 años, ¿no? Me hablaban justamente de una pareja, acá en el artículo dice que una ex pareja en realidad, o seguramente rompieron el vínculo y por eso es justamente citado como ex pareja, ¿no? Y eso derivó en que ella volviera a Mallygasta, donde, bueno, lamentablemente se da esta circunstancia, que al parecer, por los golpes que recibía esta jovencita, 19 años, Adri. Consulté si tenían hijos, bueno, no, pero 19 años, estamos hablando de una chica muy,
0: una
8: muy
0: joven. Nena,
8: que,
0: una nena,
8: efectivamente, van, que decide, una nena, por amor y todo lo demás, jugársela en una relación y aguantar. Porque esto no, como decía, hay intervenciones anteriores del ámbito de salud en la capital de La Rioja, en donde ella manifiesta ser víctima de violencia de género. Mm. Es decir, cuando la pareja te lleva al hospital y ahí al hospital, porque nosotros tenemos amigos y amigas que trabajan en el hospital, médicos inclusive, Adri, por ahí nos juntamos y nos cruzamos con algún profesional que le tocó una guardia el fin de semana y la pareja la trae con que se cayó, se cayeron de la moto, de la bicicleta, es torpe, se pone zapatos, viste, o tacos, y va al boliche y se cae, y en ay, realidad es otra cosa, ¿no?
0: Qué horror. Qué tristeza, qué tristeza. Qué tristeza.
8: Y las condolencias, por supuesto, a la familia, Adri. Mm. No doy detalles porque, como dije, interviene la justicia.
0: Obvio.
8: Está la doctora Alfonso. Mm-hmm. Desde que tomaron conocimiento, o sea que el personal del hospital, Adri, ante la característica justamente del hecho, estaba al ser muy dolido. Justamente porque lo que más remarcaban era esto, ¿no? Lo de los 19 años en una relación, jugándosela, como decíamos anteriormente, y bueno, está el hombre que le ofrece todo y en realidad la están pasando mal, ¿no? Y son manipuladas y todo eso. Por eso es importante, es bueno también esto que se llevaba adelante o se lleva adelante en las escuelas cuando se habla de los conversatorios de violencia en el noviazgo, ¿no? Que nosotros lo hemos planteado también en la radio con entrevistas en numerosas oportunidades, ¿no? Los chicos por ahí, al ser adolescentes, viste, cuesta la atención, y esto me lo manifestó una profesional de la salud mental, cuesta que presten atención porque son adolescentes y todo lo demás, pero el tema en realidad es importante, ¿no? Hablar de violencia en el noviazgo. Así que bueno, como decía, un tema muy sensible, vamos a ver qué pasa. Reiteramos, ayer se tuvo conocimiento sobre esto, cerca de la hora 14 aproximadamente, bueno, ya eran trasladados con un operativo bastante importante policial, con comunicaciones a la capital de La Rioja y todo lo demás, el cuerpo de esta chica a la morgue a nivel local, y luego en horas de la tarde recibía la información que se había decidido el traslado a la morgue a la capital de La Rioja por la cuestión de instancia también del juzgado de violencia de género, bueno, para que se haga la autopsia hoy por la mañana allá en la capital de La Rioja, ¿no? Así que bueno, en razón de esto, todo un tema en el ámbito judicial, de la policía y demás. Bueno, otro tema, Adri. Te voy a pasar un video.
0: Sí.
8: Y también hablando en potencial, Adri, porque, bueno, esto ocurrió ayer 19:48. La nota, ¿no?
0: Uh-huh.
8: 19:48. Habitualmente pasamos por la calle 9 de Julio. Habría intentado ingresar este joven a la despensa, a la vecina, ahí donde está pintado Homero.
0: Sí.
8: En la calle 9 de Julio.
0: Sí.
8: Habría intentado ingresar a ese lugar, ¿no?
0: Uh-huh.
8: Se dio con que, bueno, quizás estaba los dueños de la despensa. Bueno, evadió esa cuestión. Pasa por una casa, pero por arriba de la medianera caminando. Mirá el video, Adri.
0: Sí, lo estoy viendo.
8: Bueno, pasa una casa después de este local comercial, otra casa, Adri, caminando por arriba de la medianera. Y sí, vas a ver que del lado interior de una de las viviendas hay un perro.
0: Exactamente.
8: Que lo está siguiendo, lo está ladrando y todo lo demás, ¿no? Uh-huh. La gente pasa, porque ya, claro, cae la noche, Adri. Pasa justamente, es decir, pasa una moto, pasan dos vehículos, si no me equivoco, ahí en el video, ¿no?
0: Sí.
8: Este muchacho con capucha, buzo azul, por arriba de la medianera caminando. Mm. Este es para un circo, ¿no? Es decir, el número de un circo camina por el alambre, Adri. Lo entrenás un poquito más y te hace el número de camina por el alambre.
0: Sí.
8: Bueno, camina por arriba de la medianera, Adri, con todo lo que eso implica, ¿no? Mm-hmm. Hablo en potencial, habría intentado ingresar a alguna despensa, algún kiosquito que está antes del canal. ¿Viste que hay unos locales por ahí, por ese lugar?
0: Sí.
8: Bueno, habría intentado ingresar a uno de esos lugares, no pudo, habría tocado la puerta, bajó por el canal, ingresó a una vivienda y lo primero que vio fue una computadora.
0: Uh-huh.
8: Robó la computadora, esto fue a las, calculales ya en 2-3 minutos, en donde estaba el muchacho. Habría sido 19:51, 19:52, para ser preciso, con la hora que se registra justamente el paso caminando por arriba de una medianera, Adri, justamente en la calle 9 de Julio.
0: Esto es lo que también es importante cuando decimos las cámaras de seguridad en los lugares a donde están ubicados, porque así como este hemos recibido otros videos de lo que fue el fin de semana, y en todo se ve perfectamente cómo es el accionar, que vos los ves, ¿no? Con la capuchita, la camperita, caminando tranqui, pero hay una realidad que es esto, y con las cámaras de seguridad se puede observar, ver, inclusive tienen sonido, tienen... además de color, no son como las camaritas de antes, otras te siguen.
8: Claro.
0: Entonces hay una necesidad de tener estas cámaras de seguridad instaladas siempre, porque es lo mejor para determinar quiénes son los culpables, los ladrones, los chorros, que decís, mirá, pero tan saludable que se lo ve al joven, ¿no?
8: Efectivamente.
0: Tan saludable, tan lindo que camina él. ¿Cómo no va a laburar bien?
8: Un entrenamiento más, Adri, y está para el número del circo.
0: Claro, ahora...
8: Caminá por el alambre.
0: Las abuelas decían, para eso sí sos vivo, para trabajar, ¿no?
8: Claro.
0: ¿Hasta cuándo? Poco tiempo estaban pidiendo para la cosecha de la oliva, que la nuez. Ay, eso no. Esas manitos delicadas no pueden hacer nada. Sufren. Claro, es más lindo salir a la tarde-noche a joder gente. Ahí sí, ahora laburar no. Y esto con lo que charlamos más de una vez. ¿Hay trabajo? Sí, viejo, claro. Claro que trabajo. Ahora no de este laburo de ser chorro. Hay laburo en la finca, en el campo, quizás en la construcción. Siempre hay algún trabajo, siempre. ¿Cuántas personas hemos tenido preguntando, no sabes que me puede arreglar un velador, una estufa, cambiarle las velitas? Hoy todo se aprende, hay cursos gratuitos de todo. Todos los planes tuvieron cursos gratuitos para llegar a poder tener el beneficio. Pero claro, algunas veces es más fácil salir a robar.
8: Y hay gente, Adri, que no puede conseguir, por ejemplo, para lavadero.
0: Sí.
8: Que relativamente no es una tarea que implica alto riesgo, ni mucho menos, ¿no?
0: Ay, pero nos mojamos, nos hace chuy, qué sacrificado,
8: claro,
0: Godón.
8: Claro, sí. Lavadero no conseguís, Adri. Bueno, albañil, ni te cuento, ¿no? Es decir, los que por ahí tienen a modo de emprendimiento, generan 1, 2, 3 puestos de trabajo, ¿no? Albañiles tampoco pueden conseguir.
0: Es que los lunes,
8: prácticamente, no, se ha vuelto ya...
0: Los lunes es muy difícil que se pueda levantar alguien después de un fin de semana, bro. ¿Cómo voy a levantar un lunes a las 6 de la mañana a trabajar? Déjate joder, Godó.
8: Es un rito, Adri. Ya prácticamente el que trabaja con un albañil, decirle al jefe, bueno, hoy no voy, es lunes.
0: Claro.
8: ¿Me entendés? Es lunes.
0: Sí.
8: Dígame que me importa.
0: Sí.
8: Pobre, o sea, y andan pobres, ¿no? Los responsables de obra poniendo la cara, ¿me entendés?
0: Uh-huh.
8: Y lo primero que le dicen al que los contrató, y bueno, y no me aparecieron los muchachos.
0: Exactamente.
8: Y bueno, no le pagará, seguro. No, le pagan. Lo que pasa es que lo han tomado como un rito. No trabajar el día lunes,
0: claro.
8: Hoy los peluqueros, que antes era, ¿te acordás?
0: Sí.
8: El lunes no trabajan los peluqueros. Bueno, hoy los peluqueros trabajan los días lunes y trabajan los domingos también, como ahí Manger Barber y algunos otros chicos, ¿no? Algunos otros muchachos.
0: Es verdad, es verdad. Esta es la realidad. Bueno, cámaras de seguridad, qué bueno que se ve, y seguramente van a poder dar con el que hacía malabarismo en las medianeras, ¿no? Que también robó la computadora.
8: Efectivamente, Adri. Bueno, hay otros temas que los estamos averiguando. Y como recomendación, ya que estamos hablando, Adri, de justicia y policía, mañana es la fiesta de Santa Rita. Evitemos un mal mayor, saquemos de la billetera todo lo que es documentación, todo lo que es... ¿Vos sabés quién perdió la billetera y fue a la radio y justo estaba trabajando? Yo lo atendí ahí. Le pido mil disculpas a Armando Vega, Adri, que hice la publicación en Facebook, porque perdió la billetera. Acostumbrados a tener, como decía Armando, ¿en qué hora cargo todo? Carne de apos, carne de esto, carne de lo otro. Y en realidad, dice, perdés la vida, porque después tenés que hacer todo el trámite de tarjeta. Bueno, a mí me pasó, ¿te acordás en Córdoba? Cuando perdí la billetera, me la robaron en realidad, sí. ¿No? Y perdés todo por andar cargando por las dudas. Y no, hoy no sirve eso, lamentablemente. Es decir, si vas a salir en el vehículo, más vale carné de conducir, la tarjeta verde y el documento, por darte un ejemplo, ¿no? Pero después el resto, tarjetas, qué sé yo, cargamos todo en la billetera, no sé para qué, pero tratemos de mañana en la fiesta de Santa Rita, evitemos alguna situación, porque después le echamos la culpa que sí, que cuando fui por los vendedores ambulantes, que cuando estaba el del que hacía el truquito del gato, ¿me entendés? O el siga la bolita, ahí me robaron la billetera, evitemos eso. Si podemos evitar ir en el auto, mucho mejor, porque mañana es complicado, viste, para estacionar, tenés que estacionar muy lejos, queda el auto a la deriva prácticamente, te pueden romper un vidrio. La situación de Chilecito ha cambiado considerablemente, esto de la medianera, Adri, si bien es cierto, muchos vecinos en muchos años no han dicho alguna situación vivida con esto, pero ya queda registrado en un video, ya te da otra instancia, además a las 8:20 de la tarde, ¿me entendés? Como para tenerlo en cuenta también al horario. Mm. Entonces, mañana fiesta de Santa Rita, evitemos, señora, la carterita, llevemos algo más chiquito, porque te acordás que con un bisturí, con un bisturí, te abría la cartera, Adri, vos estabas paradito mirando los puestitos, la procesión, sí. Y te sacaba la billetera de dentro de la cartera, ¿no?
0: Es real.
8: Tantas situaciones que hemos recibido como planteo, así que bueno, por eso hago la advertencia en relación a esta situación, ¿no?
0: ¿Habrá locales, lugares de comercio callejero como se hizo siempre?
8: Sí, seguramente, Adri, yo le voy a preguntar a José Luis Romero, a Cotelo, qué lugar se asignan justamente
0: con
8: para
0: la
8: los vendedores,
0: seguramente... Con la pobreza que hay...

0: mercadería. El costo, lo hablaba días atrás con gente de Santa Fe, hay algunas que el costo es bastante alto, ¿no? El envío, ¿no? Mm. Pero han surgido otras empresas un poco más chicas, se podría decir, que bueno, están ingresando a Chilecito con mercadería. Yo por ahí ando mucho en la calle, viste, y veo la descarga de algunos materiales en algunos rubros, ¿no? Por ejemplo, el rubro de construcción, en el rubro de ferretería, mm. habrás visto la cantidad de ferretería. Vos salías a las calles de Chilecito, Adri, prácticamente las pizarras una tras de otra, ¿no?
1: Es verdad.
0: Y hay lugares donde el comercio, Adri, ha crecido tanto. Por ejemplo, ¿qué te ibas a imaginar vos en la calle Arturo Illia, desde la comisaría del menor y la mujer, hacia arriba o hacia abajo? Prácticamente, casa al lado de otra casa y así, todos son comercios. Ponen la cartulina, el cartelito, en fin, ha crecido. Es decir, la necesidad ha llevado a que más de uno vea qué puede vender. Y hoy, es decir, en la casa se abre a modo de... Antes, habría un kiosquito quizá en el barrio y había una despensa, ¿me entendés? Hoy ya no, ya hay rubros que están en determinados sectores de nuestra ciudad. ¿Hacen falta otros rubros? Sí, por ejemplo, tintorería, Adri, en Chilecito no hay.
1: No.
0: Y hoy se usa el uniforme, por ejemplo, para los establecimientos educativos, hay áreas donde se usa mucho el traje. De hecho, días atrás un muchacho que trabaja en Banco Nación me preguntaba si sabía de alguna tintorería, si no, lo tenían que llevar a La Rioja, ¿no?
1: Claro. Bueno, ¿cómo ha cambiado también el rubro comercial en Chilecito? Cuando yo llegué aquí, la gran mayoría era árabe o descendiente de árabes. Sí. Teníamos los locales comerciales en el casco céntrico y decían, no, son todos turcos. Después viró hacia una inmigración boliviana y tenemos una gran cantidad de negocios en el casco céntrico de los que ya son argentinos, pero igual acá le siguen mencionando, no, porque son de los hermanos bolivianos. No, si ya es la tercera generación que claro. están haciendo aquí, pero tenemos ese concepto errado. Y ahora lo que tenemos es la inmigración china, que está instalando sus locales comerciales hace años. En principio fueron supermercados, después claro. ampliaron a librerías y ahora tenemos el polirrubro en Calle Libertad, abrió hace pocos días, otro que es enorme, y eso también habla de cómo va girando esta economía y cómo se va incrementando la inmigración desde otras naciones, y en detrimento de lo que el chilecito intenta hacer, que es sobrevivir. Hay algunos polirrubros, como el último que abrieron los chinos en Calle Libertad, que es enorme, que abarca todo, todos los rubros, todos, todos. Y ahí también vos decís, bueno, si bien el que va a ir a visitar ese local no es el que viene al mío, porque se busca otra calidad, otra cuestión en lo comercial, pero no deja de ser un nuevo lugar, más los puestos, más la venta callejera, más lo que viene ahora con Santa Rita, más. Entonces tenés un comerciante que, como ayer me pasó, estuve abriendo Horus, y mientras yo sacaba mis atrapasueños, prendí el saumerito, veía cómo en la vereda de enfrente, los que tenían la zapatería, se iban, sí. y se iban, y se iban. Y yo seguía mirando y digo, no, deben estar cambiando mercadería. No, y se iban, y se iban, y se fueron. Otro local más vacío en la Adolfo claro. Dávila.
0: Claro.
1: Entonces así vamos con esta economía, ¿no? Más todo lo que se puede comprar por internet. Difícil, muy difícil. Pero bueno, es la realidad, es lo que se vive y es lo que, mientras algunos vemos esta realidad, otros dicen que es culpa de Milei, otros que es culpa del gobierno de... que Ricardo Quintela, que está postulándose para presidente, vienen los periodistas desde Buenos Aires, como Nancy Pasos, a decir que todo esto es culpa de la nación. Por otro lado, todos dicen que es culpa de lo que nunca supo hacer un gobierno populista como Quintela. Y así vamos, ¿no? En esta reflexión, como siempre, Dani, remándole en dulce de leche.
0: Efectivamente. Hablando de... los ciudadanos bolivianos, Adri, se me pasó el lunes comentarlo, ya que, pues sé que la colectividad boliviana anunciaba un espectáculo, un evento para la localidad de Nonogasta con la banda Euforia. El tema es que no vino la banda. Y se armó un tole-tole de aquello, ¿no? Cuando el locutor o quien estaba como responsable salió a hablar, esto fue el fin de semana, si no me equivoco fue el viernes, Adri, viernes o sábado pasado.

0: Cuando, claro, imagínate una banda como la que conocen ahí los ciudadanos de origen boliviano, Euforia. Bueno, estaban muy eufóricos los muchachos cuando se dieron cuando que les anunciaban de que, bueno, ahí estaba el que les había mandado el video, el que les había mandado todo, pero la banda no apareció. Y empezaron los forcejeos, qué sé yo, hubo policías golpeados. Hay un video ahí que me envió un amigo, ¿no?, un colega, de cómo el móvil resulta también afectado. Le rompieron un vidrio y un móvil de la policía, ¿no? Porque, claro, se la agarraron con la policía que estaba custodiando el frente del escenario, ¿no? Habían armado una estructura de sonido bastante importante, ¿viste?, con láser y todo lo demás, frente al escenario. El personal policial es requerido justamente a ese lugar, ¿no?, para protección, y los ciudadanos, los paisanos, se la agarraron con las policías. Un efectivo policial de un porte importante, ¿no?, toma uno de ellos y lo lleva en andas hasta el móvil. Ahí se armó el tole-tole. Es decir, resultaron heridos policías y también resultó afectado el móvil de la policía. Vamos a ver qué nos informan. Estos días estaba un tanto complicado, ¿no?, el tema informe policial, Adri, por las cuestiones de actos. Y bueno, esta modalidad o esto que se ha decidido para este año, realizar el acto de la policía en la localidad de San Yodasta, ¿no?
1: ¿Eso no salió en el parte de prensa?
0: No salió en el parte de prensa, según lo que advierte ahí el amigo. Y bueno, lo estaba requiriendo a través del grupo de prensa de la policía, ¿no? Claro. Hay muchos temas, Adri, que por ahí inclusive tiene la gentileza tanto la gente Pereira como así también la gente Morales, pero al ser grabado, ¿viste?, y por el tema de envío se complica un poco, ¿no? Creo que el último parte policial estaba en 5 minutos y algo así, ¿no? Pero hay cuestiones que también lo manejan las comisarías distritales y por ahí se les pasa, ¿no? En este caso tomó intervención la comisaría de distrito Nonogasta, ¿no?
1: ¿Qué tiene que ver el... ¡Ay, Dios! ¿Qué tiene que ver el móvil policial y los policías, viejo?
0: Claro.
1: Ay, no. Bueno.
0: Por eso en anda me lo llevan al muchachito ahí, por no decir de otra forma, ¿no?
1: Claro, por favor, señor. Daniel Godoy, muchas gracias.
0: Adriana Mabel Bertuzzi, muchas gracias.
1: 10:03 en el país. 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
3: Diez de la mañana en la República Argentina. El presidente Javier Milei recibe a Manuel Adornis en Olivos.
4: Hernán Mundo.
5: Con la satisfacción por haber logrado la media sanción de los proyectos de ley de hojarasca y de cambios en el régimen de zonas frías en la sesión de la Cámara de Diputados, se reúnen a esta hora en la residencia de Olivos Javier Milei y el jefe de gabinete Manuel Adornis. Se trata, según señalan oficialmente, de un desayuno de trabajo habitual en donde se repasan temas de gestión. Javier Milei última. Mientras tanto, los detalles de lo que será su discurso de esta tarde cuando asista a las 19 al acto por el aniversario 171 de la Bolsa de Cereales de Buenos Aires.
3: Tras la aprobación en diputados de los cambios al régimen de zonas frías, por Radio Nacional, la legisladora libertaria Mónica Becerra dijo que la norma beneficiará a los sectores vulnerables.
6: Cuando el kirchnerismo, como todas sus acciones por una meta electoralista, amplía y distorsiona el uso de este subsidio, afectando a todos los argentinos. Y en realidad lo que busca el proyecto es que realmente el subsidio vaya a los que más lo necesitan. Estábamos hablando de 4.100.000 pesos de ingresos. A hoy, a valores de hoy, cuando ha obtenido la media sanción, que todavía no es ley, estamos hablando de 4.400.000 personas que ese hogar no debería superar para seguir subsidiado.
3: La información del deporte con Santiago Lucía.
7: Esta noche se juega el segundo partido de la final de la Liga Femenina de Básquetbol a partir de las 20:30 en el Templo del Rock. Obras recibe a Ferro. En la serie están arriba las de Caballito, ganaron 1-0. En caso de conseguir un triunfo hoy, pueden coronarse campeonas.
3: El estado del tránsito con Romina Wiener.
8: La provincia de Catamarca, en la ruta nacional 60, altura quebrada de la Sébila, transitar con precaución.
4: en el lugar se circula por un desvío, hacerlo a baja velocidad. Además, movimiento constante en el puente Zárate Brazo Largo, ruta nacional 12 del Mercosur. Buena circulación en el puente Chaco Corrientes en ambas cabeceras, ubicado sobre la ruta nacional 16. En Chubut, en la ruta nacional 3, zona de Puerto Madryn, buena marcha.
3: En Ushuaia, donde nos escuchás por AM780, la temperatura es de 6 grados 5 décimas y el cielo permanecerá nublado durante toda la jornada.
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0: con el Dibu estamos llorando.
1: Arriba esas palmas.
2: Pero ¿cómo puede ser? Arriba esas palmas.
0: El Dibu Martínez. Dedo roto. Se lesionó un dedo, se rompió un dedo, expectativa por parte médico. Lo tenés a Molina y a Montiel desgarrados.
2: Sí.
0: El Cuti Romero tiene un esguince en el ligamento de la rodilla.
2: Paredes que le pusieron.
0: Sí, y decir que siguió jugando.
2: Pobrecito,
0: yo también cuando lo vi
2: vida.
0: En vivo dijo, no, Paredes no.
2: No, Paredes.
0: Julián Álvarez también tuvo un esguince leve de tobillo.
2: No, hay que zombar. Empecemos a zombar a los changos de la selección porque así no podemos estar.
0: Nico Paz con una contusión en la rodilla.
2: No. Hay que buscar el flyer donde está todo el equipo.
0: Sí.
2: Y empecemos a hacer las ahumaditas, general.
0: Vamos, buena onda para
2: obviamente.
0: Todos, por favor. ¿Qué pasa acá?
2: Mándenle la mejor energía a ese equipo.
0: Por favor.
2: Uy, qué mal. 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
2: 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Tenemos el informe desde Diario El Independiente. Antes, Grevelin nos cuenta porque hoy es el día del té.
3: Sí, nos tomamos un té. Hoy es el Día Internacional del Té. Se celebra con el objetivo de favorecer la producción y el consumo del té en el mundo y aumentar la conciencia sobre la importancia de esta planta para acabar con el hambre y la pobreza en el mundo. Desde el año 2019, la Asamblea General de Naciones Unidas hizo oficial el Día Internacional del Té, pero ya desde el año 2005 se celebra en todo el mundo esta efeméride gracias a países como China, India, Sri Lanka, Kenia, Turquía, Japón, entre otros grandes productores de té. Hoy es el Día Internacional del Té.
2: Mira, qué lindo. 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
3: ordenar hoy.
2: Porque los perritos tienen su ámbito. En mi casa, por ejemplo, estoy absolutamente copada por animales. En cualquier momento aparece una yarará, bueno, además de mí, toda esa historia.
0: Un guanaco,
2: en cualquier momento. Sí, amo. Entonces,
0: carpincho.
2: También, ¿por qué no un carpincho? Un capibara, que no es su hábitat. La cuestión es que hay situaciones en las cuales decís, ¿qué hago con los perris? Si ellos, su casa es toda.
3: Claro.
2: Ese es el tema muchas veces con los animalitos, ¿no? Cuando vos decís, bueno, a ver, vengan a casa. Y ¿Cómo decírtelo? ¿Cómo te digo que ellos tienen vida propia? Entonces, estos espacios son ideales para que vos puedas celebrar, compartir, y alguien cocina por vos, hace la comidita, o hace esto de la tortita, la pasta, hace cosas muy ricas, dulces, salados, los sanguchitos. 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Y hablando de auspiciantes, hoy, señoras y señores, tenemos bienvenidos.
3: ¡Por favor!
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2: 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Y tenés energía, vitalidad. ¿Viste cuando te dicen qué puedes comer cuando tenés hambre? Y uno dice, un alfajor de chocolate. No, nena. No,
3: frutos secos, claro.
2: Claro, alfajor
3: secos.
2: De chocolate no.
3: No. Pero, bueno.
0: Selva negra.
2: Una selva negra. Sí. Y te dicen, no, la nutricionista, no, mamina.
3: No, tampoco.
2: Así querés adelgazar.
3: Un lomito.
2: Una pizza con mate. Oh, sí.
3: Mate con empanada.
0: Bueno, sí. Ya que están lomito, pizza, un lomo, pizza directamente.
3: Claro. Cada vez se hace más.
2: Y ahí aparece la nutricionista y te dice, no, corazón, frutos secos.
3: Frutos secos.
2: Claro, untate quieto. No, nena, frutos secos.
3: Qué lejos que estaba.
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2: Pasitas.
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0: Sí, también, sí, para
3: el
0: panetón ese.
2: Claro.
3: Empiezan a ir.
2: Nos fuimos. Claro. Bueno, fruta brillantada también hay. Vamos a presentar los títulos de diario El Independiente, ¿les parece?
0: Sí.
2: También el parte policial,
0: sí,
2: ¿te vemos?
0: Sí, también, ya llegó justo.
2: ¿Y el horóscopo?
0: También.
2: Uy, tenemos un montón.
0: ¿Tiramos un dado?
2: Dale, ver, ¿con qué vamos?
0: Vamos con las noticias.
2: Genial, escuchemos.
1: Servicio Federal de Noticias, medios El Independiente, junto a medios del interior, presentan la información. La sentencia del caso Chade quedó firme. El abogado querellante David Calipo confirmó que quedó firme en la condena a 35 años de prisión contra Luis Alfredo Chade, exdirector del Museo Molino de San Francisco, en Chilecito, en una de las causas judiciales más resonantes de los últimos años en La Rioja. Al respecto, el letrado habló con Radio Independiente y mostró su satisfacción por la sentencia. Denunciaron que un alumno ingresó con un arma al colegio agrotécnico. El hecho ocurrió este martes en un aula del segundo año. Según el informe policial, se trata de una pistola calibre 22 que estaba descargada. La institución activó los protocolos de contención y se dio intervención a Gendarmería Nacional. Armando Molina, que nadie nos haga bajar los brazos ni nos quite la esperanza. El intendente Armando Molina participó junto al gobernador Ricardo Quintela de los actos protocolares por un nuevo aniversario de la capital riojana. Durante su discurso, llamó a fortalecer la solidaridad, la empatía y el trabajo colectivo frente a las dificultades actuales. Presentó la información Servicio Federal de Noticias, medios El Independiente junto a medios del interior provincial. 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

0: sería esto? Perdón. Ah, yo tampoco.
1: No sé cómo definirlo, ¿no? Música de fiesta, diría, ¿no?
0: Sí.
1: Claro, mira, un pedacito del... Quiero mover el bote.
0: Ah, tenés razón. Rosita nos dice y nos manda la fotito. Está tomando mate con su termito. Me manda la foto, su mate. Ay, tan prolijita ella, mi amor.
1: Con la montañita así, ¿no? Dividido
0: sí,
1: en dos.
0: Todo, mantelito.
1: Ah, muy bien.
0: Mirá su yerbatera, su carera, divina, sus galletitas y sus nueces.
1: Con banana deshidratada dentro del mate.
0: Claro, no, nene.
1: No, yo no sé.
0: Con sus nuecesitas. Me dice que ella come eso. 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
2: Efectivamente, claro. Sí, sí, todo el tiempo, señora Bertuzzi.
0: Lo sé. Por eso cuando usted tiene el don de acercarnos algo para comer, siempre se lo liquidamos.
2: Claro, efectivamente, así es usted, Bertuzzi.
0: Usted llega, diga las cosas, claro. Se va, y cuando vuelve ya no hay más.
2: Ya no hay más.
0: Pero...
2: Vos sabés, Adri, que Esther Broilo publicó hace 2 horas un escrito que dice: hoy transito un momento de incertidumbre y dolor, sin saber cuáles son los pasos a seguir para no tener que soportar el gran dolor que siento en mi cuerpo y la imposibilidad de caminar. La obra social APOS no autorizó mi cirugía programada y prácticamente me obliga a que lo haga donde ellos quieren. Después de 33 años de aporte como personal activo, tengo el derecho de elegir a quién y dónde depositar mi salud. Se preguntarán, ¿por qué no tengo prepaga? No la tengo, primero, porque no quiero, y segundo, porque durante el tiempo que fui empleada activa, me descontaban para 2 obras sociales, APOS y OSPLADA, la cual en otras provincias funcionaba muy bien y no nos permitían elegir la obra social. Fuimos rehén en el sistema perverso de obligarnos a pertenecer a una obra social, que hay que rezar para que funcione. Pasados los años, me doy cuenta de la importancia de haber pagado una tercera obra social o prepaga, pero ya es tarde. Esta reflexión la hago para que tomemos conciencia que la salud de los riojanos está en riesgo, que decidimos confiar en la obra social de las provincias y estamos a la deriva, y que los que tienen la responsabilidad de conducir los destinos de APOS no tienen empatía con la salud, ni con el ciudadano riojano. Muchos se alegrarán por la desgracia ajena. Espero que no tengan que transitar esta situación. Seguiré luchando por mis derechos, que me los gané honestamente y honradamente, sin política barata. Agradezco a todos los que se preocuparon por mi situación, a mis hijos, hermanos, amigos y Edgardo, que hicieron todo lo posible para que la cirugía programada para hoy, 21, se pueda hacer, pero no se logró. Estoy más fuerte que nunca para seguir dando batalla. Esto lo escribió la doctora Esther Broilo en su muro, Adri. Lo expongo porque hay una situación, es decir, es una profesional y todo lo más. Hay una vecina, Adri, que le hizo el planteo días atrás acá en nuestra emisora.
0: Es lo que le escribí justamente ahí debajo de la publicación. Le puse: ayer tuvimos al aire un caso similar. Una señora que tiene turno para que su niña se opere en el Allende y no le autorizan. Ella tiene turno y se preguntaba lo mismo que tú. Qué situación injusta. Un abrazo, Peti.
2: Efectivamente. 33 años, Adri. Estuvo con 2 obras sociales, APOS y OSPLAD. Sos rehén de APOS. He visto muchas publicaciones, lamentablemente, de esta situación, y se da la otra. Vos vas al hospital porque tenés una dolencia, en el hospital te dicen, bueno, si tiene obra social, no, me lo voy a hacer por el ámbito del hospital. Bueno, hay que ver el tiempo, el plazo, porque todo confluye prácticamente en la capital de La Rioja. Ojo, hay cirugías que se hacen en Chilecito, lo tengo por el dato que nos envían el martes todos los reportes, la gente del hospital le hace Herrera Mota. Pero hay cirugías en otro ámbito, en otra cuestión, Adri, que lamentablemente no se están llevando adelante. Hay mucha crítica hacia el tema de APOS. Es decir, yo por ahí digo, para Claudia Ortiz, la contadora que está al frente de APOS, ¿no? Pero también me gustaría para Florencia López, para Armando Molina, para Tere Madera, para Martín Menem o Gino Visconti, para el que sea candidato. Bueno, lo voy a sumar a Rodrigo Bricioli Doria, aunque por ahí no lo ponen, viste, en las medidas, en la capital de La Rioja, porque no les conviene. Para Ariel Puy, para el que sea, ¿no? Candidato a gobernador. ¿Qué piensan hacer con Apos? ¿O vamos a seguir con la misma? La otra pregunta que le hago, al margen de lo que comentábamos la doctora Peti Broilo, Adri, la otra pregunta es, ¿con Milei o sin Milei? ¿Cuál es el proyecto de gobierno? Porque todos están de candidatos. Entonces, en razón de eso, ¿con Milei o sin Milei? ¿Cuál es el proyecto de gobierno de Ariel Puy y de todos los que mencioné anteriormente, ¿no? En razón de eso, es la situación que nos toca vivir a los riojanos. La doctora Esther Broilo puede presentar hacer una presentación judicial, puede hacer lo que sea, pero ahí está exponiendo una situación a la par de doña Juana, doña María, don Carlitos, don el vecino que tiene Apos, la docente que tiene Apos, el personal policial, todos los empleados de la administración pública, el empleado municipal, el que tiene la obra social Apos. Sos rehén, no podés irte a otro lugar, lamentablemente. Y ella puede pagar una prepaga. Digo, no sé, tal vez, pero lo expongo quizás desde ese lugar. Ahora, no te dan, no, vos querés operarte, vos querés, es un tema de salud. Sentarte en la computadora a escribir en contra de Apos, Adri, siendo abogada, y de alguna manera, y hay gente que no tiene la misma quizás que la doctora Esther Broilo, como decía anteriormente, cualquier vecino, sentarse en la computadora, ¿sabes qué? Terminan llamándolo al político para ver qué se puede hacer. Y el político tampoco hoy recibe respuesta. Me lo comentó un amigo, que generalmente nosotros también le hemos planteado en varias oportunidades, no te atiende el teléfono, no, cuando te llamas te dicen, aguantame, estoy en reunión, llamame enseguida. Y es enseguida, Adri, es nunca más. Es decir, están atados de pie y mano. Ahora Quintela quiere ser presidente. Es decir, que nos caiga la ficha, Quintela quiere ser presidente, el actual gobernador, segundo periodo como gobernador. Beder puede aparecer en cualquier momento, y cualquiera de los que nombré anteriormente. Ahora, ¿qué vamos a hacer con Apos? Porque ellos, como pasó con Juan Carlos Vergara, el ministro de Salud, él se sintió enfermo, estaba mal, yo le pregunté cuando vino acá a Chilecito, al 107, se fue a atender en Córdoba. Porque lo habían derivado, me dijo él. Claro, vos como ministro, anda al hospital y le haces el remonte y decir que querés una derivación a La Rioja, a Córdoba, y te van a decir que no. ¿Sabes qué? Te la van a mandar a la suite medical. ¿Me entendés? Te van a mandar a Buenos Aires, te van a mandar. Por una cuestión lógica, es decir, son los funcionarios, son ellos. Él se hizo atender en Córdoba. Y ustedes díganme, ¿cuándo han visto hacerse atender en un hospital a cualquiera de los funcionarios? Los diputados provinciales, los diputados nacionales, el funcionario que sea. Bueno, el intendente cayó al hospital y después lo derivaron a la clínica, porque en el hospital estaba mal. ¿Te acuerdas cuando tuvo el problema de salud, ¿no?
0: Claro,
2: en uno de los tendones?
0: Que una de las profesionales que lo atendió le dijo, no tenemos vendas, no tenemos. Y me lo contaron.
2: Sí, sí. Y no sé si pagó la consulta en la privada.
0: Ah, perdón. ¿Perdón?
2: Bueno, volviendo al tema, ¿no? Es decir, esta es la situación que se vive con Apos.
0: Lo lamentable es que mientras a Proslar Fesprosa nuevamente manda el videito, claro, el comunicado, sí, sí, que están intentando el diálogo con el gobierno por 30ª vez en el año, y que se bueno, lo que lo de siempre, ¿no? El sí, salario, sí, y los reclamos que hace. Más allá de esto que le has preguntado al ministro, ¿usted dónde se hace atender? Queda como una anécdota, porque con el paso del tiempo la gente se olvida,
2: claro,
0: lo que vos como periodista haces en exteriores cuando viene un funcionario. Esto de preguntarle al ministro de Salud,
2: claro,
0: ¿dónde se hizo atender, ministro? Y no, acá y allá. Pasó como anécdota. Con el tiempo pasan este tipo de situaciones y otra vez volvemos con el tema de Apos, la obra social. Uno puede tener, sí, otra asistencia, otra obra social, pero más allá de Apos, esa,
2: claro,
0: es la tuya. Entonces pagás de manera privada en cualquier otro lugar. La situación de lo que acontece hoy es también, y forma parte de la política. Uno que hace, o en los últimos años, de lo que uno se va enterando por los oyentes, cuando tenés un fallecido, un accidente, necesitas una prótesis, ay, sí, Enrique Molina fue el que me dio, menos mal, el único que me atendió, porque,
2: claro,
0: lo llamé el intendente, lo llamé el diputado, lo llamé el senador, y no me dieron respuesta. Adri, ¿no sabés quién me puede ayudar para la prótesis? Que todavía no llega, que la pedí. el planteo que siempre hice fue, ¿por qué uno tiene como ciudadano con una obra social que estar llamando a ver quién te da pelota?
2: Efectivamente.
0: Con perdón de la expresión, pero ¿desde cuándo, si a vos te descuentan religiosamente de una obra social, el trámite siempre fue el mismo?
2: Claro.
0: Te... No, pero no tiene el número de Enrique, del intendente, de cualquiera, ¿eh?
2: Sí,
0: en
2: sí,
0: estos
2: efectivamente.
0: Años, de todo, claro. De décadas. Y no, ¿sabés? No, porque el amigo del hermano, del primo, del concejal, que parece que tiene, y es médico, y me va a dar una mano. ¿Por qué? ¿Por qué todo este manoseo? Y la incertidumbre que no sabes si te llega la prótesis, si te van a operar, si vas a tener la plata, si te dan el subsidio, si te dan una ayuda, si vas a poder alojarte en la casa de La Rioja en Córdoba, porque le faltan las sábanas, porque se rompió la cama, porque no anda el lavarropa, porque... ¡Uy! Es un montón.
2: Efectivamente.
0: Pero al momento de votar, nos olvidamos de todo eso.
2: Sí, sí, efectivamente.
0: Al momento de votar...
2: La culpa es nuestra también, ¿eh?
0: Claro. 40 años igual. Pero todo esto es... un desgaste.
2: Claro.
0: Hay, me parece que hay un hartazgo de un sistema que no da más, que está perimido. Entonces, cuando yo escucho los discursos de porque nosotros, por la gente, por el pueblo, por, falta decir por los descamisados, como decía Vita, porque el pueblo, así lo tienen al pueblo. De esta forma, acostumbrados a mendigar. Porque así como dice la doctora Broilo, ella pagó religiosamente. O como la mamá, claro, que escuchábamos ayer, que tiene turno para que le operen a su hija y no le dan la derivación porque el Allende cortó la prestación. O sea, uno no puede elegir. Vos tenés que ir a donde ellos quieren.
2: Claro, claro.
0: Y bueno, algunas veces la resignación es decir, bueno, ok, a ver, ¿quién me va a poder atender? Y vas a la chamana, vas a lo natural, te curas solo, esperás que solo también se te arregle el dedito. No, es un montón. Pero al fin de cuentas, hablar de esto, como dije más de una vez, a mí me agota ya. ¿Vos sabés que me agota? Sí, todos sabemos.
2: Efectivamente.
0: Dani,
2: sí, sí.
0: Todos sabemos lo que pasa.
2: ¿Y quién no pasó, Adri, por el hospital? Cuando uno hace la suma de todo lo que, como hice la otra vez, ¿no? Sumé desde noviembre todas las atenciones del hospital. Entonces, si vos tenés, a ver, en, por darte un número, ¿no? Análisis de lo que sea, 300 y pico por semana. Vos vas sumando y te dan más o menos un porcentaje, ponele, ¿no? Qué sé yo, arriba del 15 o el 20% de la población que va al hospital.
0: Claro.
2: Entonces, ese que va al hospital y ve cómo está, está bien. Yo veo por ahí el área de prensa y sí, lo entiendo, a Denise y todo lo demás, a Denise Carrizo y todo lo demás, cuando alguien pone algo al hospital. Y de hecho yo, por años, Daniel Gómez me enseñó al hospital hay que defenderlo siempre. Porque vos vas al hospital, sea por lo que sea. Cuando yo empezaba en el periodismo, te caes, te golpeas, te pasa algo, te duele la pancita, la cabeza, vas al hospital. Hay que defenderlo siempre porque es lo que tenemos de base. ¿Me entendés? Y en razón de eso siempre lo tomé como una bandera, seguramente vos lo mismo, Adri.
0: Igual.
2: Una consigna, la de estar, la gestión que sea, con el hospital siempre adelante. Es decir, vamos, pero también hemos visto un deterioro. Hoy lo citábamos ayer, lo citaba el doctor Edgardo Bazanín, que va a estar el martes con nosotros. Yo tuve el gusto de, en una de las gestiones del doctor Bazaní, empezaba en el periodismo de conocer el hospital, en razón de lo que él nos comentaba, nos explicaba, íbamos a buscar notas con él, con el doctor Yapur, con el doctor Oyola, con quien sea, de los viejos profesionales de la salud, el doctor Mario La Vega, en fin, de los viejos profesionales de la salud. Y en razón de eso, uno sabe cómo está el hospital. Entonces hoy la doctora Salguero puede estar de directora, y no te digo que sentarme a discutir, porque ella de puertas adentro tiene una realidad, la gente ha cambiado, la forma, qué sé yo, la manera, nunca un rayón de un auto, una persona presa, ¿no?, del ámbito del hospital, como pasó, y un montón de situaciones. Pero hay cosas que uno las vivió desde el periodismo, y ayer casualmente yo te decía, tenemos una formación en el Time 24/7 dentro del periodismo que nos lleva a que evaluemos.
0: Claro.
2: Ellos están 2, 4, 6, 10 años al frente de una institución. Nosotros tenemos 35 años ya prácticamente, en mi caso, ¿no? 35, vos 40, dentro de todo esto, viendo un montón de cosas. Entonces, cuando te vienen a querer dar o coacharte a vos, cuando en realidad, claro, por lo que ellos están haciendo la gestión, nosotros ya las pasamos. Entonces, lo que vos decías recién, Hemos vivido tantas con el hospital, el chiquito de Anguinán, la niñita que la llevaban a La Rioja y que murió en Michigá, tal. Les puedo citar el hombre que lo cortó la sierra de la Curtiembre, el baleado de la Curtiembre, tantas cosas del hospital. Entonces,
0: qué maravilla esa operación con Orellano, ¿no?
2: Efectivamente.
0: Qué maravilla esa operación.
2: Cuando llega a Buenos Aires, Adri, los Yoma le ponen todo y le dicen, no hay nada que hacer porque ya hicieron todo. Excelente lo del trabajo de Chilecito.
0: Qué maravilla esa operación.
2: El doctor Palacios, sí. Adri, cuando hacíamos las ablaciones de órganos, es decir, el saber de un operativo, la predisposición de él, del doctor Soteras, para explicarnos cómo era una ablación, aprendimos nosotros. Entonces, cuando una gestión te quiere sobrepasar y por ahí como que uno, yo particularmente le hago frente, ¿me entendés? Porque cursos y talleres ya a esta altura, reitero, en la chiquita, en la interna sí, pero de lo que nosotros hemos tenido la oportunidad, sinceramente...
0: Estamos en Mañanas de Radio, 10:39 minutos en el país, junto con Calzados Martín, que acompaña a tu estilo. Vamos a presentar el informe policial desde La Rioja Capital. 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Buenos días, good morning. Super jueves para ustedes. Saludito desde Dallas. Muchas expectativas con Jazmín ayer, lamentablemente perdió con la rusa. Se vino afilado Don Jodoy hoy. Perdón, todo.
2: Hoy tengo dos más para atender en esta mañana.
0: Ay, tranquilo, corazón, tranquilo. El informe policial.
3: Este es el informe policial desde la Dirección de Relaciones Institucionales de la Policía de la Provincia.
4: Muy buenos días para toda la audiencia, para todos los oyentes. Desde la Policía de la Provincia informamos un resumen de las actividades acontecidas en la jornada del miércoles. En la ciudad capital como en el interior de la provincia, en cuanto al trabajo de investigación que viene realizando el personal de las diferentes dependencias de orden público y de los departamentos que conforman la Dirección General de Investigaciones, lograron esclarecer diferentes delitos donde personas fueron víctimas de diferentes hechos, logrando la recuperación de elementos para ser entregados nuevamente a las personas damnificadas y a su vez poniendo a disposición de la justicia a personas que se encuentran sindicadas como supuestos autores de los diferentes delitos. Por otra parte, el personal del Departamento Accidentes Viales tomaron participación en diferentes siniestros donde informan que algunas de las personas involucradas en los diferentes hechos de tránsito tuvieron que ser intervenidas y trasladadas hacia los diferentes hospitales locales para recibir una mejor atención médica. Por otra parte, en cuanto al trabajo operativo realizado en toda la provincia, desde la Dirección General de Control de Tránsito y Seguridad Vial, informan un total de 11 motocicletas que quedaron retenidas por falta o el mal uso del casco protector por parte de sus ocupantes. No se llevaron a cabo retenciones de vehículos por alcoholemia positiva. Y en cuanto a personas que ingresaron en carácter de detenidos en las diferentes alcaldías de toda la provincia, quedó un total de 10 personas que ingresaron en carácter contravencional, como así también carácter penal, quedando a disposición de la justicia por encontrarse sindicados como supuestos autores de diferentes delitos. Esto fue un resumen de la actividad policial. Durante la jornada continuaremos informando las novedades acontecidas en todo el territorio riojano. Muchísimas gracias, muy buenos días para todos.
3: Así pasó el informe policial, directamente desde la Dirección de Relaciones Institucionales de la Policía de la Provincia.
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6: Aries. El jueves viene intenso y bastante movedizo. Hay ganas de hacer cambios rápidos, decir lo que pensás sin filtro o salir corriendo de situaciones que te aburren. En el amor, conviene no confundir necesidad de libertad con ganas de explorar todo. Tauro. El sol acercándose a Urano sigue revolviendo bastante el panorama y puede traer cambios inesperados, noticias raras o decisiones que no estaban en los planes. En el amor, aunque cueste admitirlo, algo en vos ya necesitaba moverse hace rato. Géminis. La energía del día acelera todavía más la cabeza y llena el aire de mensajes, charlas y situaciones inesperadas. Hay ideas nuevas apareciendo todo el tiempo y bastante dificultad para concentrarte en una sola cosa. En el amor, las mejores conversaciones hoy son las que te sacan un poco de tu propia lógica. Cáncer. La luna en Leo mueve emociones intensas alrededor de seguridad, deseo y necesidad de reconocimiento. En el amor, no todo capricho es superficial. A veces también habla de necesidades reales.
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7: Más efemérides, Adri, así es. Estamos en el Día Mundial de la Diversidad Cultural para el Diálogo y el Desarrollo. Desde el año 2003, la Asamblea General de las Naciones Unidas decidió celebrar este día con el objetivo de apoyar la diversidad, el diálogo, la inclusión y la cooperación entre las distintas culturas. Porque la diversidad cultural puede verse a través de diversas manifestaciones, la religión, la música, el lenguaje, el arte, y por eso la importancia de esta efeméride. Estamos recordando el Día Mundial de la Diversidad Cultural para el Diálogo y el Desarrollo.
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2: Bueno, ayer Ginito Visconti.
0: Sí.
2: Yo lo trato de Ginito, ¿no? tuvo justamente un furcio en el ámbito del Congreso. Por supuesto que los medios en la provincia de La Rioja le dieron parejito, ¿no? Porque se equivocó, tuvo un furcio. Dijo que no produció algo así, ¿no?
0: Sí.
2: Como Axel Kicillof. Uh-huh. No se pudió, claro, él dijo no produció.
0: Sí, y hubo una diputada que ahí nomás lo corrigió.
2: Claro, efectivamente.
0: No se dice así.
2: Claro.
7: Y habla súper bien.
2: Qué bárbaro, ¿lo tenemos? Lo escuchamos.
0: Sí, obvio.
8: Nunca produció una sola botella de vidrio.
9: Sí, presidente. En primer lugar, porque a usted le gusta hacer cumplir el reglamento. En primer lugar, se dice produjo, no produció. Diputado, ¿cómo se llama? Visconti. Y en segundo lugar, es infantil, es inmaduro y es antirreglamentario usar los momentos de homenaje para venir a hacer un discurso de campaña en contra de un gobernador electo a través del voto popular. Lo que tendría que haber hecho es homenajear a los docentes, a los médicos, a la historia de la provincia de La Rioja.
8: Diputada, eso lo dejamos para una cuestión de privilegio.
9: Por el recorte y la motosierra del presidente Milei y de sus cómplices.
2: Bueno, eso es lo que la diputada Moró le hace la corrección, ¿no?, a Gino Visconti, a Ginito, ¿no? Ginito. Bueno. Está bien en época de campaña o que nos vamos acomodando. Por favor, grabámelo al comentario. Y a las chicas, que las paquitas de Grisi, de Griselda Herrera, graben chicas, así le pasan a la profe, ¿no? Griselda Herrera hace 13 horas publicó Gino y un burro. La foto de un burro, uh-huh, ¿no? Por un lado, ella es profesora. Es educando. Aunque no lo ejerza y su cargo lo siga teniendo ahí en la escuela normal, ella es profesora. Y fue diputada nacional en dos oportunidades, ¿no? No recuerdo los periodos, pero una campaña le hice a la profesora Griselda Herrera. Yo no recuerdo mucho y estaba viendo en el YouTube si encuentro videos de ella hablando en el ámbito del Congreso. Porque cuando vos hablabas con ella, y yo tuve charlas en la Shell, hubo en varios lugares, en su vehículo, en fin, hablando, sí, te paseaba así que hablaba con los diputados Gioja, con el diputado este, con el diputado... Pero el tema es lo que nosotros, los votantes, pretendemos de ellos. Es decir, en mi memoria, y si algún, por ahí, alguna persona recuerda, alocuciones de la profesora Griselda Herrera, porque te digo, vos sabés que yo empezaba en el periodismo y estaba Griselda Herrera de concejal, era una sesión del Consejo Deliberante, en donde hoy es mesa de entrada del municipio, era prácticamente para mí ir a aprender, porque esas alocuciones con unos tonos agudos de Griselda Herrera arriba, lo recuerdo al querido Julio Saavedra, Topullanes, Griselda Herrera, Armando Santillán, los debates con la profesora Silvia Sigamba, Mario de la Vega, mi padrino de confirma, ¿no? Debates con Alicia Robles y algunos otros, Topa Libe, cuando hablaba, y así algunos otros concejales, los recuerdo. Es una sesión del Consejo Deliberante, y el recuerdo, reitero, los tonos agudos de Griselda Herrera, y después fue intendenta. Lo destituyen al Tololo Castro, a Carlos Nicolás Castro, ella va como intendenta, ¿no? Una gestión
0: corta, pero
2: hizo.
0: Sí,
2: es decir, hubo
0: intensa.
2: Cosa, claro. Fue ministra de educación, ministra de Desarrollo Social, fue diputada, bueno, cargos, ¿no? Me parece una falta de respeto, por más que las redes sociales, y no le permito a la profesora Griselda Herrera a alguien tratar de burra, de burro, como yo interpreto, es a Gino Visconti,
0: claro.
2: Lo trata de burro. Una, porque ella es docente, profesora, y con todo el training en la política tendría que andar un violín hablando. Si la llamamos y la ponemos a hablar ya, no sé cuánto tiempo dura la audiencia, en la 10-13, es decir, cambian, ¿me entendés? No tiene algo como para decir, bueno, yo soy, no sé, no te digo Adriana Bertuzzi, pero qué sé, hablando, ¿no? Pero tienen sus cosas. Igual que la profesora Silvia Gaitán. También poniendo ahí una carita de risa. Bueno, Rubí Rosa también le hizo. qué sé yo, son amigos, Ana María Carrizo, Liliana Gasset Guaidá, que también fue legisladora, ahí a las risas, ¿me entendés? Entonces, cuando hay cosas que sí, qué sé yo, pero yo como periodista digo, traigo a la memoria, si Griselda Herrera habló tan bien en el Congreso, o en el ámbito de la Cámara de Diputados, y bueno, a ver, en la realidad, ¿no? Sí, ella me va a salir y cuando nos crucemos, como hizo el día ese que lo estaba entrevistando yo a Juan Luna Corzo, que estaba al lado, haciéndome señas y todo lo demás, y que yo predí un número, y a ella le apunté con el tema de cuánto eran los discapacitados, ¿te acordás? Y ella,
0: sí, sí.
2: Bueno, se enoja, y después se desenoja, ya me saluda, ya me dice, mi amor, mi vida, querido. Claro, ella tiene años y yo también tengo años. Por eso digo, tenemos años.
0: Y nos conocemos todos.
2: Y los conocemos a todos. Entonces, cuando la profesora Griselda Herrera le pone la foto y dice Gino, yo lo vinculo con Gino Visconti.
0: Obvio,
2: porque además hace 13 horas. Y Silvia Gaitán, también. Silvia Gaitán. ¿Vos sabés que Silvia Gaitán cuestionaba el tema de la cámara de TN?
0: ¿Ah, sí?
2: Sí.
0: Mira vos.
2: Entre tantas, ¿no? Que uno sabe y que por ahí... Ay, lo digo, ya está a esta altura, ¿sabes qué? Entonces, claro, planteando lo de Gino Visconti, Silvia Gaitán, también diputada provincial, también ministra, también intendenta, también hoy
0: educadora,
2: secretaria, educadora, profesora. Sí, a mí cuando me sacaba una mala nota me decían, qué burro que sos, ¿me entendés? Claro, década del 80, la escuela.
0: Maestra.
2: Claro, ellos maestros. Es decir, en el caso de Silvia Gaitán, claro. Sí, es maestra. En el caso de la profesora Silvia, en el caso de la profesora Griselda Herrera, sí.
0: Profesora.
2: Otro nivel, ¿no?
0: Yo creo que tiene literatura, ¿no? Es profesora de literatura. Griselda Herrera, si no me equivoco.
2: No recuerdo.
0: Yo creo que sí, castellano.
2: Tanto, en eso no la conocí, no la recuerdo. Sí. Pero bueno, de las cosas, ¿no? Por ahí en las redes y todo eso, qué sé yo, ¿no?
0: El nivel de la política ha descendido hasta el subsuelo.
2: Claro.
0: Que no es tan solo de esto del burrito, ¿verdad?
2: Porque además, Adri, perdona, discúlpame.

0: Claro, efectivamente. ¿A dónde hemos llegado? Es a eso, lamentablemente. A eso hemos llegado.
1: Cecilia Moró, que es la diputada que le dice y lo corrige a Gino Visconti, es una diputada nacional por el Frente de Todos, que es definitivamente alguien, su apellido muy conocido dentro de la política, porque es hija del histórico dirigente radical Leopoldo Moró, hoy devenido en un furibundo kirchnerista. O sea, siempre viviendo de la política.
0: Claro.
1: Los que decimos los nuevos, no. Cecilia Moró, que se le escucha ahí a los gritos, desaforada, diciendo, porque el Milei. O sea, nunca la responsabilidad es de un gobernador como Ricardo Quintela. Todo lo que pasa en la provincia es responsabilidad del presidente. Vuelvo a lo que dije un día, ¿para qué tenemos gobernador? ¿Para qué tenemos ministros? Si todo lo que pasa en la provincia es responsabilidad de los recortes de Milei. ¿Nunca hubo un responsable en la provincia? Bueno, Neuquén está floreciendo, Córdoba con sus festivales de siempre, Catamarca que anda también haciendo lo suyo, y acá lo único que se escucha en los últimos tiempos es con la visita de todos los periodistas que le están dando gloria y loor al gobernador, porque obviamente que nadie va a venir como Nancy Pasos ayer. No se va a pagar el boleto y de vuelta para venir a La Rioja y estar acá 4 días y estar haciendo toda la prensa y el paseo. Obviamente no. Esas son invitaciones oficiales que le hacen, así como le hicieron a todos los demás que vinieron. Pero más allá de eso, la situación de la provincia nunca va a ser de responsabilidad riojana. Siempre todo lo que pasa acá va a ser de Milei. ¿Y antes de quién era? De Alberto Fernández. La política nacional, las formas en las cuales se manejan, el subsuelo de los discursos, por favor. 10:58 en el país. 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Días atrás que me saltó. Me saltó cuando el Chavo Flores fue concejal y le hacían leer las efemérides, ¿se acuerdan ustedes?
0: Sí, sí.
1: Me saltó en las historias de Facebook. Porque si es para corregir.
0: Claro.
1: 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Llegará la información desde Buenos Aires en un minuto. Nada más rico el mate, ¿no?
0: Rico, rico, Bertuzzi, ¿eh? Tengo un minuto, ¿cierto?
1: Un minuto.
0: Matías Vaca, secretario de Turismo de la provincia.
1: Sí.
0: Perdón, secretario de Turismo de la...
1: Del municipio.
0: Municipio, pero... también ocupa un cargo en la Cámara, no recuerdo, de turismo,
1: sí,
0: ¿no?
1: Sí.
0: Estaba siguiendo desde ayer, porque a las 11:30 TN va a hacer una salida o va a tener algo para Chilecito.
1: Sí.
0: Ayer más vale que todos nos alegramos, muchos nos hemos alegrado. Por eso destacaba ayer cuando las iniciativas, Adri, parten de un particular o de un vecino común y corriente, ¿no? Como lo hizo Marcela Grave con Mario Andrada, cómo se gestionó lo de la Cámara, después aparece la Cámara de TN, después aparece en escenario Silvia Gaitán, Ricardo Herrera, Ricky Herrera pagó justamente el valor de la Cámara a la empresa del Sistema Geo, ¿me entendés? Franco instaló, bueno, hicieron todo un trabajo, ¿no? Pero la iniciativa fue de la parte privada, ¿no? Es decir, de la... un comentario, Marcela Alba. Ahora, mirá este, el estado desde ayer de Matías Vaca. Ahí está con Bienvenido Camino, un programa. Acá está con el 12 de Córdoba, el equipo periodístico, ¿no? Que estuvo, estos son los estados de Matías Vaca, ¿no? Ahí está el logo de Canal 12 de Córdoba, que están visitando Tamerías del Inca. Estación número 2. Esto, no sé, del mapa de La Rioja, ¿viste? Qué sé yo, palabras de La Rioja. Eso es solo... no hace referencia a TN, a la Cámara de TN. Nosotros hemos compartido, porque no tenemos ningún vínculo, no tenemos nada, pero nos alegró ver como lo hace Calamuchita, como lo hacen Las Grutas, como nos alegró ver Chilecito, tiempo atrás Villa Unión. Entonces, en razón de eso, y vos vas haciendo, yo soy un acuerda, ¿me entiendes? Me levanto a la mañana viendo a quién le doy con un caño y empiezo a expulgar, ¿me entiendes? Digo, Matías Vaca, perdón, discúlpame, ¿no te interesó lo de TN o porque no lo hiciste vos, no...?

0: Trasciende desde la Secretaría de Turismo, digo. Hay diferencia con Silvia Gaitán, con Ricky Herrera, pero lo de la iniciativa fue Marcela Crave, que lo llamó Guillermo Lobos y Mario Andrada. ¿Cómo no vas a tener algo en tu muro o en lo de la Secretaría de Turismo desde el día de ayer? Todos estamos meta matraquita dándole el tema de TN, viendo justamente toda esta cuestión, pero la otra vez andaban los autitos, ¿te acordás? Y no sé qué otra historia, y le daban manija a los autitos acá, los autitos. Por eso destaco lo de la parte privada, que ayer lo hacíamos justamente con respecto a dónde surge la iniciativa. Porque si no, después va a venir Quintela también e inaugura la Cámara, ¿me entendés? Y se van a olvidar Marcela Crave, de Mario Andrade, de Guillermo Lobo, del contacto telefónico y de la gestión en sí, que duró 2 meses, Adri. En razón de eso, uno expone este tipo de situaciones. Y a los funcionarios, bajen un poquito, si no van a perderte. Es decir, está bien que el ego y que todo, y run, run, y les gusta, y... pero también en algún momento articulen. Fíjense cómo lo van, qué sé yo. Ayer salió lo de TN, ya vino la gente de Canal 12. Y así vamos a estar toda la vida, parece que vamos a estar así.
1: La clasificación de los medios por una cuestión política.
0: Y también.
1: Obviamente, sí. De TN, ¿qué dicen siempre?
0: Y que está ligado con el gobierno y todo. Obviamente. Lo demás. Ahora sale todo lo contrario. Ahora ya te dicen que Mañeto se peleó de Milei.
1: Claro.
0: Pero claro, yo voy a la general, qué sé yo.
1: Porque siempre fue igual. Siempre fue igual. Que Mañeto, aún no, y si no, porque TN. Siempre es igual, lamentablemente. 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
3: 11 de la mañana en la República Argentina.
4: El presidente Javier Milei hablará ante agroexportadores y banqueros.
3: Lo hará en el acto por el aniversario de la Bolsa de Cereales de Buenos Aires que se llevará a cabo en las próximas horas.
4: Investigan las causas de la explosión en Malargüe.
3: Desde LB19 Radio Nacional Malargüe nos informa Cecilia Di Césare.
5: Se registró en la base de petróleo de la empresa TSB en la zona de Chachagüén, al extremo sur del departamento malargüino, dejando como saldo 2 trabajadores fallecidos. El hecho ocurrió en la noche del miércoles, es investigado por la unidad fiscal local de Malargüe. Las víctimas fueron identificadas como Sergio Adrián Samchuk, de 47 años, oriundo de General Alvear, y Gastón Antonio Andrada, de 40, oriundo de Mendoza. Según la información oficial, el chofer del camión falleció en el lugar del incidente, mientras que Andrada, el mecánico, fue trasladado de urgencia a Rincón de los Sauces, donde falleció minutos después mientras recibía atención médica.
4: La información del deporte ahora con Santiago Lucía.
6: Desde las 21 en el Estadio Presidente Perón, Racing juega frente a Caracas de Venezuela en el marco de la fecha 5 del Grupo E en la Copa Sudamericana. Racing está obligado a ganar para seguir con posibilidades en la competencia. Si bien todavía no confirmó el equipo, Tagliamonte, Di Cesare, Sosa, Marcos Rojo, Martirena, Saracho, Zuculini, Adrián Fernández, Rojas, Conegni y Adrián Maravilla Martínez será el equipo de la Academia esta noche.
3: El estado del tránsito con Romina Wiener.
7: Atentos, transitar con precaución la ruta nacional 14 entre Chajarí y Mocoretá y entre San José y la ciudad de Entre Ríos. En diferentes sectores se realizan tareas de mantenimiento, bajar la velocidad. Misma situación a la altura de Colonia Mabragaña. En la provincia de Buenos Aires, buena marcha en el complejo Zárate Brazo Largo que vincula con Entre Ríos hacia el litoral argentino. Buena circulación en la autopista Córdoba-Buenos Aires-Rosario.
3: En Santa Fe, donde nos escuchás por AM540, la temperatura es de 11 grados a 3 décimas y el cielo permanecerá nublado durante toda la jornada. En Buenos Aires, la marca actual, 10 grados 2 décimas, la humedad 59%, cielo ligeramente nublado.
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21: 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Brasil 1950. La de Brasil en 1950 es una de las citas mundialistas más increíbles de la historia de la Copa.
0: de la cual la victoria de Uruguay es su punto culminante. Luego de las cancelaciones obligadas por la Segunda Guerra Mundial, la FIFA elige Brasil como sede y decide prohibir la participación de Alemania y Japón, dado su rol en el conflicto bélico, pero no proscribe a Italia, el entonces bicampeón reinante. Marca la primera presencia de Inglaterra, quienes, pese a ser los iniciadores del fútbol de la era moderna, no habían concurrido a los anteriores mundiales, y también de la Copa Jules Rimet, en honor a quien era el presidente de FIFA en aquel momento.
1: A la cancha la celeste, al boliche de la esquina, cerca del televisor.
0: Los meses previos no estuvieron exentos de situaciones inimaginables hoy día. Con el fixture y los grupos confeccionados, las selecciones de India, Turquía y Escocia se bajaron del torneo, dejando sus lugares libres sin ser reemplazados por FIFA. Esto dio lugar a que, inexplicablemente, un grupo quedara con 3 integrantes y, en el colmo, el último grupo con solo 2 selecciones, Uruguay y Bolivia. Esto dio como resultado algo que no se había dado antes y nunca más volvió a ocurrir después. El campeón no se consagró en una final, sino en un cuadrangular, pese a que la historia recuerda a aquel Brasil-Uruguay como si la hubiera sido. Y Argentina, envuelta nuevamente en discusiones políticas, se argumentó una pelea menor con Brasil para bajarse de la zona clasificatoria, aunque algunos adjudicaron la ausencia a un pedido expreso del entonces presidente Juan Domingo Perón. Una medida que, sumada a los 12 años de ausencia mundialista por la Segunda Guerra Mundial, dejó a una generación inolvidable encabezada por Alfredo Di Stéfano, René Pontoni y Ángel Labruna sin jugar una Copa del Mundo para Argentina. El 16 de julio, los goles de Juan Schiaffino y Alcides Guiguia enmudecieron a los 200.000 brasileros en el Estadio Maracaná y a un país entero. Todavía retumba en sus cabezas la frase del negro jefe, Obdulio Varela: los de afuera son de palo.
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0: Minutos en el país, estamos en Mañanas de Radio, la información, actualidad, noticias y también con lo que desde Buenos Aires nos envía Sonidos de una Nación. ¡Qué exquisitez ese espacio!
1: Me encantan esos cortos.
0: ¡Qué exquisitez!
1: Poder enterarnos de lo que fue, ¿no? De todo lo que sucedía en ese momento en el mundo, en nuestro país, de todo lo que tenía que ver y, ¿no? Y alrededor de estos primeros mundiales que se jugaban en el mundo.
2: ¡Qué archivo! ¿Vos sabés buscar esas grabaciones?
1: Eso.
2: Buscar esa grabación y ponerla en un editado, como lo hacen, ¿no?, los que estamos en radio, sabemos de lo que es editar algo así por unos minutitos y el impacto que tiene, ¿no?
0: Es genial, por eso con tanto orgullo presentamos ante cada evento que nos invitan a formar parte desde Buenos Aires, Sonidos de una Nación. Es un orgullo tener esos espacios en la 1013, porque no en todas las emisoras están y en el país son las elegidas para poder difundirlo, orgullosos de ello, que acompaña de alguna manera este trabajo excelente de edición llegando al Mundial. 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A los playeros, un abrazo inmenso. 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
2: Una pediatra es consultada en Buenos Aires, Adri, por una compañía de seguros. Uh-huh. La compañía de seguros recibe justamente una notificación donde se certifica que una persona habría tenido una situación. La compañía de seguro, de alguna forma, es para verificar, justamente, más vale, se están cubriendo la compañía de seguro, y dice, no vamos a tener que pagar un... y te van pichuleando y averiguando y todo lo demás. Entonces la pediatra le responde, no, yo no atiendo, no hice ese certificado, yo no hago ese tipo de cosas. Además fui, es decir, mi especialidad fue pediatría, pero ahora hago cirugías estéticas. Es decir, lo mío, y es la parte privada. Claro, la compañía de seguro dice, ¿cómo? Acá no figura este nombre de usted con... No, dice, yo no... Además no voy a ese lugar. Yo trabajo en Capital Federal, no voy a La Matanza. Entonces, en razón de eso, la compañía de seguro da una alerta. Dice, miren, acá me están cobrando, por una verificación médica, me están cobrando un ítem que no corresponde. A su vez surge un hijo de una persona que concurre con su papá a esa clínica, y en la clínica, bueno, le dicen, el padre presentaba dolores estomacales, le dan una atención, y lamentablemente fallece si no me equivoco, a las 8 horas fallece el hombre, ¿no? Despierta una alerta. Habría 50 profesionales médicos los que le robaron los sellos y hacían estos certificados. La clínica estaba justamente un nombre muy, es decir, Argentina Salud. Imagínate, ¿no? Argentina Salud, una clínica con los responsables, no recuerdo, me salta como Santa, bueno, hay un apellido, ¿no? Pirata del Asfalto, con antecedentes, asesinato. Pirata del Asfalto, se sabe, robo de mercadería y un... Bueno, una clínica. Esa clínica, farmacias, 13 farmacias, ambulancias, personal de salud, una patota que salió a patotear ayer a los vecinos que se estaban manifestando, toda una estructura. Ahora voy a decir, 50 profesionales, las atenciones, claro, la gente iba a ese lugar, como una prepaga, tenían convenios con escuelitas de fútbol, con colegios primarios y secundarios de la zona, de La Matanza, entre otras cuestiones. Es decir, para vos una clínica común y corriente, te duele algo, vas a la clínica, tenés como prepaga, tiene el servicio de ambulancia, no sé cuántas ambulancias andaban circulando, es decir, combis que estaban ploteadas y todo lo demás, pero no tenía una estructura de ambulancia. Claro, ¿quién te iba a necesitar una ambulancia con equipamiento? Vos ves una ambulancia y está todo bien. Ahora digo yo, me sonó mucho La Matanza, ¿no? Esto, ojo, viene 5 o 6 años para atrás, que se instala justamente esta clínica. Ahora, en todo ese tiempo, Adri, los controla el Ministerio de Salud, ¿por qué esto surge de un vecino que lleva a su papá y lamentablemente fallece? Lo de esta empresa de seguros que da una alerta con una pediatra que le llega al estudio médico con un sello, la llaman a la pediatra dice, no, yo ya dejé de hacer mi especialidad de pediatría y ahora estudié, me capacité y ahora soy cirujana plástica, trabajo en la parte privada, despierto una alerta. Se habla de 50 profesionales a los que le habrían robado el sello. Hacían recetas, certificados médicos, como cualquier otra institución. Lo que no tenían eran los médicos, no atendían a la gente, es decir, no había profesionales. Hasta el momento hay 6 demorados, se hablaba de algunos otros. Lo llamativo también es que antes de ayer estaba el equipo periodístico, Julio Bazán estaba en el lugar. Sí. Lo agredieron a Julio Bazán, es decir, le faltaron el respeto a unos jovencitos, unos chicos, ¿no? Le faltaban el respeto, le tapaban la cámara, una cosa así. Ayer salió una patota, porque vos pensás, llega la justicia, allana la clínica, se clausura. No, abrieron de manera normal ayer. Menos mal que los vecinos, ya alertados por lo que estaba pasando con la televisión, fueron a verificar justamente esa situación, y ayer recién llegó la policía, estuvo infantería, bueno, tuvieron que intervenir cuando la patota esta salió del interior de la clínica. Los dueños serían Pirata del Asfalto. 6 años para atrás, 5 o 6 años más o menos que está funcionando esto.
0: ¿Esto es el lugar de Buenos Aires?
2: La Matanza.
0: Emblemático ese partido, ¿verdad?
2: Efectivamente.
0: Donde pasa de todo,
2: sí,
0: hay delincuencia. Bueno, y este tipo de situaciones,
2: claro.
0: Ahora los controles, las formas en las cuales el municipio de La Matanza tiene que actuar para poder tener el control,
2: sí,
0: las verificaciones,
2: sí,
0: del caso, las habilitaciones, terminan siendo todos socios de la mafia.
2: Efectivamente, ayer se habló de mafia, y así lo presentó Julio Bazán, de la mafia, es decir, donde hay patoteros, donde hay jovencitos, donde hay personal que bueno, no tenía las mejores cuestiones relacionadas con la atención al público, una serie de cuestiones para verlo. Acá en Chilecito, Adri, hace algunos años tuvimos algo similar. Es decir, estuvo en la calle Alberto Geocampo, después se fue a la calle La Plata y después desapareció. Había una empresa que competía prácticamente con el Sumeri. De hecho, cuando llega esta empresa a Chilecito, y sí, a ver los consultorios, la ambulancia, y resulta que uno de los que luchaba, Adri, por eso, porque lo averiguó y todo lo demás, es el extinto, querido, recordado Chichí Acosta, que él, en unas entrevistas periodísticas, señala, en ese entonces Apos tenía 13.000 afiliados, y él decía, ¿cómo Apos hace para atender con una sola ambulancia, con médicos que venían justamente así por día, atendían acá? Y después ya no volvía más el médico, ya era otro médico, y nadie daba la cara, Adri. Nada más y nada menos que el tema de salud. ¿Se acuerdan de Provida?
0: Claro.
2: Bueno, más o menos. Ayer se me vino a la memoria esa cuestión, ¿no?
0: En los mensajitos, hola, buen día a todos. ¿Sabían que cuando nos jubilan a los empleados municipales seguimos teniendo APOS? No tenemos PAMI nosotros. O sea, que nos siguen saqueando. Es verdad,
2: claro.
0: es verdad. Claro. Con APOS hay que seguir. Por eso es interesante poder tener el absoluto control de cada cosa que sucede en la provincia.
2: Claro.
0: Y esto de APOS es uno de los tantos temas. Hola, buen día, Adri, equipo. Les quería contar algo. Soy PEN municipal. En un distrito cobro 80.000 pesos, mientras que la mayoría cobra 150.000 desde abril del año pasado. Ahora el delegado nos dijo que por una supuesta orden municipal tenemos que trabajar las mismas horas los de 80.000 y 150.000. ¿No le parece una burla? Dicen en otro mensajito.
2: Mucho más frío de aquí a agosto. Recuerden, a partir de mañana a las 5:27 viviremos el fenómeno afelión. La Tierra estará muy lejos del Sol. No podemos ver el fenómeno, pero sí podemos sentir su impacto. Esto durará hasta el mes de agosto aproximadamente, gracias a Fabián, que me mandó este flyer hace algunos minutos.
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0: 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Se vienen otros cuatro signos del zodíaco, 11:24 minutos en el país. 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
3: Leo. Con la luna en tu signo, enfrentando a Plutón, el día puede sentirse intenso, movilizante o bastante cargado en vínculos. Hay personas que te espejan cosas que no tenías tantas ganas de mirar. En el amor, no todo desafío viene a frenarte. Algunos llegan para correrte del personaje. Virgo. El jueves tiene bastante movimiento interno y cierta sensación de cansancio mental si venís sosteniendo demasiadas cosas al mismo tiempo. El clima general está raro. En el amor, a veces descansar un poco también es una forma de avanzar. Libra. La energía favorece muchísimo la vida social, los encuentros y las conversaciones estimulantes. Hay personas nuevas, propuestas inesperadas y ganas de hacer algo distinto a la rutina. En el amor, el día mejora muchísimo cuando dejas espacio para improvisar. Escorpio. El foco pasa por trabajo, exposición y decisiones importantes, pero con un clima bastante impredecible alrededor. Algunas situaciones pueden cambiar de dirección de golpe. En el amor, querer controlar cada detalle hoy solo suma más tensión.
0: Otros cuatro signos del zodíaco, los astros, y usted y los astros, porque tenemos tanta información, no nos queremos demorar. 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
2: En los mensajitos que vamos recibiendo a esta hora de la mañana, Dani, tal cual lo decían hace un rato, ¿no? Cómo se quedan expuestos a los funcionarios con alguna de las actitudes que van teniendo en cuenta para señalarles desde el mejor lugar. Nos dicen en los mensajitos que vamos recibiendo. Terminación 541 en los mensajitos.
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0: ¡Ay, qué lindo! Las de Villela,
2: Adri.
4: Yo cuando era chiquitita tenía esas camisas de Villela.
2: No me digas.
4: Sí, eran muy abrigaditas.
2: Muy abrigadas, Adri, sí, ¿eh? Así como leñadoras, algo así,
4: me
2: ¿eh?
4: Me encanta.
2: Sí, sí.
4: Ay, si yo quiero, comprame.
2: Ya le compro, señora Verdú, si se lo merece. Usted que dice, voy a ir a la fiesta de Santa Rita a la mañana temprano. Primera visa 7 y ya estás ahí.
0: Con una amiga me acordaba de ella y decíamos, sí, a temperatura, re frío. Cuando yo llegué, corría el año, claro, 1900, decían, ay, es una fiesta donde vas a ver todos los tapados de piel como se visten.
2: Desfile de moda en la fiesta.
0: Exactamente.
2: Santa Rita.
0: ¿Qué, Qué locura.
2: Qué mentalidad.
0: ¿No? Qué mentalidad. Y estaban las otras que decían, no, yo no voy a la procesión porque es un desfile de modas.
2: Y no tengo para poner.
0: No tengo para poner. Y eso era salir a comprar ropa.
2: Claro.
0: Porque qué va a pasar, no, hay que ir a Santa Rita, hay que ponerse lo mejor.
2: Alguien dijo esa frase, Adri, y ya quedó. Y le entramos a repetir. Y yo vos sé que cuando iba a la fiesta, la gente se vestía común y corriente. Además, es la fiesta patronal. Para el creyente, Adri, es la fiesta, el nombre lo dice. Te pone la mejor ropita. Pero eso no significa que vas a ir a hacer... Y la otra, por un concepto básico de la iglesia, vos no te tenés que fijar en el otro. Si vos vas con tu corazón, vas con tu espíritu, vas a participar de la celebración.
0: Obviamente.
2: Ahora, si sos chuma, vas a ir a ver la Bertuzzi, seguramente se puso la boa que tanto dice la radio.
0: Y eso era también consultado con el padre Inestal, las veces que hablábamos con él y le decíamos...
1: ¡Qué padre!
0: Claro. Y hablaba él de cómo nosotros... ¿Qué es lo que buscamos cuando participamos de una celebración de este tipo?
2: Claro.
0: Dice, ¿qué se va a ver al otro? ¿Se va a chusmear? La forma tan particular que tenía el padre Inestal de hablar de estos temas. Y dice, definitivamente, si uno quiere estar con la santa, va con lo que tiene.
2: Claro.
0: No con lo que tiene el otro. Y si hay alguien que se pone un tapado de piel, decía, bien, bienvenido, todos son bienvenidos a la fiesta de la santa. Pero estos conceptos tan típicos de pueblo... Tan de pueblo algunas
2: veces. Alguien dijo eso y de ahí empezamos a repetir lo mismo, ¿no? Pero en la lógica. 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
2: Bueno, me dice Diego Neira, hola Dani y Adri, buen día. El padre Inestal, que en paz descanse, decía, se viene a celebrar la fiesta de Santa Rita, no un desfile de moda. La patrona de Santa Rita, esto parece un desfile de moda, se perdió todo respeto de una celebración religiosa, me apunta ahí Diego Neira, un amigo, le mando un gran saludo. A ver, en los mensajitos que también recibimos a esta hora, hola Dani, buen día. El comentario con respecto a la fiesta de Santa Rita, ahí cada uno se pone lo mejorcito que tiene, como decías recién, yo voy todos los años y no me estoy fijando en el otro, porque como también decías recién, cada uno va con su corazón y su espíritu decidido a participar en la fe. Saludo para todos, nos dice Paola Fernández en los mensajitos que recibimos a esta hora de la mañana.
0: Tenemos el tema musical elegido del día. Estamos a la búsqueda. Anoche estaba escuchando el programa de Nico con su gran equipo. Está Santi y está
2: Gastón.
0: Gastón, los tres.
2: Sí.
0: Música romántica, perdón.
2: ¿Qué pasó? Día miércoles, Bertuzzi, y yo también.
0: Porque siempre cuando los escucho, muy buena música, al mejor estilo Lucas Alanis.
1: Buena.
0: Muy buena, temas musicales que habitualmente no se escuchan, me encanta. Algunas veces se acuerdan de nosotros, cuando hacían los pases también con el equipo que antecedía, algunas veces se encuentran y hacen pases hermosos, se acuerdan de nosotros, se acuerdan de mí. Cuando les mando mensajitos me dicen, nos estaban retando jamás. Y anoche me encontré con esa música romántica, perdón, ¿es la 10-13? Sí.
2: Luis Miguel, cuando puso Luis Miguel...
0: Vos llorabas.
2: Cuando estaba justo ahí acá arriba con el albañil.
0: Me colgado, con el albañil. Dije, sí, está Godoy, le está bajando líneas a los changos, la música
2: nada,
0: que tienen
2: nunca
0: que
2: lo
0: poner.
2: No. Acá cada uno... Ya ni en el programa de la mañana, Bertuzzi, yo estoy para la otra radio.
0: Hace muy bien.
2: No, estaba aquí haciendo algunos trabajos con el albañil, el técnico y todos los ingenieros.
0: Sí.
2: Andaba yo solo.
0: Claro.
2: Pusieron Cristian Castro.
0: Sí.
2: No, cuando largaron Cristian Castro.
0: ¿Qué pasó?
2: Sí, sí.
0: Así que me quedé en el autito escuchando la voz.
2: Claro. Ah, Ricardo Montaner.
0: También.
2: Ahí, vos lo sabés.
0: Lloraba.
2: Tantos recuerdos, no sabes. Mira. Terrible.
0: Me pareció
2: sí. Me puse triste. Recordando.
0: Muy bueno.
2: No, impresionante.
0: Así que los miércoles son de esa música.
2: Música latino romántico, Adri. Del recuerdo. Lo estaban coordinando los muchachos ahí en recepción. Y después vino los, el rock nacional. No, ¿mira? También. Pasaron. Pero este tema, ¿no?
1: Sí.
2: Sí.
5: Amor mío.
1: Digamos que nos están haciendo la competencia.
0: Sí, tal cual.
1: O están diciendo, ok, vamos a ponernos a tono, porque a la mañana ponen unos temazos, hay que hacerlo a mí. A este nivel eran así, ¿no? Me imagino.
0: Sí, tal cual.
1: Algunos les dicen viejitas y bonitas. Como viejita, se la escuché ayer.

0: Hablando de voces, de estilos, de formas, estoy intentando convencer a un hombre de Buenos Aires, si no me equivoco es Buenos Aires, se llama Emma, vende verduras y es muy conocido en Instagram porque él le piden que dé los datos del tiempo. Él es verdulero, vende verduras, tiene una voz, entre Formento, pero una voz natural. Entonces hay dos empleados, ¿no? Hay un empleado y le dicen, suponete, hola Ricardo, ¿qué tenemos hoy? Hoy tenemos papa, hoy tenemos esto, ¿qué temperatura? 20 grados. Y le preguntan, Emma, hoy tenemos una temperatura. Y dice, no, ¿qué haces ahí? ¿Qué haces ahí?
1: Siempre el talento aparece donde menos lo esperas.
0: Claro, le mandé un mensaje, me responde, no sé si es el dueño de la verdulería. Le digo, ¿él trabaja profesionalmente? ¿Es locutor? No. No, le digo, ¿graba? Pues ya le estaba por pedir unos textos, unas grabaciones. No graba, le digo, qué pena, qué desperdicio.
1: Hay muchos que, sinceramente, por ahí no sale así medio natural, ¿no? Y después... Después, de casualidad, terminás trabajando, claro, y algunos también así jugando, empezás a trabajar algo que quizá otros tardan mucho tiempo en poder construirlo, y otros que ya naturalmente lo tienen, lo cual son, viste, angelados, como se dice.
0: Claro, y en el caso de este joven, de Emma, sí, para mí es angelado, ¿eh? Me está respondiendo, te lo paso, el mensaje no lo puedo escuchar ahora al aire, a ver si lo podemos tener, pero es una maravilla la voz. Claro. Y en esto, como siempre hacemos, somos descubridores de voces, ¿no? Y qué bueno es poder hacerlo y poder tenerlo. Mientras tanto, Grevelin, te cuento que está con Martín Narváez, está dialogando con él y también está hablando de este nuevo local que tiene Calzados Martín en el corazón de Barrio Poquial.
2: Efectivamente, Adri, para las 11:30 estaba anunciado, claro, la recorrida de TN de 10 a 13. Están mostrando diferentes lugares. Ya vamos a ver, están en Viedma, Río Negro ahora. Y enseguida van a ingresar con la cámara de Chilecito. Así que bueno, o estaba previsto para esta hora, se me pasó el detalle, pero vamos a ver si aparece la Perla del Oeste, ¿no?
0: Nos dicen en otro mensajito, nos mandan una frase de Platón. Platón decía, el primer acto de corrupción es aceptar un cargo para el cual no estás preparado. No hay corrupción más dañina que la quien ocupa un cargo sin capacidad. Y nos dice Julio, se lo dedico para todos los que hoy ocupan un cargo.
2: ¿Quién era el chico? ¿Cómo era?
0: No sé, ¿del que estabas hablando?
1: ¿Cómo era? ¿Quién era?
2: ¿Quién era el chico ese el que dijo esa cuestión del cargo?
1: Y lo dijo hace poquito.
2: Sí. Claro.
0: 2000 Mientras tanto, vamos anunciando que desde la próxima semana tendremos los días martes y jueves micros, hablando de estos micros que nos gustan tanto compartir, micros especiales con respecto a nuestra naturaleza. Y específicamente hablaremos y escucharemos, porque es la Fundación Natura quien hizo estos micros, explicándonos lo que sucede con nuestra región, nuestro valle, las sierras de Famatina, con respecto al puma, a la taruca y a las especies endémicas. Entre los micros que ya tenemos predispuestos, inclusive también el del cóndor, sierras de Famatina, Fundación Natura, trabajos espectaculares que hicieron, recopilación para saber cómo está nuestra fauna y nuestra flora, y ahí lo tendremos. ¿Qué dice este joven de la verdulería?
1: Escúchese.
0: A ver.
3: Dice. Hola Adriana, ¿cómo te va? Bueno, muchas gracias por lo de la voz y eso. ¿Cuándo sería la entrevista? Igual quiero aclarar, yo no soy locutor, soy verdulero, pero
0: ahora le
3: ¿para cuándo,
0: ahora.
3: ¿Cuándo sería?
0: Eso es un mensaje que me acaba de enviar. Como yo no puedo escuchar, se lo paso a Control, la producción. Entonces, y eso es lo que responde. Escucha, te pido, escucha esa voz.
3: Hola Adriana, ¿cómo te va? Bueno, muchas gracias por lo de la voz y eso. ¿Cuándo sería la entrevista? Igual quiero aclarar, yo no soy locutor, soy verdulero. Pero
0: le voy a mandar
3: ¿para
0: una...
3: cuándo? ¿Cuándo sería?
0: Le voy a mandar un audio porque le puse ahora en el mensaje. Así por lo menos también escucha la mía. Y ustedes van a ser testigos. Hola Emma, ¿cómo estás? Buen día. Nosotros somos la 1013, como te mandé en un mensajito, y somos descubridores de voces, de verdad. Tu voz es espectacular y si bien sé por los videos que hacen de la verdulería que no sos locutor y sos verdulero, pero indudablemente nos encantaría charlar contigo cuando puedas. Si es ahora, hacer un lugarcito estaría genial. Te mando un abrazo grande y espero tu respuesta. Puki, ahí está.
2: Qué bárbaro, ¿eh?
0: Recordemos que uno de los avances que tenemos, y él grabó lo de Horus y tenemos también algunos separadores y algunas características grabadas por él. Hace algunos años atrás anduvo por aquí una estatua viviente que hacía de cartero. Lo entrevistamos. Lo tuvimos aquí enfrente. Él había venido con su pareja en ese momento y una de las pocas estatuas vivientes que tuvimos en la plaza. Él era locutor, pero su forma de vivir prefirió seguir haciéndolo como estatua viviente. El tema es que lo contratamos y acá grabó las publicidades que tuvimos con él. Una voz hermosa, la de Horus la grabó él. Es una de las publicidades que tiene grabadas y como estatua viviente vos decías, ¿qué haces en la calle? También se lo habíamos preguntado y él prefería esa libertad para poder seguir andando por todo el país. Lo había visto, anduvo por Bolivia, había también estado en Chile, andaba después por Santiago del Estero, pero fue un descubrimiento. Y así, bueno, José, un descubrimiento, Lucas, Sara, Alexandra, Grevelin, Chochi en su momento. Y así pasaron tantos, tantos en los años de claro. Radio. Había una voz linda y ahí estábamos captándola. Vení a hacer radio. Y lo que me pasó con este joven en Buenos Aires es lo mismo. Creo que Buenos Aires, no sé. Pero me encantó esto de la verdulería y que le preguntan, Emma, ¿qué tenemos hoy? ¿Qué temperatura es? Hoy es una genial. Y si nunca hizo radio, lo vamos a tener acá. Ojalá que tenga ganas de hablar con nosotros
2: claro.
0: hoy.
2: Efectivamente. Bueno, Adri, ya vamos a ir con la recorrida que hizo TN. En primer lugar salió Chilecito a las 11 pasadita, 11 y media. Así que bueno, ya vamos a escuchar lo que decían de la Perla del Oeste Riojano. Le agradezco a Mario ahí que me mandó el videíto y demás, a Mario Andrada, de lo que fue esta presentación de Chilecito para el país a través de TN.
4: Cuchi, ¿trajiste sorpresa?
5: Siempre.
6: Uy, ya trajiste un temazo, te lo digo.
7: Sí. Bueno. Porque ayer en Tempraneros pusieron al aire una cámara que ahora nos va a dar muchas satisfacciones. ¿Es la primera, Fabi? ¿Es la primera la que está ahí?
5: Es la primera, sí.
7: Bueno, recibimos con un aplauso a la provincia de La Rioja. ¡Vamos! A Chilecito.
5: ¡Qué maravilla, Chilecito! Impresionante la imagen que estamos viendo. Fíjense, sí, seguí girando hacia la derecha, que vamos a ver un poquito la parte oeste, y es el cordón que tiene metido por ahí Alfamatina.
7: Sí.
5: Sí, que se ve perfectamente de Chilecito, que probablemente sea aquel que se ve en el fondo con nieve.
7: Sí.
5: ¿Lo ven allá?
6: Esos caminos, chicos.
5: Qué hermoso. Es impresionante.
6: La punta de Miranda hace unos años es una cosa increíble.
7: Se está viendo Marcela Clave, que remó para que tengamos esta cámara.
5: Marcela,
7: Marito Andrada y don Sergio Narváez.
5: Qué lugar impresionante. Y a espaldas, que está más hacia el este, de donde sale el sol, tenés es el cordón de Velasco, ¿sí?
7: Sí.
5: La Sierra de Velasco. Es impresionante la zona, ¿eh? Realmente, y le mandamos un saludo grande. No, igual no hice 360, así que por ahí acá no tenemos justamente la montaña. Mirá, los cactus de la zona. No, me vuelvo loco, ¿eh? Hasta eso me vuelve loco. Mirá, ahí está Minito, el mirador.
7: Viva.
5: Y ahí están las sierras de Velasco ahí atrás.
7: Viva La Rioja.
5: Grande, Fabi.
7: Bueno.
5: Me encantó, ¿eh? Bueno, máxima para el día de hoy, bajita, ¿eh? De 13 a 14 grados y buen tiempo.
7: ¿Qué escuchamos?
5: Qué lindo.
8: Vamos con covers en esta recorrida. Llega Nirvana con The Man Who Sold the World.
0: Qué bueno, porque ahí le agradecen a Marcela Kravitz.
2: Sí,
0: queda
2: sí.
0: Claro, Dani, ¿quién hizo la gestión? ¿Quién estuvo? Y quien definitivamente anda y anduvo también detrás de esta idea de poder conectar con esta cámara que hay ahora aquí en Chilecito.
2: Efectivamente.
0: Y que la ven en todo el país.
2: Bueno, esto tiene costo cero, Adri. salimos, es decir, en TN los 365 días del año, cuando ellos lo dispongan, por supuesto, cero costo, el gobierno, la municipalidad, nadie paga. Es decir, lo único que se hizo, el doctor Ricardo Herrera, es comprar la cámara a la gente de Sistema Geo, ellos hicieron la parte técnica, la para que quede operable y todo lo demás. Así que bueno, en razón de eso, para destacar, ¿no? Y Silvia Aitán, como es la que está, tiene la responsabilidad del Cristo del Portezuelo, ceder ese lugar, que es público, por supuesto, ¿no?
0: Hola, Marce, ¿cómo estás? Buen día.
9: Tana, acá estamos con Marito. Estamos bien en la tribuna.
0: ¿Ustedes estuvieron ahí cuando TN estuvo ponchando?
9: O sea, nos juntamos acá en el negocio.
0: Ajá.
9: Y Marito trajo su notebook, y se nos rompió la compu. Sí. Y queríamos juntos ver que cómo era la presentación, qué iba a salir de... o sea, estábamos muy ansiosos, mucha adrenalina, si estábamos los dos juntos, no sabíamos cómo iba a ser, qué imágenes iban a salir.
0: Mira,
9: cómo son las primeras imágenes.
0: Sí.
9: Entonces, como ellos, bueno, a partir de hoy ellos ya van a empezar a jugar con el Zoom, con todo lo de la cámara, para mostrar cada vez más cosas, ¿no? Sí. Y lo bueno que tiene ese, que es la única cámara de todos de los distintos lugares del país, que tiene que es robótica, o sea, empieza a girar y muestra los dos cordones montañosos, que es increíble. O sea, no, fue una sorpresa también. Claro. Pero bueno, lindo.
0: Qué
9: muy
0: bueno,
9: contenta.
0: Bueno, me alegro por vos, sí. Me alegro por Mario. Y Sergio también lo nombraban en TN. Dijeron, gracias a Marcela Crave, Mario y Sergio, ¿verdad? Fue la otra persona, Sergio, que nombraron.
9: Sergio debe ser el técnico.
0: Ah,
9: el claro. Técnico, el productor.
0: De, claro.
9: Ah, sí. El técnico de claro, es el que estuvo, el que trabaja, dice siempre el que hay uno que trabaja más. Bueno, mira, que hace las pruebas, que hace, bueno, esas cosas, la parte técnica, que es lo más importante.
0: Claro, qué lindo. Bueno, queríamos saludarte y sobre todo tener en cuenta lo que hiciste vos, lo que hizo Mario Andrada, gente que trabaja desde lo privado, vos siempre tan inquieta, Marce, como siempre, aportando y sumando, y que Chilecito se conozca y se vea, y Mario, obviamente, desde su lugar como turista en su lugar.
9: Y como sabedor del tema, o sea, claro. Es una persona que sabe, o sea, que yo puedo tener millones de ideas, pero no sé cómo, no sabría cómo ejecutarlas.
0: Claro,
9: o sea,
0: claro.
9: ¿Qué es lo famoso, como se dicen los famosos equipos, la gestión, el sueño? Y pensar siempre en pos de la sociedad.
0: Obvio.
9: Entonces, vos dejas un montón de cosas de lado y él es una persona que yo lo admiro mucho porque sabe un montón. Tiene esa, está entrenado para eso. Claro. O sea, a mí mandame a lo mío y yo te genero todo. Entonces cada uno en su lugar. Y bueno, y rescato, destaco y agradezco a un grande como Guillermo Lobos, un amigo increíble que estaba más entusiasmado que nosotros desde ayer. Marce, falta menos, Marce, no sé qué, Marce, ya está, y hace un ratito, ya falta menos.
0: Qué lindo.
9: Y vos sabés que eso es re lindo, porque él dice que yo contagio, o sea, lo contagiaba, y él después me terminó contagiando a mí, la adrenalina, los nervios,
0: y
9: no
0: obvio
9: saber
0: que
9: cómo
0: después,
9: iba a salir.
0: Después te vamos a utilizar de mediadora para que nos conectes con él, así lo entrevistamos.
9: Pero sí, sin duda, obviamente, es tan generoso.
0: Se lo nota además muy amoroso por los programas que hace, siempre preocupado por la salud, por la ecología, especializado en sus temas científicos, ambientales. Bueno, gran locutor, gran periodista argentino. Dani, le querías hacer una pregunta.
2: No, en realidad le quería apuntar justamente a Marcela con Mario, ya que están juntos, van a hacer el mismo rol del vecino de Calamuchita, que está todos los días con la batería.
0: Sí,
2: y los vecinos de la gruta, viste, los grutinos, todos los días con la baterita de Chilecito, dice, llueva, truene, esté nevando, heladas y todo lo demás. Esos vecinos, Adri, los ponderos todos los días, invierno, verano.
9: Ojalá que sea bien utilizada, bien aprovechada.
2: Claro, claro.
9: No es solo Chilecito, es la provincia de La Rioja que está la ventana hacia el mundo. No solamente nos ven en todo el país como uno de los lugares más importantes del país, Por ejemplo, ayer me mandó un mensaje una amiga que vive en Chile, que se emocionó y que hoy iba a estar con sus hijos mirando a Chilecito, el lugar de su mamá, ¿me entendés? Entonces, que lo sepamos aprovechar de la mejor manera y captar el turismo. Y es un granito más de arena que...
0: Es dos soñadores. Enorme, enorme ventana, Marce, una enorme ventana al mundo.
1: Un balde de arena.
0: Claro. Es así. Te mandamos un abrazo grande,
9: bueno,
0: Marce.
9: Bueno, a disfrutar. Hoy es un lindo día para disfrutarlo. Y esto va a salir todos los días. Uh-huh. Creo que son 3-4 veces por día.
0: Ya iremos ahí, sentarnos.
2: Claro.
0: Esperar.
2: Vamos, vamos. Vos hacés la clase de gimnasia, Adri. ¿Te acordás la que iba todos los días también a hacer la gimnasia? Ahí hizo un babo. Vos fijate.
9: Pero entonces, sí. ¿Eh? Yo sé que vos, pues yo sé que... yo te voy a dar una sorpresa, vamos a ir los suris para las suris para
0: ¿te acordás?
2: Sí, sí. No. Bartuzzi cocinando, por ejemplo, el 25 de mayo haciendo empanadas ahí, ¿eh?
9: De fondo, sí. El corte profesional de Adriana Bertuzzi, la suri, campanita de la Rioja.
0: Sí, el corte de tomates y huevitos.
9: Exactamente.
0: Claro. Oh, te mando un abrazo, Marce.
9: Un abrazo
0: para
9: gracias
0: María.
9: Por siempre acompañarnos.
0: Al contrario, corazón.
9: Gracias.
0: Es la cámara de TN, la gestión de Marcela Crave, Mario Andrada, TN, que tiene ya la cámara acá en Chilecito, tal cual decíamos, y que sirve para poder dar a conocer este lugar. 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
2: Bueno, cortito, Gino Visconti apuntó contra Quintel en el Congreso. Somos una provincia rica la que nos hicieron creer que somos pobres. En un encendido discurso por el aniversario de La Rioja, el diputado libertario denunció bloqueos al sector minero en Guandacol, criticó el manejo de los fondos públicos y destrozó el modelo de la SAPEM. El cuento del Estado presente no existe. Durante la sesión de homenaje por los 435 años de la Fundación de La Rioja en la Cámara de Diputados de la Nación, el legislador Gino Visconti Conti, La Libertad Avanza, utilizó su tiempo en el recinto para lanzar duras críticas a la gestión de Ricardo Quintela. El diputado contrapuso el potencial productivo riojano con la realidad económica de la provincia y denunció una supuesta persecución estatal hacia los trabajadores locales que intentan insertarse en el desarrollo minero regional.
0: La cortina musical de las noticias, y ahora me voy a algún lugar del país. Yo lo ubiqué por unos videitos que aparecen de la verdulería. No lo podía creer, como le comentaba recién a la audiencia, que alguien tuviera esa voz y no estuviera frente a un micrófono.
2: Claro.
0: Lo tenemos en el aire. Emma, bienvenido a Mañanas de Radio. Buen día. ¿Cómo estás?
10: Hola, muy buen día. Bien, bien, muy bien.
0: Me alegro mucho. Me alegra escucharte. Emma, ¿en qué lugar está la verdulería donde trabajas?
10: En Villalista, La Plata, Buenos Aires.
0: En La Plata. Bueno, llama la atención los videos que entiendo en la verdulería. No sé si sos empleado de ahí o la verdulería es tuya.
10: Es mía, es mía. Yo soy comerciante. Tengo otros comercios aparte de la verdu. Y bueno, pero normalmente estoy siempre trabajando en la verdulería.
0: Mira, y esos videitos con los datos del tiempo cuando vos los pasás, ¿a quién se le ocurrió?
10: Sí, le ocurrió a un amigo que me ayuda con el tema de las redes sociales. Es alguien que me dijo, hay que meterle por acá, hoy en día todo se maneja así, para hacer más visible el negocio, y se le ocurrió a él. De esa forma empezamos con eso, y bueno, la gente se enganchó, es divertido.
0: Y sin duda, ¿es la primera vez que te hacen una entrevista para una radio, o ya te lo hicieron en algún otro medio en La Plata?
10: Es la primera vez, tengo programadas varias entrevistas, pero esta es la primera, surgió así.
0: Bien, gracias. Qué privilegio, muchas gracias. Acá Lucas también te saluda. Además de operador, es gran locutor, otro de los descubrimientos de la 1013.
1: ¿Qué tal? Sí, yo también me incluí aquí. Hemos empezado simplemente de la nada. Llegó este trabajo aquí en la radio y uno empezó a profesionalizarse de a poquito, hablando, haciendo pequeñas apariciones. Y hoy en día estamos aquí acompañando a Adriana Bertuzzi, a Daniel Godoy, y uno por ahí a veces sin querer trata de equipararse y sabe que no está todavía a la altura, pero hace lo posible, hace lo posible por estar ahí.
0: Y también, Emma, queríamos saber, porque con alguien estuve charlando a través del Instagram en la mensajería, había preguntado yo si vos hacías grabaciones y me contestaban que no habías incursionado en ese tema tampoco.
10: No hacía. Es todo muy nuevo para mí y estoy sorprendido, me llama muchísimo la atención la repercusión que tiene, porque acá en la ciudad de La Plata me reconoce un montón de gente. Bueno, los negocios empezaron a trabajar mucho más, se hicieron mucho más visibles, más conocidos, que era la idea, ¿no? Cómo se gestó todo esto era hacer algo más para poder trabajar

0: y tengo aparte una gomería y un lubricentro, otro rubro totalmente distinto.
1: Ah, bien, o sea que estás en todo lo que es comercio. ¿Y alguien te graba las publicidades? ¿Tenés publicidades? ¿Tenés algo en radio?
0: En radio no.
1: ¿Publicidades en radio no?
0: Lo que empecé con la publicidad fue para las redes sociales. Si vos mirás el Instagram de la verdulería, tiene 2 meses. Es todo súper nuevo y, bueno, nada, feliz que, primero, que funcione, que era la idea original, tener mayor alcance hasta ahí, salen un montón de pedidos, viene un montón de gente nueva. Eso está buenísimo para el negocio.
1: Claro.
0: Y después me está resultando muy muy divertido toda esta situación que se genera con la gente en la calle, con los mismos clientes que vienen a la Verdu. Es divertido.
1: Y sin duda, decirle a la audiencia de Chilecito en la provincia de La Rioja, que es a donde estamos nosotros y desde donde te estamos hablando, con este orgullo de decir, bien, fuimos los primeros. ¿Cómo se llama la verdulería para que los puedan seguir en Instagram?
0: Las verdulerías se llaman La Quinta. La Quinta.verdu es el Instagram de las verdulerías. Y después el Lubricentro, MG Gomería y Lubricentro. También, si nos quieren seguir, ahí también subimos muchos videos divertidos.
1: Claro. Y cuando llegan los que más te conocen o tu familia, ¿qué dicen de esta fama?
0: No, se ríen. No. Es todo el tiempo. Es todo el tiempo que me manden mensajes, que me digan, che, me pidieron tal cosa. Hay gente que quiere que le mande saludos, que le mande un feliz cumpleaños. Un flaco me pidió que le lea un poema a la novia, ¿viste? Cuando vos decís, yo no lo puedo creer. No lo puedo creer.
1: Es un hermoso mundo. Y alguien te dijo, bueno, mira, Emma, lo vamos a hacer ahora de manera profesional, te ofrezco venir a mi radio, te ofrezco estar en este lugar, o venite a hacer algo.
0: Hay una propuesta de una emisora de acá de Buenos Aires, pero lo está viendo con la persona que me maneja las redes sociales, porque yo soy un analfabeto de esto. No. Hay alguien que me está ayudando con las redes, con el Instagram, con todo, que se está encargando de hablar con esa gente, que a ver cuál es la idea que ellos tienen y todo eso, pero bueno, está todo en veremos. Por ahora sigo con mi trabajo, que es un montón, y yo tengo carga horaria altísima, imagínate, que con todos los negocios y con todo, pero divirtiéndome con esto que estoy haciendo ahora también, que aparte me sirve un montón.
1: Claro, claro que sí, porque visibiliza lo que vos necesitás, que es la difusión de tus locales comerciales.
0: Claro, exactamente.
1: Bueno, nosotros desde acá lo que hacemos es buscar estas nuevas voces, que nos encanta. Y haberte encontrado en el Instagram, además de la gracia que me causa cuando veo a otro de los que trabajan ahí en la verdulería, diciendo lo mismo que vos, y vos cuando aparecés ya con esa voz de locutor, es un don tan maravilloso. Y eso que no está pulido, pero igual sale naturalmente y es genial. Por eso, cuando decidas y que le hagas un tiempito al tema de la locución, nos encantaría poder grabar algo, tener un avance y tener tu voz en la 1013. Así que desde aquí, después te vamos a mandar la grabación y esto que se sube a nuestra fanpage en el Facebook, para que quede también de recuerdo y que seamos los primeros. Y eso también para nosotros es motivo de orgullo. Emma, no te pregunté tu apellido. ¿Cuál es tu apellido?
0: Emanuel García. García es mi apellido.
1: García, Emanuel García. Bueno, que tengas una carrera maravillosa, tus negocios florecen sin ninguna duda, y nos encantó charlar contigo, y un abrazo grande.
0: Igualmente, muchísimas gracias, le mando un abrazo a todos ahí.
1: Un abrazo grande, hasta prontito.
0: Hasta luego, nos vemos.
1: Con Emma, que desde La Plata están haciendo cosas hermosas a través de las redes sociales, comerciante, escucharon ustedes esta voz, que seguro será el inicio de un camino diferente en su vida, estoy plenamente segura de ello. 12:01 en el país. Nos vamos a los títulos nacional.
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3: 12:00 en la República Argentina.
4: Nuevo aumento en las prestaciones por discapacidad.
3: Diana Costanzo.
5: El gobierno

0: otorgó un nuevo aumento en las prestaciones por discapacidad. La Secretaría Nacional de Discapacidad publicó en el boletín oficial la confirmación de una suba de 2,6% para el nomenclador. El aumento acumulado en el año supera 15%. El objetivo de las autoridades sanitarias es preservar el valor de los honorarios profesionales y asegurar la continuidad y calidad de la atención.
1: Récord de ventas en el comercio electrónico.
2: Las importaciones a través de servicios courier registraron en abril un máximo histórico con un monto de 118 millones de dólares.
1: Las consultoras del sector informaron que la cifra representa un incremento interanual superior al 135%.
2: La información deportiva con Santiago Lucía.
3: Con la vuelta de Neuer, Alemania oficializó la lista definitiva de 26 que irá al Mundial. La selección tetracampeona del mundo confirmó quiénes serán los futbolistas que viajarán a la Copa del Mundo con algunas sorpresas, como la vuelta de su histórico arquero y la no convocatoria de Ter Stegen.
1: En Puerto Iguazú, Misiones, donde nos escuchás por AM710, la temperatura es de 14 grados 6 décimas y el cielo está parcialmente nublado y se espera que la máxima llegue a los 20 grados.
2: En Buenos Aires, la marca actual, 11 grados 5 décimas, la humedad 53%, cielo algo nublado.
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3: Le agradezco tanto esta atención que tienen conmigo, que bueno, uno tiene tantos años acá y ha cosechado ahí lo que está cosechando, lo que uno ha sembrado está cosechando, así que agradezco a Dios que Dios me ha dado esa posibilidad de brindarle al pueblo todo lo que pude brindarles. Y a ustedes los felicito, que sigan trabajando así, siempre para adelante, nunca para atrás.
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0: Hora 12 y 11 minutos en el país. Volvemos a Mañanas de Radio en el vivo. En un ratito escucharemos otro de los micros con sonidos de una nación. Pero antes, Grevelin nos va a contar a dónde anduvo, señorita, usted.
1: ¿A dónde se fue?
0: ¿A dónde se fue, mi
1: Aproveché,
0: hija?
1: Vi el solcito y salí. Y me fui a pasear y caminé y caminé. No caminé muy lejos, la verdad. Fui hasta calle Doctor Santiago Bazán porque quería ir a ver a Don Martín de Calzados Martín. Le llegué de sorpresa y, bueno, entré haciendo un vivo de Facebook como estoy acostumbrada en este último tiempo. Fui a saludarlo, fui a verlo. Tenía muchas ganas de ir a visitar, la verdad, así que con él pudimos conversar un ratito, contarnos acerca de ofertas, de productos, de todo lo que se viene para esta temporada, porque estamos a pleno otoño e invierno, por supuesto, y con los colores, las texturas y todo lo que ofrece Calzados Martín para esta temporada otoño e invierno 2026.
0: Qué buenísimo.
1: Bueno, para no darle más sorpresas de la que ya le di. Este es el nuevo hermoso local de Calzados Martín. Les estoy mostrando, con permiso, Don Martín, sí, además, toda esta belleza de mercadería de piso a techo. ¡Wow! ¡Qué lindo que está todo! ¿Cómo está, Don Martín, tanto
2: bien,
1: tiempo?
2: Bien, bien, acá estamos, bien, gracias.
1: Sí,
2: sí, la verdad.
1: Hace mucho tiempo, sí.
2: No nos vemos, pero bueno, acá estamos ya del 5 de mayo trabajando acá en nuestro nuevo local, nuestra nueva dirección. Y bien, siempre tratando de darle todos los beneficios a la gente.
1: Ya de temporada de invierno.
2: Sí, sí,
1: otoño-invierno.
2: Trabajando con una señora, mostrándole unos
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1: Bien, don Martín, Adri siempre dice que ahora está en el corazón del barrio Puquial, y me siento muy orgullosa porque somos vecinos.
2: Es
1: que
2: el Puquial es un
1: tiene mística emblema. El Puquial, es cierto.
2: Es un barrio, el barrio más antiguo de Chilecito, y yo siempre he vivido acá.
1: Ah, ¿usted siempre?
2: Sí, desde mis 62 años que tengo.
1: ¿Esta es su casa?
2: Es de mi casa, ah. Y bueno, sí, es el corazón del barrio.
1: Así que esto tiene mucha historia también.
2: Totalmente. Mucha historia, bueno, la vecindad con quien tengo hoy la suerte de saludarlos a todos. Uh-huh. En cada momento, porque antes, bueno, me iba al centro para trabajar y después volví.
1: Claro.
2: Estamos un poco distantes, pero en el buen sentido, ¿no?
1: Nos decía que hay un punto a tener en cuenta cuando uno ingresa a la dirección para que las personas que quieran venir a visitarlo.
2: Nos pasó de que poníamos Santiago Basen 451 y el GPS nos dirigía a otro lado. Hemos investigado, gracias a mis hijos que estuvieron haciéndolo. Entonces, lo que tienen que buscar, para buscarlo a Calzados Martín, tienen que poner Ruta Nacional 40, número 451, y lo trae precisamente al
1: tema. Bien, perfecto. Entonces, el secreto es poner Ruta Nacional 40,
2: número 451, que es el número de mi casa, y sale precisamente, lo guía acá.
1: Ay, bien. Ni un metro no más, se van a perder, metro, no se pueden perder. Aparte está la cartelería, chicos.
2: Sí, tenemos la cartelería.
1: Ay, qué lindo que guía, se ve.
2: Que lo ubica todo. Y lo otro que le quería contar, que si está frío,
1: sí,
2: porque bueno, la inclemencia, y todavía no hemos tenido tiempo de acomodar la puerta, que lo vamos a hacer en cualquier momento, pero el portoncito está cerrado, pero ahí dice, hay un cartel que dice, abierto, golpee.
1: Ah, bien, perfecto.
2: Para que nos abriguemos, no sufremos tanto.
1: Chicos, qué lindo, pero está hermoso, don Martín. Cuénteme un poco más acerca de los horarios de atención, ya que hablamos de eso.
2: Atendemos normalmente como de 9 a 13, como siempre lo salíamos a hacer. Ahora abrimos un poquito de 5 y media nomás, estamos
1: claro,
2: frío,
1: sí,
2: hasta las 9 y media. Pero, si hay alguna urgencia o alguien nos escribe, nos dice, mira Martín, no llego con el tiempo, estoy acá, don Martín.
1: Claro, mucho gusto. Tal cual. ¿A dónde podemos escribirle para comunicarnos con usted, don Martín?
2: 3825-408206.
1: Ay, qué lindo volver, don Martín, bueno, qué lindo verlo de nuevo, me alegro muchísimo.
2: Gracias por la visita, me ha sorprendido sinceramente, esto es magnífico, estas cosas me hacen bien.
1: Por ahí vuelvo.
2: Me hacen bien al alma, porque me encanta que nos tengan en cuenta y eso es fantástico. Por supuesto, mandamos un saludo especial a toda la comunidad y bueno, que tengamos una feliz día de Santa Rita para todos y bueno, para el lunes, feliz día de la patria.
1: Muchas gracias, don Martín.
0: Mi vida, don Martín, le dice, eso es respeto, eso es respeto. 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
3: Muy bien, avanzamos en esta mañana, Adri, crece la tensión en Bolivia, la situación que se vive justamente en ese país es bastante, pero bastante complicado. Lo que se anunció es el cambio de gabinete por parte del Poder Ejecutivo Nacional del vecino país de Bolivia. Vos sabés que la situación económica realmente es terrible. Hace un rato justamente un abuelo comentaba que había logrado poder comprar un pollo que le cobraron en dólares para darle comer a sus nietos. Realmente una situación afligente. Recordamos que hay bloqueos, se acusa justamente a sectores ligados con Evo Morales, el ex presidente, que estarían produciendo toda esta crisis en lo que significa el gobierno del vecino país de Bolivia. Una situación realmente terrible la que se vive, con mucha inseguridad en las calles, muchas situaciones. Vos sé que hay muchos argentinos que las provincias de Jujuy, Salta, el noroeste argentino prácticamente, o el norte argentino, ir a Bolivia para ellos como pasantes o como lo que sea, o vecinos, en realidad vínculo de familias, le significó prácticamente su vida. Le significa lo cotidiano, pero hoy están afligidos porque, bueno, lo que se vive en las calles es terrible. En algunos casos, bueno, asaltos, robos. Hay una situación realmente afligente en la sociedad boliviana. Así que lo seguimos muy de cerca también a ese tema por el vínculo que hay de muchos vecinos que vinieron a este valle y que, bueno, son de Bolivia, más precisamente por esta crisis, ¿no?
0: Hora 12, 21 minutos en el país, se viene el micro de sonidos de una nación, el tema del mundial, pero también tenemos efemérides y también tenemos el tema musical elegido del día y también tenemos los últimos cuatro signos del zodíaco.
1: Mucho montón.
0: Es un mucho, pero es una cosa, hay una cosa así como que, ¡ay, oh, todo eso! Sí, todo eso y más, mi amor, porque todo es Mañanas de Radio, todo, absolutamente todo. Con Carnicerías Méndez, contanos, Grevelin.
1: Hoy es el Día Mundial de la Protección de la Lactancia Materna.
0: ¿Otra vez?
1: Porque era el día de la donación de leche materna durante esta semana.
0: Ah.
1: Esa fue la efeméride que está relacionada con esta.
0: Ah.
1: La lactancia materna no es solo una elección personal, es un derecho que necesita ser protegido. Y el 21 de mayo se conmemora en muchos países de América Latina y en el Caribe este día, el Día Mundial de la Protección de la Lactancia Materna.
0: Ah.
1: Un recordatorio de que la lactancia natural necesita ser defendida frente a múltiples amenazas modernas. Esta conmemoración se está extendiendo a cada vez más países en todo el mundo y es impulsado por la Organización Panamericana de la Salud. Este día busca visibilizar los desafíos que enfrentan las madres, como por ejemplo las presiones comerciales, las condiciones laborales adversas, la falta de información adecuada. Así que por eso la importancia de este día, el Día Mundial de la Protección de la Lactancia Materna.
0: Muy
1: bien. Está relacionada con, como usted bien decía, Adri, el día de la donación de leche materna.
0: Muy bien. 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Tenemos el especial de Sonidos de una Nación.
4: 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Mundiales. Casi 10 años necesitó Europa para recibir un mundial en sus tierras. Los desastres de la Segunda Guerra Mundial, finalizada en 1945, generaron que durante casi una década ningún país de dicho continente esté en condiciones, tanto estructurales como emocionales, de organizar un mundial. Pero para 1954, Suiza, que se había mantenido neutral durante la guerra, contaba tanto con la infraestructura como el poder financiero para llevar a cabo la máxima competencia futbolística. Entre las 16 selecciones que se presentaron, la favorita resultó ser Hungría, que había ganado el oro en los Juegos Olímpicos de Helsinki en 1952. Por el lado sudamericano, Argentina no se presentó, y los finalistas del Mundial anterior mostraron caras completamente opuestas. Uruguay, que venía de ser campeón, tenía en su plantel a la mayoría del equipo consagrado, y su Mundial fue bastante bueno, llegando a semifinales. Por su parte, Brasil, que venía de un fracaso rotundo en sus propias tierras, y en este Mundial las cosas no fueron mejores, quedando relegado en octavos de final. Por el otro, Alemania, que venía relegada y muy debilitada luego de la guerra, armó un equipo clásico de fútbol germano y tras un comienzo difícil, llegó a la final. En el Mundial de Suiza de 1954 se dieron algunas particularidades. El sorteo se realizó antes de que finalicen las eliminatorias, por ende, España, que había salido sorteada, no clasificó al Mundial, por lo cual fue reemplazada. El partido entre Brasil y Hungría fue excesivamente violento, ocasionando 3 expulsados y la máxima figura húngara, Ferenc Puskás, lesionado y casi fuera del Mundial. Ya en la final, el orden de los alemanes fue más que el buen fútbol de los húngaros y la copa finalmente quedó en manos de Alemania, por primera vez en su historia. 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
0: ¿Qué dijo Famatina? Le mandamos un abrazo grande a los amigos de Famatina. 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
1: ¡Qué lindo!
0: Con
7: mi amigo el puma.
0: Claro, pero este es otro corazón.
7: Mi otro amigo el puma.
0: No, este es el animalito. 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Tenemos un informe que nos envió Chiche Campillay. Ayer le consultábamos con respecto al fútbol. El fútbol femenino, a mí me habían enviado flyers y la invitación para poder saber un poquitito más del tema, y en eso quedó. Pero Chiche fue el encargado de averiguar de qué se trataba, y este es el informe que nos envió.
8: Chicos, buenos días a toda la audiencia, ¿cómo están? Quien les habla es Jesús Juárez desde la Sexta Club. Nada, vengo a comentarles un poco lo que se vivió el pasado sábado 16 de mayo en nuestro predio, donde se llevó adelante una gran jornada de fútbol organizada junto a la Gambeta, con equipos femeninos y masculinos de la Rioja Capital enfrentándose a equipos de nuestra ciudad Chilecito. La verdad, fue una jornada muy linda y con muchísima convocatoria. En el caso del fútbol femenino, se realizó por primera vez en Chilecito un provincial femenino de fútbol 6, algo muy importante para el crecimiento del fútbol femenino en nuestra ciudad. También queríamos destacar el nivel y el esfuerzo de los equipos locales, ya que la mayoría de los premios se quedaron acá en Chilecito, sobre todo en la categoría femenina, donde las campeonas fueron representantes locales. Durante toda la jornada se vivieron partidos muy intensos y muy emocionantes, con un gran acompañamiento del público, a pesar del frío que hacía el sábado. Ya por la noche se jugaron las finales de la Recopa de la Gambeta, partido de ida, porque en la Recopa de la Gambeta tenemos partido de ida y partido de vuelta. En la Recopa de Plata se enfrentó la Ferre de Chilecito contra JG Team de la capital, donde el equipo riojano se impuso por un 4-2. Y en la Recopa de Oro jugó Fichitas de Chilecito frente a Platense de La Rioja, en un partidazo que terminó con un 3-3. Queríamos contarles también que el próximo 20 de junio se van a jugar las finales de vuelta de la Recopa en la capital. Nada, desde ya queremos agradecerle a todos los equipos, al público, a cada persona que hizo posible esta hermosa jornada deportiva en la Sexta Club. Y bueno, invitarlos a seguir acompañándonos, porque vamos a seguir apostando al deporte y creciendo junto al fútbol en nuestra ciudad. Desde ya, muchísimas gracias y que tengan un excelente día.
0: Genial, gracias por el informe, gracias Chiche. 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

0: de la tela, M, como dicen ahí, con este argentino yo soy, estrenado hace apenas 15 horas.
1: Amo.
2: Cumbia, cumbia, cumbia.
0: ¿Te gusta la cumbia, cumbia, cumbia?
1: Me gusta.
0: Ponelo de nuevo.
1: Dale.
0: ¿Sabes qué? Vamos para adelante, mi tierra sagrada de gente perseverante.

0: encantó, le gustó, es la nueva orquesta de Mañanas de Radio, porque este fue el tema musical elegido del día.
1: Para todos los argentinos. Hey, la Tecla M, sonando cumbia, cumbia, cumbia.
2: Así sonaba, argentino yo soy por la T y la M. Y acá sigue sonando la pandemia.
0: Muy bien, y por allá.
3: Las maracas
0: colombianas, señora.
3: Ay, qué lindas que están.
0: Falta. No.
4: ¿Qué están haciendo?
3: Me encanta.
4: ¿Qué
3: están? ¿Cómo que?
4: Tenemos una banda. Lo veo a todos acá tocando un instrumento. Al Esposo en Córdoba me está mandando un video también con una. No sé qué tiene, un triángulo, una, algún instrumento tiene.
0: Puede ser, puede ser.
4: Y a mí me dejaron fuera de la banda. Yo no sé tocar ni el timbre, Bertuzzi.
0: Pero
4: déjame que silben como ayer a la mañana, ¿cierto?
0: Los desparrilladores. Y bueno, lo de lo suyo sería, ¿qué le damos, director de orquesta, a Godoy? El toc-toc.
4: Qué cosa, Dios mío.
0: El toc-toc.
2: La campana esa, ¿viste? Esa campana.
4: Ah, el cencerro, sí, puede ser.
2: El cencerro,
4: claro, sí.
2: Qué lindo que es ese.
4: Ah, no, le meto palito y va. Ah, no,
0: usted fíjese. Claro. ¿Con qué se siente ahí cómodo?
4: Ah, tocando.
0: No, usted tiene una ocarina. Armónica,
4: claro, y la ocarina también, sí, sí.
0: Qué bueno.
2: La ocarina.
4: La ocarina, la armónica. Sí.
0: Decime si no, tiene ocarina, Godoy. Al puente, pero la tiene.
2: Vas tapando los distintos huequitos,
0: claro,
2: vas
0: claro,
2: y vas sí produciendo los que hay.
0: Tiene ocarina, sí, tiene también una.
4: La armónica.
0: Tiene una armónica.
4: Sí, sí.
2: Una melódica, ¿no?
4: El por charango ahí también, sí.
2: Ah, bueno.
0: ¿Tiene charango?
4: Sí, el charango también, sí, sí.
0: ¿Y cuándo?
4: Sí, desde que era chico.
0: Bueno, pero lo tocás, pero
4: sí. No.
0: No, no, no.
4: No tengo ni idea. No tengo tiempo, Bertu, si qué quieres que
0: no
4: le diga.
0: No
2: tiempo ni idea.
4: Claro.
2: Elegí una.
0: Bueno, sí, querida.
4: Elegí un instrumento, ¿cierto?
0: ¿Qué te voy a decir? Buen día, para poner un poco de humor al mediodía, espero tengan una hermosa jornada. Aquí hay, dicen, insólito, vecinos festejaron el cumpleaños de un pozo tras un año sin reparación. Esto en Cadena 3.
2: Lo vi.
0: ¿Lo viste?
4: Sí.
2: Y vi la repercusión. Lo fueron a arreglar al pozo.
0: Y dicen, próximamente llenamos de cumpleaños, chilecito, celebrando los pozos que tenemos.
2: ¿Sabes qué, no?
0: Un año sin reparación. Cadena 3 lo hizo, ¿vos lo viste? Y lo fueron y lo arreglaron. Claro.
2: Exactamente.
0: Corazón.
3: Ya no va a cumplir más años.
2: Cumplió pero un año y ahí falleció.
0: Oh. Y falleció.
2: Y ahí lo tapó.
3: Un año, claro. Uy.
0: En otro mensajito dicen, hola chicos, yo me crié en Barrio Independencia, González Catán, a 10 cuadras de esa clínica, Argentina Salud. Muchas veces pasé y había micros kirchneristas que se iban a marchas. Esa clínica era de terror. Hermoso el programa. Saludos inmensos al equipo. Los quiero mucho, Mario Andrada, desde Buenos Aires. Gracias, Marito, por tu aporte, que siempre es tan oportuno. Entonces, este lugar donde están transmitiendo de manera directa a todos los medios, La Matanza. La Matanza tiene más de 1.700.000 personas. Cuando se habla de lo que pasa en la provincia de Buenos Aires, esto surge como mafia. Entonces, ¿quién es el gobernador? ¿Se pudrió o no se pudrió? Claro. Tanto que se burlan ahora de Gino Visconti.
4: 5 o 6 años, Adri, de que esto estaba funcionando. Con 13 farmacias que la tuvieron que allanar. Imagínate el negocio y los millones, ¿no?
0: Claro.
4: En farmacia, Adri, con una ya tenés. Imagínate 13. Las ambulancias, toda la estructura de personas, el silencio, pagar silencio, autoridades o responsables que no controlan. Es decir, ahí endosá al ministro de salud, endosá a todos los funcionarios para abajo. Endosás, es decir, le pones plata,
0: claro,
4: a los responsables de obras sociales.
0: Coimas.
4: Coimas. Imagínate los millones. Los millones, Adri.
0: Así se maneja la provincia de Buenos Aires. ¿Cuántas veces más? ¿Cuántas veces más? ¿Hasta cuándo más? Patricia Bullrich más de una vez dijo, déjenos entrar a Buenos Aires,
4: sí,
0: a la provincia de Buenos Aires. Te podrá gustar o no este gobierno, pero decime si no es necesario que las cárceles sean lo que deben ser.
4: Claro.
0: Y no una guarida de delincuentes avalados por el gobierno.
4: Efectivamente.
0: ¿Cómo puede ser que los presos todavía sean bancados con sueldos, bueno, mensualidades o ayudas y los celulares?
4: O sea que José López, Adri, el fin de semana, sábado o domingo, lo vi cuando estaba explicando esta medida que se pretende, bueno, ya se implementó en las cárceles federales, ¿no? Hablaban justamente de la tecnología, porque claro, para nosotros está el iPhone, está el Samsung, el S24, el S23 y no sé qué, lo vemos como lo máximo. En realidad, pues sí que mostraba José López, el especialista en ciberdelitos de TN, los telefonitos que son como el Nokia 1100, que llevan dos chips, que tienen una frecuencia de comunicación tan alta que por ahí no se detecta, es decir, para el delito, el narcotráfico y todo lo demás, con ese telefonito te vas a una frecuencia tan alta que no la detectás.
0: ¿Cómo puede ser que todos sepan que las principales estafas salen desde las cárceles?
4: Claro.
0: ¿Cómo podemos estar avalando eso? Que te digan, hoy sí te estafaron, y viste, viene de las cárceles. ¿Pero cómo? ¿Y cuáles son las cárceles que tienen celulares?
4: Claro.
0: Las cárceles kirchneristas, ¿no?
4: Efectivamente.
0: Porque parece, viste, que dicen, no, hablemos las cosas por su nombre. Provincia de Buenos Aires avala todo esto. ¿Por qué en otros lugares no? Ahí sí. Después dicen, Bukele. Uy, qué bueno que venga Bukele. Fijémonos lo que está pasando en el país, que es una vergüenza. Veían TN que entró la policía en una celda. O sea, detuvieron a los que estaban detenidos. Pues decís, no.
2: Es claro, el colmo.
0: A los presos, porque ellos son los que estaban estafando con los celulares. O sea, estaban detenidos, pero seguían delinquiendo porque están en cana, están presos. O sea, detenidos, otra vez detenidos, vos decís, ¡ey! ¿Hasta cuándo?
2: Si ya estás en la cárcel, ¿a dónde te derivan?
0: Claro, y ahí vas a seguir ahí. Ahora sin celulares. No, es un montón. Es un montón. En definitiva, hay, bueno, hay cosas que pareciera volver a lo mismo, siempre igual y siempre lo mismo.
4: ¿Vos sabés que me llamó la atención, Adri? Yo comentaba la semana pasada sobre el mega operativo que estamos llevando adelante en Fuerte Apache, ¿no? Uh-huh. Que tuvo una denominación, tenía algo negro, no recuerdo cómo el título que le pusieron al operativo, donde se detuvo a 27 personas, ¿no? En Fuerte Apache. Surgió un capellán. El capellán en la ceremonia dijo que eso estigmatizar.
0: Claro.
4: Es, claro, como que es muy violento.
0: Es violentar.
4: En la homilía. Claro, los derechos, un. Claro, cuando después se da a conocer de dónde, de qué corriente era, y sí, viene de los. Curas, semilleros y todo lo demás, ¿no?
0: ¿Cómo es el curita que lo detienen, que grita, que salta?
4: Ah, sí, creo que es de la misma línea.
0: De la misma línea, ¿no?
4: Claro,
0: sacerdotes, ¿no?
4: Sí, efectivamente, bueno.
0: Políticos.
4: Claro, por el nombre que le pusieron al operativo, entraron 500 efectivos policiales, imagínate todo lo que... Y lograron en ese operativo, que es lo que comentábamos al aire, ¿no? Viene la policía. Y te va pidiendo la identificación. En razón de eso surgen violadores, narcotraficantes, personas con pedido de captura, en fin, te piden la identificación. De hecho, algunos vecinos que se iban a trabajar se dieron con ese operativo, estaban un tanto molestos, ¿no? Porque salían, hay vecinos comunes y corrientes que, lamentablemente, bueno, tienen que convivir con ese ámbito, ¿no? Pero bueno, la denominación del operativo le significó, así que bueno, ahora los operativos se van a llamar color de rosa.
0: Claro.
4: Es decir, Alicia en el País de las Maravillas, una cosa así, para que los sectores de la iglesia no critiquen, ¿no?
0: Es un montón.
4: Hoy están muy sensibles. Hoy he estado viendo, por ejemplo, también, ¿no?, en las redes, colegas de la capital de La Rioja con esto de Gino Visconti, ¿no? Los que están pautados. Ajá. Se la agarraron. El tema del día es, claro, ponerle a cada palabra algo similar a lo que... Pero no citan la palabra de Axel Kicillof, ¿no? Con la que pasó a la historia prácticamente con el... No se pudió.
0: Antes de criticar a los demás desde cualquier ámbito, ¿verdad? ¿Qué tal? ¿Cómo estamos en la pronunciación, la sintaxis, la forma de hablar, ordenando oraciones? ¿Cómo nos comunicamos? Porque de verdad, a mí me daría pánico estar criticando a alguien de esa forma, claro, con claridad y demás, cuando no puedo emitir una oración correcta seguida. Cuando me pasan un papel y no puedo ni siquiera hacer lectura a primera vista. Me daría escalofrío por la espalda estar criticando, sea quien fuese, ¿eh? Gino Visconti, Pirulo, Juan, Alicia. Si yo no puedo mantener el hilo de una conversación, si es decir, bueno, no, porque no, ¿cómo era? ¿Quiénes son? los que hoy tienen la ductilidad, la sabiduría, la sapiencia en el ámbito político, cualquier orden, hasta periodístico si se quiere, para poder criticar a otro. ¿Qué tal si empezamos a mirarnos un poquitito más hacia adentro y ver en el nivel que estamos? De verdad, a mí me daría escalofrío si no puedo emitir una opinión que tenga coherencia, que el otro entienda de qué estoy hablando. ¿Cuántas veces hemos escuchado a políticos que no tenemos idea después de un discurso denso, pesado, que no tiene ni inicio, ni relato, ni final? ¡Qué vergüenza! Y se están candidateando ya un año de las elecciones, manteniendo, intentando mantener un lugar. Y los demás, muy bien, muy bien, muy bien, muy bien. En el 38-25-53-10-13 hay mensajitos, pero también tenemos efemérides y tenemos mucho más para compartir en Mañanas de Radio, además de los datos del tiempo. Nos dice Lucía, si hoy vamos a tener más frío o no, Grevelin.
3: Bien, es una excelente pregunta porque la máxima prevista para esta jornada será apenas de 12 grados. Entonces va a ser una jornada fresca. El día de mañana un gradito más, con una mínima de 2 grados, pero la máxima será de 13 grados. Y esto se mantendrá hasta el día sábado. Reiteramos, mínima de 2 grados, máxima de 13 grados. Y luego el día domingo de a poquito la temperatura se comienza a elevar. El día domingo tendremos una mínima de 1 grado, la máxima de 16 grados, el cielo parcialmente nublado. Uh-huh. Y para el comienzo de la semana será un poquito más agradable. Tendremos una mínima de 5 grados, la máxima 14 grados, el cielo algo nublado. Continuamos la semana. El día martes mínima 5 grados, máxima 19 grados, el cielo algo nublado. Y finalmente el extendido de esta semana nos pronostica que el día miércoles tendremos una mínima de 5 grados y la máxima de 19 grados.
0: Bien.
3: Vemos que este fin de semana, por lo menos lo que es jueves, viernes y sábado, las máximas no superarían los 13 grados, con el cielo parcialmente nublado, al menos en estos próximos días.
0: ¡Qué fríazo, nonón!
3: Bueno, a cuidarse, ¿vio?
0: Sin duda, sí. Pero a cuidarse de todo. Ojo con las búsquedas de trabajo, porque salió un flyer de Agroandina donde dice, oportunidad laboral, sumate a nuestro equipo. Buscamos personal para operario de producción, envasado y etiquetado, limpieza y mantenimiento administrativos. Requisitos, dice este flyer, que me acaba de pasar una de las personas damnificadas, ser mayor de 18 años, vivir en la provincia de La Rioja, contar con disponibilidad de horario full time, enviar currículum a empleosagroandina@gmail.com. Esta persona averiguó, porque ella está a la búsqueda de trabajo, están pidiendo datos por mails y la empresa no está tomando gente por ahora. Fueron directamente a la fuente, ¿no? A uno de los encargados, de ahí que tenía el contacto, como chilecito, me pasas el teléfono a ver dónde, manda mensajito que me lo reenvía. No hay ningún pedido de trabajo de Agroandina. O sea que este flyer es una estafa. Yo no vi, Dani, vos que estás todo el tiempo ahí en redes. Si lo hicieron o si alguna...
4: Lo tengo siguiendo también a Agroandina y no.
0: No hay nada. Bueno, esto es lo que está circulando a través de WhatsApp y en algunas redes. Agroandina, oportunidad laboral, sumate a nuestro equipo. Ojo, ojo. Tengan en cuenta que nosotros le dimos difusión hace aproximadamente 2 meses atrás.
4: Claro.
0: A quienes fueron embaucados, muchísima gente de Córdoba, de San Juan, de San Luis, de Santa Fe, embaucados por el tema de pedidos para ir a trabajar a la minera. ¿Recuerdan ustedes ese caso? Que hablamos con sanjuaninos, con cordobeses, acá lo tuvimos al ingeniero que era el mediador, que él no tenía nada que ver, que también fue estafado. Ojo con las estafas. Y esto me lo mandan a colación de lo que estamos hablando, de lo que pasa en las cárceles.
4: Claro.
0: Ojo, hoy están a la pesca. Por eso nosotros también, cuando hacemos algún tipo de concurso o sorteo, ponemos en el flyer, nunca te pediremos datos por mensaje privado, ni por Messenger, ni números de cuenta, ni nada que se le parezca. Ojo con este tipo de historias. Hay muchísimos ofrecimientos y pedidos de trabajo que lo único que hacen es hoy hablar de estas estafas. Y gracias a la persona que sí mandó los datos y que después revirtió cuando le dijeron no, no estamos pidiendo absolutamente nada, son todas mentiras. Ténganlo en cuenta, no se dejen estafar.
4: Efectivamente. Adri, vos sabés que en la calle Ampallao del barrio Mis Montañas, bueno, han quedado unas ramas con espinas desde hace algunos días, la semana pasada más precisamente. Bueno, lo lamentable es que se van desparramando las espinas. Bueno, el vecino Miguel y algunas otras vecinas me comentaban esto de las ramas que dejaron un grupo de trabajo que pasó por el lugar. No sé si corresponde a Tony Quiroga, pero le solicité a Tony si puede hacer algo en levantar esas ramas, porque bueno, son espacios o terrenos que bueno, los dueños, nada, cortaron estas ramas que estaban muy avanzadas, viste, inclusive en otras calles anteriores, ¿no? A la calle Ampallao, también cortaron unas ramas, pero eso lo pudieron dejar dentro del predio, ¿no? Estas ramas están, reitero, desde hace algunos días, si se secan, como me decía anoche una vecina ahí en el comercio, si se secan van a quedar las espinas en la calle y es un riesgo, un peligro, porque además están próximos la escuela Ramírez Velasco, el jardincito, la escuela Nicolás, Emilio Uniquien, hay mucho tránsito, hay mucho movimiento, es una calle muy transitada, la calle Ampallao por estos días. Y la otra que cuando viene el río Jabús de oeste a este, vos te alertás o sabés, o por ahí también te lleva a tener cierto temor como Lumi, porque cree que viene el tren.
0: Ay, no, no.
4: El sonido de el colectivo de Río Jabús.
0: Sí.
4: Es decir,
0: la saca.
4: Esto para. Sí.
0: No, la nena, diga, vos no sabés, le tuve que.
4: Claro, efectivamente. Piense que baja el tren, porque el sonido.
0: El tren, como
4: algo,
0: si supiera ella.
4: ¿Me entendés?
0: ¿Cuándo escuchó su perra un tren?
4: Claro, pero bueno, la nena es así,
0: usted,
4: ¿me entiende?
0: Usted considera, usted intuye que esta cachorra de 6 meses,
4: sí,
0: esta salchicha, tiene miedo porque piensa que viene el tren.
4: Es que lo señaló en el librito que tiene el jardín de infantes.
0: ¿Cuándo vio un tren su perra?
4: No, en serio. Es algo que no está funcionando correctamente, calculo yo, en el colectivo de Río Jabús, Adri. Por algo, el ruido que hace cuando va frenando ahí a la esquina de 9 de julio, bueno, las cuadras subsiguientes, ¿no? Para Diego Vinuel, responsable del Río Jabús, hay colectivos que no están funcionando como corresponde. Reitero, no tendría que hacer este ruido tan particular el colectivo, ¿no?
0: Mirá, ¿lo puede?
4: Grabar, sí, lo grabo en alguno de las frecuencias. Espero que hoy no me lo saque el colectivo, ¿no?
0: Claro.
4: Que de mañana me diga Godoy el audio del colectivo del Río Jabús.
0: Me encantaría.
4: Claro.
0: Me encantaría escucharlo. Lo que sí vamos a escuchar mañana es un trabajo discográfico que tiene que ver con la combinación entre lo que escribió Liliana Chacoma, conocida nuestra, y lo que también musicalizó Juan Avellaneda. Nos dicen, ella me escribe, Juan también lo hizo, lo escuché, es muy lindo, lo quise compartir. Perdón el abuso, les quiero ofrecer mi último tema como letrista, gracias por escuchar, Santa Rita Patrona, autor Juan Avellaneda, suena mayo en las campanas, bueno, y esto que también nos envía Liliana para poder compartir, y el tema musical dedicado a Santa Rita, Santa Rita Patronal.

0: Mañana, obviamente, por el Día de Santa Rita, también estaremos en el aire haciendo mañanas de radio y lo vamos a tener. Es muy lindo tema musical. Sí. Felicitaciones, Juan.
1: Estoy
0: bello.
1: Coleccionando las canciones a Santa Rita, ya tengo varias.
0: Claro, y esta será también otra. Juan Avellaneda, te agradecemos infinito, y a Lili Chacoma, que también lo envió. Muchísimas gracias. Tenemos ahí, hemos compartido la cara de Emma, el verdulero, el comerciante de Buenos Aires, para quienes nos habían preguntado, pero ¿cómo es? Bueno, ahí está el videíto que él hace, uno de los tantos, en su verdulería en La Plata. Después.
2: 11:30 de la mañana.
3: Che, Emma, ¿la hora?
4: 30 minutos pasaron de las 11 de la mañana. Estamos en Villeriza, ciudad de La Plata, en Verdulería La Quinta. 25 grados centígrados la temperatura.
3: Che, Nico, ¿la hora?
5: Hay dos formas que te digan la hora.
3: Claro. Che, Emma, ¿la hora?
4: 30 minutos pasaron de las 11 de la mañana. Estamos en Villeriza, ciudad de La Plata, en Verdulería La Quinta.
0: ¿Qué estás haciendo ahí? Bueno, es una verdulería.
5: Urgente, ¿no? Urgente a la radio.
0: Pero claro, Emma, de ahí a la fama. Qué genial, me encantó esa voz.
6: ¿Y qué hacemos con...?
5: ¿Qué hacemos?
0: ¿Qué hacemos con...? Con nosotros,
6: claro,
0: los colegas,
6: conmigo, Bertucci.
0: Con los colegas nuestros.
6: Claro,
5: los 4 o 5
6: conmigo.
5: Que quedan, dice.
0: Claro, ¿viste cuando te pones muchas cucardas acá?
6: Sí.
0: ¿Viste cuando te pones muchas cucardas? Y sí, porque yo. Ojo, la gente de radio, todos los que trabajamos en medios, somos súper egos. Súper.
7: ¿Ah,
0: si hay,
7: sí?
0: Sí, re.
1: No me di cuenta.
0: Sí, somos todos iguales. Una modestia. ¡Ay!
7: No, pero...
0: Ahí lo tenemos detrás del vidrio, alguien también. Una modestia.
1: Yo soy el más humilde.
0: El más humilde de todos.
1: El más humilde de todos.
7: No,
0: pero tenemos,
7: yo soy
0: colegas,
7: la más humilde de todos.
0: Tenemos colegas en el ámbito nacional, claro, y también... Todavía no te vayas, para un poco de ahí.
8: Ahora pagarás con gusto.
0: Tenemos muchos colegas cosechados a lo largo de tantos años, donde...

0: porque no tenemos tiempo, no podemos. Y si hay creatividad, va. Como cada uno se las rebusca en su trabajo, ¿verdad?
1: Sí.
0: El que sea albañil se las rebusca, vos como profe, ella como modelo, sí. Se te rompió el taco y irás como Barbie.
2: Claro,
0: caminando,
2: sí.
0: Con un taquito, sí, el otro vas ahí y nadie se va a dar cuenta.
1: Cuando siempre sabes qué hacer, podés trabajar con cualquier tipo de micrófono, claro. Lo podés hacer al aire, como dice, hasta por un mensaje de WhatsApp y después lo terminás.
0: Es como
1: trabajar.
0: La musiquita, si claro. Vos le vas a meter a todo lo... Toda tanto eco, tanta cosa. Y no, y ahí hay otra
1: ¿cuánto
0: cosa?
1: ¿Cuánto queda de voz, entonces?
0: Claro. Esto es también lo relacionado con la inteligencia artificial y de lo que venimos charlando hace tanto tiempo.
2: Sí, sí.
0: Si vos sos costurera y de alguna forma tenés que entregar un trabajo, se te rompió la aguja, lo vas a coser con los dientes, pero lo vas a solucionar. Bueno, cuando aparecen estas voces, como la de Emma en la verdulería, vos decís, a ver, ¿qué preparación? ¿Qué micrófono? ¿Cómo lo hace? Escuchemos otra vez ese videito, que es un video grabado con cualquier celular.
3: ¿Qué en digo, su... la hora?
4: 11:30 de la mañana.
3: ¿Qué, Emma, la hora?
5: 30 minutos pasaron de las 11:00 de la mañana. Estamos en Villeriza, ciudad de La Plata, en verdulería La Quinta. 25 grados centígrados la temperatura.
0: Eso es descubrir voces, valores. ¿Ves? Ahí tenés una hermosa voz. Más allá del Martín Fierro, de los premios. Oh. Eso es. Eso es arte. Ahí. Ahí está el don. Y eso es lo que nos encanta descubrir. Amores, estamos casi a las 13. Nos estamos despidiendo. ¿Qué nos quedó?
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1: Mirá vos, como el tipo, mirá cómo trabaja, ¿eh? Mirá.
0: Mirá
1: las hojitas. Yo soy locutor. Yo soy locutor, señora Bertuzzi.
6: Folio, ¿eh?
1: Folio.
6: Cada hoja con folio.
1: El colmo que la librería no me traiga.
6: Un montón.
0: Genial.
1: Qué grande, mirá la hojita, mirá esa prolijidad, sí. Mirá.
0: Qué nivel.
1: Qué bárbaro,
0: Yo quiero
1: igual. Del estilo mío, me voy a precio bajo.
0: Sí, yo quiero lo mismo, lo que pasa es que a mí eso me dura un día.
1: Más o menos, señora Bertuzzi.
0: Después empiezo con los papelitos.
1: Claro,
0: el
1: hace el muñequito, dibuja el monito.
0: Tal cual.
2: Yo necesito que la mía tenga stickers.
0: Claro.
2: Que tenga brillito.
0: La pongo en la cartera, me olvido el papel, anoto en cualquier parte. Pero fíjate tú. ¡Qué cosa distinta cómo trabajar! ¡Genial! Si vienen los astros y usted y los astros.
7: Sagitario. El jueves trae ganas de moverte, salir, cambiar de aire y hacer algo que rompa un poco la monotonía. También aparecen ideas nuevas o propuestas inesperadas que despiertan entusiasmo rápido. En el amor, hay algo muy sano en permitirte cambiar de opinión. Capricornio. El día mueve emociones intensas y conversaciones profundas, especialmente en vínculos cercanos. En el amor, no todo tiene que quedar definido hoy para empezar a transformarse. Acuario. La luna en Leo enfrenta a Plutón en tu signo y vuelve bastante intensos algunos vínculos o dinámicas personales. Hay personas demandando atención, sinceridad o definiciones. En el amor, la autenticidad incomoda un poco menos que seguir actuando un papel. Piscis. El jueves pide encontrar equilibrio entre todo lo que querés hacer y la energía real que tenés disponible. Hay inspiración, intuición y creatividad, pero también bastante estímulo externo alrededor. En el amor, no hace falta seguir todas las corrientes al mismo tiempo para no quedarte atrás.

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1: Bueno, casi 8 horas, Adri, para comprar un pollo en Bolivia.
0: ¿Qué es?
1: Casi 8 horas, ¿no? Realmente terrible la situación. Cuba también. Son seres humanos, son personas, son gente, ¿no? Que lamentablemente la está pasando mal en esos países, ¿no? Tanto Bolivia como Cuba y seguramente algunos otros países, ¿no? Así que bueno, esperamos que esto se solucione. Para mañana, Adri, mañana vamos a transmitir la misa de las 10 de la mañana, como lo hacemos todos los años. Es día de nuestra santa patrona, Santa Rita de Casia. Como sugerencia, tratemos de dejar la billetera. Es decir, tratemos en lo posible de no traer toda la documentación. Si podemos venir caminando, mucho mejor, al centro de la plaza, tanto a la mañana como así también a la tarde. Vivamos esta fiesta patronal con todo el respeto, con todo lo que significa nuestra creencia religiosa, y de la mejor manera rindamos este homenaje, vivamos y participemos. Si hay alguna campaña, Grevelin lo vino comentando en estos días, para ayudar a vecinos que, bueno, lo están necesitando, por supuesto, tratemos de hacerlo. Siempre hay colectas, siempre hay formas de ayudar a través de Santa Rita, lo canalizan a través de Cáritas o de alguno de los grupos de la iglesia, y eso es lo más importante. Así que mañana vamos a tener un programa especial dedicado a nuestra santa patrona.
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0: 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Sabés que se nos fue de viaje, andará por aquí, por allá, en esto que es como nuestra embajadora itinerante.
1: Hoy estaba Adri en Cadena 3, así que bueno, fue con una colega, bueno, tenía reuniones y todo lo demás, así que bueno, ahí estuvimos articulando porque quiere ir a conocer y bueno, si lo puede hacer, mejor todavía, ¿no?
0: Hoy María no está, ¿no? María es... ¿Cómo se llama?
1: María Becerra.
0: María Becerra, no, hoy no está.
1: No estaba hoy. Están haciendo un trabajo también con todo lo que significa la Cadena 3, Adri, con la movida del fin de semana, y bueno, ella es productora, así que bueno, estaba trabajando fuera de la ciudad de Córdoba, ¿no? Para las transmisiones del fin de semana y demás.
0: Claro, es que hay una movida en Córdoba fatal.
1: Sí, efectivamente.
0: Hay de todo y para todo. Señor Daniel Godoy, será hasta mañana.
1: Ha sido un gusto realmente que hoy me hayas tenido presente acá.
0: Emma,
1: en este
0: igual
1: lugar.
0: Te liquida,
1: ¿Cómo?
0: Perdón, Emma te liquida.
1: Y en mucho, sí, en muchos aspectos.
0: Verdulero.
1: Creo que sí, pero...
0: Verdulero.
1: Claro.
0: Verdulero.
1: Escuchame. Estamos de altura,
0: verdulero, y Emma.
1: Me he dejado así chiquito. No quise intervenir en la nota, ¿eh?
0: Sí.
1: Porque si no...
0: Verdulero.
1: Qué grande, ¿no?
0: Los
1: qué
0: colegas va. Que no pueden hablar.
1: Sí.
0: 200.000 pesos la grabación.
1: Claro.
0: Escuchame. Luquis, hasta mañana.
2: Nos volvemos a reencontrar mañana en este programa especial dedicado a nuestra Santa Patrona.
0: Queridísima Grevelina, hasta mañana.
3: Hasta mañana, chicos. Que tengan todos una hermosa jornada el día de hoy. Nos reencontramos mañana de 9 a 13, como cada día.
0: Gracias, amores. Gracias, amigos. Gracias, auspiciantes. Y como decimos siempre, y recuerden...
1: que lo malo ya pasó.
2: Lo mejor está por venir.
3: Y esta vida...
0: merece ser vivida.
1: Hasta la tarde. Hasta mañana.
3: Chao. Chao.
1: Y gracias.
0: Gracias.

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3: Pero que sea
4: vos. Al 011-1533-675-009 se comunicó Ana. Ana nos pide un tema del Chaqueño Palavecino. Ella está en Centenario escuchándonos en este momento. Bueno, Ana, aquí está el Chaqueño con Tenés Razón. En el

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tenemos oyentes que se comunican desde todo el país. Por ejemplo, desde San José de la Esquina, en Santa Fe, al 011-15-33-675-009, se comunicó Raúl Vélez para pedirnos el chamamé a Villa Guillermina. Y bueno, y para él va entonces Atilio Puyot haciendo a Villa Guillermina.

011-15-33-675-009. Línea abierta para los oyentes de folclore.ar en todo el país. Manuel se comunica de Corrientes y dice que quiere escuchar un tema de Los Nocheros y agradece mucho por el programa. Bueno, aquí están Los Nocheros, Anillos de Humo. Manuel de Corrientes, para

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Mirta a través del 011 1530.

A veces, no siempre, recibimos mensajes anónimos al 011-1533-675-009. Pero tienen que ver con mensajes de afecto y no queremos dejarlos pasar. Por ejemplo, desde Machagay, en Chaco, alguien nos escribe para decirnos que tenemos que saludar a Jiménez en el día de su cumpleaños. Pero bueno, no nos pone la fecha del cumpleaños ni tampoco nos pone quién envió el mensaje. De todos modos, a Jiménez, que está en Machagay, en Chaco, los chalchaleros, haciendo la zamba del grillo de Atahualpa Yupanqui.

0: Ustedes saben que aquí los leemos y los escuchamos a través del 011-1533-675-009. Ahora una pausa, pero seguimos.
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4: Es la hora 13, 28 minutos.
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3: Hola, bienvenidos, ¿cómo están? Una nueva edición de Folclore.ar está en el aire, de norte a sur y de este a oeste en todo el país. Yo me llamo Gabriel Galar y tengo el gusto de presentarles en el programa de hoy, en el comienzo, una versión de Decimoca, la zamba del Chango Rodríguez, en vivo. La Sole, los Nocheros y el Chaqueño Palavecino.

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0: Un día como hoy, 21 de mayo, pero de 1913, nace en Curuzú, Cuatiá, Corrientes, Ramón Estigarribia, el yaguareté de las selvas correntinas, acordeonista, autor y compositor. En la década de 1930, se integra al trío correntino de Mauricio Valenzuela. A mediados de 1940, crea su propio conjunto azul y blanco. Es autor de Escobillando, El Gateao, Adiós Curuzú Cuatiá y El Galpón, entre otros. Muere a los 57 años de edad. En 1957, los Chalchaleros, integrados por Juan Carlos Sarabia, Diqui Dávalos, Aldo Sarabia y Ernesto Cabeza, graban la zamba A Pepe Guirro, del Payo Solá y la colorada Chacarera de Yupanqui. Folclore.ar. Los Chalchaleros con Atahualpa Yupanqui.

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0: El Querendón, anillos de humo y de tránsito Cocomarola, el kilómetro 11, famoso chamamé, los nocheros por tres.
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0: Transportándonos por el río Paraná a través de El Cosechero. Esta canción de Ramón Ayala en la versión de Pedro Aznar con Franco Luciani y Facundo Guevara. 011-15-33-675-009. 011-15-33-675-009. La forma de comunicarse con nosotros desde todo el país.
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1: Es la hora 14, 3 minutos.
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8: Estás en folclore.ar y con folclore.ar nos vamos a Antofagasta. Desde ese lugar viene el grupo chileno Illapu para hacer tu propia primavera. ¡Ah!

0: Romero, Fuelle y Bandoneón, Mina y Mujer.
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0: Sinónimos de un mismo sonido, el tango, en folclore.ar.
2: Hay un momento en que nos encontramos con el tango aquí en folclore.ar y es este. Este tango es de 1939. La música es de Mariano Mores, la letra de Mario Battistella y se llama Cuartito Azul. Es la orquesta del propio Mariano Mores.

Y ahora, en la despedida del programa, estamos presentando a Luis Carlos Borges, este brasileño de Río Grande do Sul, cultivador de la música de su país y de nuestro litoral. Él va a hacer Carito, la canción de León Gieco, para cerrar el programa de hoy. Gracias por todo. En cualquier momento nos estamos encontrando para compartir más folclore.

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Esta es la canción del mundial, Dai Dai Shakira. Y me apunta Fernanda, dice Mirtha Legrand nació en 1927 y para este mundial habrá vivido nada menos que 23 copas del mundo. Desde el primer mundial en Uruguay en 1930 hasta el próximo torneo en Estados Unidos, México y Canadá, Mirtha atravesó prácticamente toda la historia del fútbol mundial. Vio pasar generaciones enteras, el Brasil de Pelé, la Argentina campeona del 78, el Mundial de México del 86 con Maradona, el dominio de Alemania, Italia y Brasil. También a Messi levantando la copa en Qatar. Dato increíble, no son 24 mundiales, porque en 1942 y en 1940.

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0: Edu y Mon Laferte, Incondicional.
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Esto es horario corrido en la HEP, que a esta hora suena en Santa Rosa de Calamuchita, en el 97.7.

0: una canción que el 21 de mayo...
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0: El 21 de mayo de 1983 llegaba al puesto número 1 en la lista de los Estados Unidos. Estaba arriba, la cabeza, tope.

con un par de invitaciones. Sí, así, pero Catriel y Paco tocan esta noche. Sí. Por eso es el apuro de que sea antes de las 3 de la tarde. ¿Cómo se participa? Muy fácil. Nombre, apellido, últimos 3 del DNI y teléfono, porque las invitaciones aparte te van a llegar por QR, no tenés que ir a ningún lado. No, no, no. Ahí, desde la comodidad, desde donde envías el mensajito, tuki, te van a llegar 2 entradas. ¿Tenés alguien que te haga la pata y te acompañe? Son 2 invitaciones. Ok, a esos datos tienen que sumarle un hashtag, que es el siguiente. Lo van a encontrar ahí mismo en el mensajero, en la parte inferior, y si no lo escriben, el hashtag es numeral es mi día de suerte. Vaya que lo va a hacer. ¿Listo? Bueno, no los demoro más.

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0: de llamada en código Morse. Pero nos gusta contárselo en vivo y en directo. Enzo Andrés, ¿estás del otro lado?
1: Sí, acá estamos.
0: Vamos, te vas a ver a Catril y Paco esta noche.
1: Bueno, muchísimas gracias.
0: Escúchame, sí. ¿Ya habías desestimado la posibilidad de ir?
1: No la había desestimado porque estaba esperando a ver si encajaba algún detallito, justo escuchando la radio, vi que sobreaban así.
0: Muy bien, muy estratega. Escucha, ¿y tenés pensado con quién vas a ir?
1: Mira, tengo mi hermana que está viajando desde Río Cuarto para venir a verlo. Ella viaja con una amiga y bueno, ella ya tiene entrada, así que diré a algún amigo que me...
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1: Es la hora 15.
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Ejército Argentino lanzó una licitación muy llamativa. Con un proceso de compra busca, presten atención a esto, intercambiar toneladas de membrillo por repuestos para una camioneta modelo 2010. De esta manera convocan a permutar fruta cultivados en los campos de remonta y veterinaria, dependientes de la Fuerza Armada, por insumos mecánicos para reparar un vehículo ubicado en la localidad mendocina de San Rafael. Yo pensé que era... Me voy a poner a revolver en mi casa algún repuesto, debe haber un montón de frascos llenos de tornillos adentro. Claro, pensé que era el dulce de membrillo. El membrillo es otro cantar. La adjudicación se realizará a la propuesta que acepte la menor cantidad de membrillos a cambio de repuestos solicitados. Una insólita licitación del ejército permuta toneladas de membrillo por partes de una camioneta. Es una Chevrolet S10 modelo 2000.

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pasando rápido, Mayo, o es con esta tan personal? Parece que puso primera va a fondo. Sí. Máxima de 15 grados para mañana. Hay neblina en la madrugada, así que mucha precaución para quienes manejan tempranito. El resto de la jornada con cielo que va a estar parcialmente nublado.

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a las alturas en una impactante práctica en Capitalinas. Personal especializado de la Dirección de Bomberos realizó una práctica operativa de rescate con cuerdas en la torre más alta del complejo Capitalinas, a más de 130 metros de altura. El entrenamiento incluyó maniobras de rescate y evacuación de víctimas suspendidas, utilizando diferentes técnicas. La actividad formó parte de la preparación del grupo especializado que representará a la Policía de Córdoba en una competencia internacional que va a desarrollarse en Sao Paulo, Brasil, y que contará con la participación de 10 representantes de la institución. De solo ver las fotos, ya da un poquito de vértigo. Ahí está. Bomberos desafiaron a las alturas en una impactante práctica en las Capitalinas, aquí en Córdoba. 15:31 minutos. Recién cantaron los BTS. ¡Qué hermosa banda! Oh. Vamos a los 90.

0: quiero que saludemos a los vigiladores que están trabajando en Priti y Renault.
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0: Es la hora 15:40 minutos.
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2: 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Hay situaciones que son urgencias y que la persona va y es atendida de urgencia en un nosocomio público. 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
1: Antes Lady Gaga, desde El Diablo, Hija a la Moda, que viene arrasando. Runway. Mariano. Los Pericos.
2: Muchísimas gracias.
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1: Yo no sé si ustedes tienen algún amuletito ahí para acompañarlos en la vida cotidiana, o para alguna ocasión especial tienen algún ritual, algún objeto. Ayer se conoció, lo publicó el Dibu, se consagró, lo decíamos recién en las noticias, que se consagró campeón de la Europa League y alcanzó una marca que parece de otro planeta. Ganó absolutamente todas las finales que jugó a lo largo de toda su carrera. Sin embargo, en sus redes mostró los amuletos de la suerte que lleva con él a cada partido. Algunos objetos generaron ternura. ¿Cuáles son esos amuletos? A lo mejor ustedes, para encarar una situación, necesitan llevar eso. ¿Qué sé yo? La cabeza funciona así, como buena suerte, como algo necesario. El Dibu, tipo ganador, recontra ganador. En todos los partidos llega lo siguiente: una foto de sus hijos, la figura de la selección, las canilleras con la foto del Mundial 2022 y hasta un ojo turco. Ahí están todos los amuletos del Dibu. Amamos a este Dibu cabulero que mostró los suyos, los compartió en redes. Y me parece que también hay un muñequito. Eso no lo dice la crónica de la noticia. Y me parece que también hay un rosario. Poquito de todo. Para traer la buena suerte.

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su peluquería. Son mi compañía todas las tardes. Quería pedirte si puede ser Arjona, fuiste tú, un abrazo grande. Eso dice Luis. A ver, mensajito de Paola, que está escuchando la radio, hoy almorzando y festejando por un resultado médico. Muy bueno. Te pido me pongas una canción bien arriba. Un beso grande, Pao. Aguante eso. Hermoso tenerlo a Manuel Wirtz con este clásico Hoy te necesito. 3 para que sean las 4.

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1: Títulos informativos, nueva ley de medios. Milei busca controlar el patrimonio de los periodistas. El Ejecutivo enviará al Congreso un paquete de 10 reformas. El borrador busca desregular el mercado y obligar a la prensa a presentar declaraciones juradas como personas expuestas políticamente. Martín Menem habló de la interna con el gobierno. Yo no le mentí al presidente. El presidente de diputados negó haberle mentido a Javier Milei y buscó bajar la tensión por la disputa entre sectores libertarios. Más títulos que tiene en el portal de la cadena 3 a esta hora. En la antesala de la final, River rescató un empate y quedó a un paso de octavos. Fue 1-1 ante Bragantino en el Monumental por la quinta fecha del Grupo H. Estamos hablando de la Copa Sudamericana. Alex Vinicius puso en ventaja transitoria al equipo brasileño. Lautaro Pereira niveló en el cierre del partido. Noticias a las 4 de la tarde y un minuto.
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1: ¿Se acuerdan de esta? Porque la quiero, la quiero, la quiero, la quiero, la quiero. DLG.

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17: Es la hora 16. 20 minutos.
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Vicky, solo queda trabajar mañana y el fin de semana. Desde Villa Argentina, en mi taller de costura, la radio es mi compañera esta tarde media gris. Sí, no tengo, hace un buen rato que estoy acá en la radio, no tengo...

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compositor británico, entre música de suspenso y risas, le cumplió el deseo a una de sus fans y reveló en pleno concierto el género de su bebé. Es una niña, gritó Harry al leer el papel que estaba dentro del sobre que le alcanzó

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Lo pedían. Bienvenido, Ricardo.

0: yo nunca fui la mala.
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0: Que era culpa mía, o al menos eso me decía, que yo no sabía cómo funciona.
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0: que la vamos a compartir ahora. Gracias por pasar, Arjona. ¿Le pueden sumar un temita de Sabina? Gracias por alivianar el laburo. Abrazo, Elías. Ari está en Hernando, armando 160 acolchados que llegaron esta mañana para nuestro local. Gracias por la compañía. Ya sabes, si tenés frío, Ari en Hernando. ¡Un beso!
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9: Es la hora 16:56 minutos.
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Ariana Grande en Hermosa Mañana. Se lo llevó Salomé Batiusco 194. ¿Estoy yendo bien? Sí. Batiusco 194. La ganadora. Gracias, Fernanda. Que pasó la data.

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1: Reclamo de la Sala Juna de Córdoba por la falta de entrega de leche para niños. Walter Díaz, de la Asociación Civil Los Benjaminos, denunció la falta de asistencia nutricional en Salas Cunas, poniendo en riesgo la salud de los bebés. Macri criticó a Milei y dijo que se ve como un profeta. El expresidente apuntó contra el liderazgo del presidente y reclamó más gestión en medio de la creciente tensión entre el PRO y la Libertad Avanza. La final entre Belgrano y River impulsa el turismo y la economía en Córdoba. El fin de semana movilizará más de 50.000 personas y generaría un impacto económico superior a los 17.000 millones de pesos en toda la provincia, según estimaciones oficiales.

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es el Día Internacional del Té, es un buen momento para homenajearlo. Un día como hoy nacía la FIFA, en el año 1904. Faltan 21 días para el inicio del Mundial. Y los horarios de la selección argentina, los horarios de los partidos de la selección argentina son los siguientes. Argentina versus Argelia juegan el martes 16 de junio.

David Bisbal. 15 grados, 2 décimas tiene Córdoba. A esta hora, 57% la humedad. Viento del este a 10 kilómetros. La visibilidad es óptima. Qué bien que le vi en ese momento de la tarde. ¡Qué sangre! El cielo está algo nublado. Viernes con mínima de 3 y con máxima de 15. Reiteramos, hay pronóstico de neblina en la madrugada. El resto del día.

0: invitación tengo para hacerles. Entrada doble para Casa Foa, me contó Mauri Palacios hace algunas tardes que charlábamos y me contó y dice, una locura. 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Divino, divino, divino. 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Uso y recomiendo. 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House Tour. A propósito, Sabrina Carpenter, 17:23.
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0: ¿Se acuerdan de esta canción?

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Este es el bonus track. Está Lenny Kravitz.

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11: Es la hora 17:44.
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0: Info de servicio. De cara al fin de semana, Córdoba se prepara para la gran final. Hay un operativo especial de seguridad para River Belgrano. Desde este sábado se implementarán controles preventivos en rutas y peajes, acompañamiento a delegaciones, inspecciones para ambas parcialidades y patrullajes en inmediaciones al estadio y puntos estratégicos de la ciudad. ¿Qué más? Para vivir una verdadera fiesta, recuerda, el ingreso al estadio será a partir de las 12:30. Será indispensable asistir con DNI físico debido a los controles del programa Tribuna Segura y escaneo en molinetes. Este es el operativo que se prepara para la gran final el próximo domingo, el 24.

0: Es la hora 18.
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1: Aquí comienza Noticias 1013. Lucas Alariz operando técnicamente. Daniel Godoy en las palabras. Estamos informando en esta tarde. Informe policial desde la Dirección de Relaciones Institucionales de la Policía de la Provincia de La Rioja.
4: Muy, pero muy buenos días para toda la audiencia, para todos los oyentes. Desde la Policía de la Provincia informamos un resumen de las actividades acontecidas en la jornada de lunes. Personal de la División Táctica y Explosivos, dependiente del Departamento Especial CAPE, intervinieron en un procedimiento realizado sobre Ruta Nacional número 40, donde se llevó a cabo el tratamiento y destrucción controlada de una importante cantidad de material explosivo hallado en el lugar. El operativo se desarrolló bajo estrictas medidas de seguridad, contando con la colaboración del personal policial para efectuar cortes preventivos de circulación vehicular en la zona. Luego de las tareas de inspección y análisis técnico correspondiente, el material explosivo fue destruido mediante detonación controlada, conforme a los protocolos y normativas vigentes. El procedimiento finalizó sin registrarse novedades de relevancia. La Policía de la Provincia continúa trabajando de manera coordinada para garantizar la seguridad de toda la comunidad. Por otra parte, en cuanto al trabajo sobre materia de investigación, el personal de las diferentes dependencias de orden público, como así también de la Dirección General de Investigaciones, lograron esclarecer diferentes hechos delictivos, recuperando elementos y a su vez poniendo a disposición de la justicia a las personas que se encuentran sindicadas como supuestos autores de los diferentes delitos. En cuanto al trabajo operativo, diagramado y realizado en toda la provincia, desde la Dirección General de Control de Tránsito y Seguridad Vial, informan un total de 10 motocicletas que quedaron retenidas. Por falta o el mal uso del casco protector por parte de sus ocupantes, no se registraron retenciones de vehículos por alcoholemias positivas y quedó un total de 10 personas que ingresaron en carácter de detenidos por cometer diferentes ilícitos en la provincia. Esto fue un resumen de la actividad policial. Durante la jornada continuaremos informando las novedades acontecidas en todo el territorio riojano.
1: Este es el informe policial desde la Unidad Regional Segunda de Policía.
5: Tengan ustedes muy buenos días. De acuerdo a las novedades más relevantes transcurridas en el ámbito de esta unidad regional segunda durante el fin de semana, comenzando con Comisaría Vichigasta, la misma con fecha 16 de mayo del año en curso, a horas 9, el personal policial de esta dependencia tomó intervención en un siniestro vial ocurrido en el kilómetro 1180 de la Ruta Nacional número 74 en la localidad de Vichigasta. De acuerdo a las primeras averiguaciones practicadas en el lugar, un automóvil marca Peugeot modelo 207 de color blanco que circulaba en sentido cardinal de sur a norte, perdió el control del rodado por razones que se tratan de establecer, saliendo hacia la banquina a una distancia aproximada de 200 metros y quedando posicionado en sentido oeste a este, a la orilla de un cerco perimetral. El conductor del vehículo, un ciudadano de 23 años de edad de apellido Chambi Humana, fue trasladado de forma particular por su progenitor hacia el centro de emergencias de la localidad de Nonogasta, donde los facultativos médicos informaron que el masculino no presentaba lesiones de consideración. Continuando con las diligencias de rigor, se hizo presente en el nosocomio el personal de la Unidad Segunda de Control, Tránsito y Seguridad Vial con el fin de realizar el correspondiente test de alcoholemia al conductor. El examen, que arrojó un resultado positivo de 1,34 gramos por litro de alcohol en sangre. Por tal motivo, se procedió al traslado del automóvil en calidad de depositario judicial hacia la dependencia policial por infracción al artículo 44, inciso C del Código de Faltas vigente, de acuerdo a la Ley Provincial 4245-83 y su modificatorio decreto 840, iniciándose las actuaciones administrativas correspondientes. Continuando con el Departamento de Investigaciones, el día jueves 14 de mayo, a horas 18:30, el personal de este departamento dio cumplimiento a una orden de allanamiento, secuestro y detención dispuesta por el Juzgado de Instrucción en lo Criminal y Correccional número 2. El operativo se llevó a cabo en un inmueble ubicado sobre calle Aramburu, en el barrio 80 Lotes de esta ciudad. Como resultado del procedimiento, se procedió a la detención de un ciudadano mayor de edad, de apellido Toches, quien se encuentra sindicado como supuesto autor del delito de robo en grado de artículo 164 y 142 del Código Penal argentino, en relación a una denuncia radicada por una ciudadana de apellido Cálida. Asimismo, se logró el secuestro de elementos de interés para la causa, como una campera de color marrón oscuro, un casco de motocicleta de color negro. El detenido y los elementos incautados fueron trasladados a dependencia policial, quedando a disposición del magistrado interviniente. Continuando con el Departamento de Investigaciones, en la jornada del día sábado, tras una rápida intervención y tareas investigativas, el personal de este departamento logró recuperar una motocicleta que había sido denunciada como sustraída horas antes por un ciudadano de apellido Páez. El procedimiento tuvo lugar en un domicilio del barrio Dorado Sur de esta ciudad, en donde tras entrevistar a una ciudadana de apellido Gordillo, quien se encontraba en posesión del robado, procedió a la entrega voluntaria del mismo ante la presencia de testigos hábiles, logrando así la recuperación de una motocicleta marca Brava Nevada de 110 centímetros cúbicos de color gris, puesto en conocimiento el magistrado interviniente doctor Jorge Elías Jalil, dispuso el secuestro preventivo y el traslado del rodado a base del Departamento de Investigaciones para su resguardo y posterior restitución a su propietario. De acuerdo al distrito Sañogasta, en relación a una denuncia radicada el pasado domingo por un ciudadano de apellido Albornoz, el personal de esta dependencia llevó a cabo diversas tareas investigativas que permitieron localizar el bien sustraído. Tras un exhaustivo rastrillaje realizado en un descampado del barrio El Pozo y zonas aledañas a la denominada Costanera, los efectivos policiales lograron el hallazgo entre la maleza de una sierra cortacerco de color rojo con gris. Acto seguido se procedió al levantamiento del elemento en presencia de testigos hábiles, siendo trasladado a base de comisaría de Sañogasta para su resguardo. El procedimiento quedó a disposición del juzgado de instrucción número 2 a cargo del doctor Jorge Elías Jalil. Desde esta unidad regional segunda se reitera a la comunidad la importancia de conducir con responsabilidad y el estricto cumplimiento del decreto provincial 840 con el fin de prevenir siniestros viales y salvaguardar la vida de los ciudadanos. De acuerdo al resumen general del fin de semana, se registró un detenido penal, se registró un detenido contravencional, demorados por el decreto 842, en su graduación una máxima y una mínima, motos retenidas por falta de casco protector 5, motos retenidas preventivamente 3, siniestros viales 5 y denuncias por...
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8: Antes que nada, felicitaciones, muy linda la iniciativa, ¿no? Hoy están ustedes informando sobre lo que hace o que, lo que está cumpliendo el decreto número 1.
9: Sí, estamos festejando los 80 años, recreando la gesta fundacional de lo que hizo don Bravo y don Heredia para fundar esta escuela.
8: Impresionante, ¿no?
9: Sí, muy, una historia muy, muy linda y que tiene derecho a conocerse.
8: Efectivamente, y hoy lo están haciendo,
9: ¿no? Sí, sí, nosotros estamos representando las potas radiales, porque en ese momento, bueno, estos dos vecinos se juntaron con el pueblo y viajaron a Loma de Buyo desde Chilecito hasta Buenos Aires.
8: Claro.
9: Durante agosto, septiembre y octubre, partieron el 17 de agosto y llegaron el 24 de octubre allá a la capital de Buenos Aires, y en cada uno de los pueblos llegaban a las comisarías, dejaban un escrito para dejar asentado lo que estaban haciendo, y después iban por las radios para, bueno, también difundir el gran proyecto que tenían.
8: Una gran idea, una gran hazaña, ¿no?
9: Sí, sí, totalmente.
8: Bueno, ¿tu nombre y curso?
9: Nayeli Hyung, mi nombre, y mi curso tercero primera de electro.
8: ¿Qué te parece el EP número 1?
9: Hermosa. Me encanta, es súper linda, salís súper formado, compartís mucho, es una escuela muy sociable, por así decirlo, ya que como tenemos doble turno, estamos mañana y tarde con nuestros compañeros, la EPD es una familia.
8: Bueno, un gran saludo y felicitaciones.
9: Bueno, a ustedes también, gracias.
8: ¿Cómo andamos, profe? ¿Bien? José Luis Castro. Bueno, ¿y qué parece la idea que han tenido hace algún tiempo ustedes?
10: Y va encaminada, gracias a Dios, está saliendo todo bien. Nos tenemos que ir desplazando porque tenemos un tiempo estipulado por cada posta, por la organización de tránsito y todo eso. Pero gracias a Dios, bien, el burrito se va comportando bien porque es toda una maqueta que es articulada y teníamos sus diferentes miedos, pero gracias a Dios va todo tranquilo. Tuvo muy lindas repercusiones, se comunicaron familiares de Villa Unión, de la hija de don Orlando, y los nietos, felicitando y pidiendo que envíen toda la documentación que pueda, porque están muy movidos emocionalmente por el homenaje que se hace.
8: Una forma muy especial de homenaje.
10: Tal cual, es muy particular, más allá de... Siempre pedimos disculpas del caos que hemos generado, pero bueno, era la forma de generar un impacto para que se conozca a nivel ciudad cómo esta travesía que iniciaron estas dos personas viajando a Lomo de Burro a Buenos Aires. No había los medios que tenemos ahora, estamos hablando de 1940, o sea...
8: ¿Entre qué fecha estuvieron haciendo esto?
10: Estuvieron 4 meses, llegaron en septiembre allá...
8: Y, pero antes de acá habían salido...
10: No recuerdo bien la fecha, en mediados de mayo, y no, nosotros conmemoramos ahora el 23, la fecha de creación de la escuela, de ese momento, es decir, ellos viajan, llegan en septiembre, los recibe, en su momento era hubo secretario de una de las áreas de gobierno, quien después fue presidente, Juan Domingo Perón. Se fue viralizando, era un modo de ir parando, dejaban... asentado en cada comisaría de los diferentes pueblos que iban. La primera radio fue LB14, ahí toman el primer reportaje y era la forma de comunicarle a la familia que ellos estaban bien y que seguían viajando. Y cuando ya llegan a Buenos Aires, ya se había viralizado lo que sería hoy, y los esperan en la calle, creo que era 9 de julio, donde ya estaba el presidente esperando, porque ya había llegado la noticia de estos dos locos que iban a Lomo de Burro 40 días viajando, desde la última posta que ellos tienen, y ahí les entregan la carta, y 4 años después se crea, o sea, viene la ordenanza, 2 años después, y después viene la ordenanza y empieza a asientan en lo que es hoy la casa de descanso de don Joaquín Víctor González, en Samayhuasi, por una cuestión de que el pedido de que ellos hacían era la fundación de una escuela de artes y oficios que estaba más relacionado a lo rural, al campo. Entonces se fue un distrito donde ellos necesitaban formación para poder trabajar con la industria de la cosecha. Después cambió de nombre, tuvo varios nombres, se transformó en una escuela que tenía más relación con la minería, porque vino el cable carril, porque tenían todo eso, entonces trabajaban más con lo que es minería, y después fue mutando. Llegamos a ser Escuela Nacional de Educación Técnica, que era la vieja ENET, y después se transformó en la EP número 1. Es una historia larga, rica, no todos los días se cumple 80 años y cada vez, cuando más pasa el tiempo y uno dimensiona semejante hazaña, es cuando toma conciencia de el valor y los héroes que fueron estas dos personas para nuestro colegio.
8: Uno por ahí piensa, viajar a La Rioja ya es todo un tema, ¿eh? Ellos se fueron a Buenos Aires y a Lomo de Burro.
10: A Lomo de Burro. Ayer hizo una... vino el señor Croce, que es coordinador de Buenos Aires, de Centro de Estudiantes, una persona formada a través de... es referente del INET, y nos está visitando, si bien especialmente porque quería estar en esta gesta, y él les hacía mención a todos los alumnos y le decía, ustedes con esa edad, él tenía 18 años, don Orlando Bravo, cuando él se va, hoy con 18 años, ¿qué harían ustedes? ¿Tomarían esa iniciativa? ¿Qué pedirían? Y es increíble la respuesta que dieron todos los alumnos, uno cree que por ahí está atemporal, y ellos pedían por salud, pedían por mejor educación, pedían una serie de petitorios que ellos consideran que sí lo podían llegar a hacer en esta instancia. Es decir, son conscientes, nuestra juventud es consciente, trabajamos para ello, trabajamos desde generar una educación acorde a los tiempos, son tiempos difíciles, y le generamos mucho sentido de pertenencia, por eso también este tipo de actos.
8: ¿Cómo han tomado los chicos a esto?
10: Y ellos están conmovidos positivamente, hubo un trabajo arduo de ellos, la carroza es una carroza hecha toda articulada en hierro y forjado en cartapesta, y los mismos alumnos hicieron todo ese trabajo. Representarlo a don Orlando Bravo arriba del burro era un desafío complejo porque... teníamos miedo de herir susceptibilidades con respecto a la familia, entonces fue inspirado en imágenes de Molina Campo, es decir, que sea más caricaturesco y no tan buscando una realidad, un parecido real. Y bueno, se quedaron todos emocionados con la imagen que lograron, así que están muy contentos, están en festejo, hay un brindis cuando llega a la escuela, están todos invitados, por supuesto.
8: Abrimos torta y algunas otras cositas.
10: Exacto, ya va todo allá porque... Y este es el primero de los festejos, en realidad hay una serie de festejos durante todo el año. Hay festejos para los alumnos, hay festejos, una cena para los docentes, hay actos protocolares, el 26 es el acto formal, sí. Porque la fecha es el 23 y como nos cae el día después de Santa Rita, un día sábado, se pasó para el día 26 por todos estos feriados y ahí se va a desarrollar el acto protocolar donde vienen autoridades de provincia, de todos lados. Estamos festejando también con la construcción de diferentes obras, queremos inaugurar la nueva sala de redes, que fue toda conseguida por donaciones de empresas del medio, empresa con la que se ensambla el trabajo de prácticas profesionalizantes de las escuelas, y ellos hacen donaciones y con eso se construyó una nueva sala totalmente moderna, y a través de las mismas prácticas también queremos ver si antes de fin de año podemos festejar el cierre de los 80 años con nuestro propio escenario, porque antes teníamos que improvisar escenografía, si bien es cierto, cada año mejorábamos la escenografía debajo de nuestro tinglado y se está haciendo un escenario similar al que tiene el Club Cultural, o sea, una estructura de hormigón armado, con plataforma elevada y todo, y la están haciendo exclusivamente los chicos, así que otra manera también de festejar estos 80 años.
8: Gracias, profe, y gracias por hacernos parte también de esta linda iniciativa.
10: A ustedes por la cobertura, por el espacio que nos brindaron, por los comentarios en la radio, por la difusión que tuvimos, y bueno, siempre es grato contar con ustedes, por eso sabíamos que no nos podían fallar.
8: ¿Alguien va a interpretar el saxo o no?
10: Hoy no está el músico, pertenece a otro colegio, pero ya lo vamos a robar y lo vamos a traer.
8: Para el viernes puede ser, Adri, ¿cierto, Santi?
2: Por supuesto, claro que sí, siempre es bienvenido.
8: Sí, por supuesto, lo vamos a invitar a salir.
10: Cuando quiera, él va a tener dispuesto, él sabe, él le tiene mucho aprecio y siempre agradece.
8: Muchas gracias,
10: profe. A ustedes, que te vean.
8: Profe, ¿cómo le va? Buen día, disculpe.
11: Buenos días. ¿Bien? Muy bien, muy bien.
8: Bueno, viviendo un día realmente espectacular, ¿no?
11: Sí, para nosotros que estamos dedicados a la educación, es un placer poder acompañar a los estudiantes del EPET número 1 en esta recreación de la gesta fundacional. Así que ellos están muy emocionados en vivir y festejar su día, que en realidad va a ser el 23, pero como cae sábado, nos anticipamos. Hoy hacemos esta recreación, el brindis, y el día 29 hacemos el acto protocolar a las 10 de la mañana en la escuela.
8: Claro. ¿Qué es para usted formar parte de la comunidad del EPET número 1?
11: Y para mí es un orgullo y es una elección. Yo soy regente de Cultura General. Si bien mi formación de base no es del campo técnico específico, yo, así como los chicos que dicen que la aman a la escuela, yo me enamoré de la formación y soy una defensora de esta modalidad. Así que para mí es un placer, es un orgullo trabajar en la escuela y para ellos y con ellos.
8: ¿Cómo se portan los chicos hoy?
11: Y los chicos se portan muy bien se portan. Nosotros tenemos un acuerdo de convivencia, las normas están bien establecidas, ellos son conocedores de las normas y todos actúan en ese cuidado individual y colectivo para que la escuela sea un entorno de aprendizaje, pero que sea asertivo, que sea empático, que sea inclusivo. Así que con esas improntas es que la escuela trabaja y esto se nota. Tenemos ahora en la calle alrededor de 260 alumnos y verán que son, como yo les digo, señoritos ingleses.
8: ¿Usted ya estuvo cuando se da la inclusión de las mujeres, por ejemplo, en el PET número 1?
11: Sí.
8: ¿Cómo fue eso, esa cuestión en particular, ¿no? ¿Cómo se vivió de puertas adentro de la escuela?
11: Bueno, a ver, hay una cuestión que se traspasa los límites de la escuela, que tiene que ver con esta impronta por ahí machista que hay en la sociedad, pero la escuela desde sus inicios fue una escuela mixta, desde sus inicios. Y desde la primera promoción ya teníamos mujeres, desde la primera promoción ya tenemos mujeres. Lo que sí, desde hace unos años se ha incrementado porque la escuela ha trabajado para que se reserve el cupo del 30%. Han sido muy bien recibidas las

0: Hola, buen día, ¿cómo anda usted?
1: Buenos días, ¿cómo estás?
0: Bien, bien. ¿Y qué le parece todo esto?
1: Saludo primero a todos los que están en el estudio y a todos los que nos están escuchando.
0: Bueno, ¿cómo es esto, profe, de andar acá metido con los chicos, hoy divirtiéndose, pasándola lindo y evocando una fecha tan importante para el EP número uno, ¿no?
1: Sí, yo creo que para las escuelas estas fechas son muy importantes. Pero no solo por un recuerdo histórico, yo creo que es importante para todos los chicos que están acá darse cuenta que la escuela es importante para la ciudad y que también la ciudad es importante para la escuela. Son las dos cosas las que estamos viendo, ¿no? Y yo ayer hablaba con algunos chicos y les mencionaba que a mí me impresionaba el que esta historia de estos vecinos y su burrito caminando hasta Buenos Aires, ¿no? Por un lado le decía, bueno, hace 80 años hubo dos chilecitenses, no sé si se dice así, chilecitenios que fueron a Buenos Aires a pedir algo para el pueblo, ¿no? Y medio sin saberlo yo tanto, hoy vengo yo de Buenos Aires para acá, no vine en burro, pero a celebrar ese viaje y a felicitar a la comunidad de Chilecito, ¿no? Y por otro lado les decía que uno de los que fue caminando tenía 20 años, no mucho más que muchos de los chicos de la escuela. Y yo les preguntaba también a ellos, si hoy se tuvieran que ir ustedes en burro a Buenos Aires, ¿qué irían a pedir?
0: Y creo ¿Sorprendió lo que respondieron los chicos?
1: Por supuesto, siempre nos sorprenden. Pero sobre todo creo que los chicos ven y conocen la realidad también, y que si bien es otro contexto, otro momento de la historia, otra situación, estamos contentos también porque ellos tienen conciencia de las necesidades que había. Y una cosa que es un detalle, pero no lo quiero dejar pasar. Cuando ellos fueron a 80 años para allá, había un gobierno de facto en Buenos Aires. Y hoy, gracias a Dios, tenemos 50 años de democracia, que con todos los defectos, limitaciones, problemas que tenemos, bueno, es el sistema mejor que estamos buscando para construir nuestra sociedad. Así que un poco venir acá es acompañar esa celebración y fortalecer a los chicos en sentir que esto es importante, que están haciendo algo importante.
0: ¿Cómo está representado usted o cuál es su actividad justamente dentro del
1: Yo dirijo una fundación que trabaja por la educación y principalmente su preocupación es la mejor y la transformación de la escuela secundaria a nivel nacional. Entonces estamos acompañando distintas experiencias y este año también con el EP número uno vamos a hacer un proyecto. Y bueno, por eso quería especialmente acompañarlo.
0: Te agradezco por la diferencia, muchas gracias.
1: Por favor, gracias a ustedes.
0: Profe, ¿cómo andamos? ¿Bien?
2: Muy bien.
0: ¿Contenta?
2: Muy contenta, verdaderamente sí. Es un día de celebración.
0: Bueno, un día y un mes de celebración porque hay actividades, hay una serie.
2: Hasta el 29, sí, sí, sí.
0: ¿Cómo fue la participación de los chicos? ¿Cómo es? ¿Cómo se están manifestando?
2: Bueno, ellos muestran muchísima adhesión, mucha pertenencia, sentido de pertenencia, y creo que esto enriquece esto que buscamos tanto, que es la significatividad de la educación secundaria. Buscamos que ellos se sientan orgullosos, motivados, y esta historia realmente tiene todos esos ingredientes. Tiene solidaridad, tiene entrega, tiene pertenencia, empatía, que queremos tomar como referencia simbólica a don Orlando Bravo y a don Heredia para motivar compromiso social.
0: Ahora le pregunto, la parte personal, ¿qué le significa para usted después de todo esto que ha hecho don Heredia y don Bravo hoy formar parte de esta comunidad?
2: Y es un desafío de mantener vivo el legado. Creo que de alguna manera, poniendo un granito de arena, todos los días lo estamos consiguiendo, mantener bien alto ese legado de compromiso social.
0: ¿Y cómo han tomado justamente los superiores esta iniciativa, esta idea de sacar a los chicos a la calle, de movilizar, de generar esto en la comunidad? Porque habrá algunos que se han quejado por el corte de tránsito, pero esto ya venía informado. Y por otro lado, llamar la atención lo que están haciendo los chicos.
2: Exactamente. Por suerte tenemos muy buen diálogo con nuestras autoridades zonales, en este caso el licenciado Moreno, nuestro supervisor, quien avaló y apoyó todas estas actividades que irrumpen en la comunidad, pero que hacen muy bien al sentir de los chicos, sentirse identificados, orgullosos, más después de todo lo que hemos transitado en los últimos meses, ¿no?
0: Claro.
2: Así que creemos que es positivo.
0: ¿Cómo ha sido, ya que lo toca el tema, particularmente el EP número uno, todo eso?
2: Hemos trabajado muchísimo para mantenernos exentos en un grado lo más leve posible, ¿no?, de esta realidad que afectó a tantas instituciones. Afortunadamente, no

0: Hemos tenido el eco negativo que hemos observado a lo largo y a lo ancho de todo el país, ¿no?
1: Claro. Bueno, los chicos tienen actividad durante todo el día también.
0: Todo el día, y hablarlos muchísimo para sensibilizarlos en no generar o tomar decisiones erróneas que nos terminan perjudicando a todos, desde sembrar el terror, incomodarnos, etcétera, etcétera.
1: Claro. Profe, bueno, hay muchos de los chicos de ciudad, pero gran parte también de los chicos de distrito, ¿no?
0: Sí, tenemos un porcentaje altísimo de chicos de distrito que siguen sosteniendo su escolaridad en doble jornada gracias a diferentes estrategias, entre ellas el comedor. Claro. El comedor que permite que los chicos queden en la escuela, puedan consumir un plato de comida caliente, tengan un espacio de descanso y luego retomen sus actividades en el turno de la tarde.
1: ¿Cómo es el tema con los papás de los chicos? ¿Cómo están participando los padres, bueno, en todo lo que significa las actividades de la EPET?
0: Es una gran fortaleza la familia para la EPET número uno. Tenemos un apoyo muy grande, siempre agradecidos desde la organización y desde la gestión escolar por el apoyo y la confianza que depositan las familias en los docentes, en los directivos y en el proyecto educativo, ¿sí? Claro. Sentimos que los padres y las familias adhieren a la cultura institucional y eso es lo que hace posible que los chicos ingresen, permanezcan y egresen. Claro. Que es la meta del secundario, ¿no?
1: Y muchos vuelven, ¿no?
0: Sí, tenemos muchos docentes, ¿sí?, trabajando en el colegio, y tenemos también personas, estudiantes que se están formando y que vienen a devolver un poquito a la escuela a través de brindar charlas, ¿sí?, de mantenerse en contacto permanente con la escuela, de estarnos apoyando, ¿sí?, en las diferentes demandas. Hay múltiples demandas, ¿no?, en la escuela, pero sentimos que la comunidad está cerca de la escuela, por eso digo que creo que sembramos esa semillita y aportamos ese granito de arena para mantener vivo el legado, ¿no?, de don Heredia y de don Bravo, que fue no perder el vínculo y el contacto con la comunidad.
1: Ha sido muy amable y le agradezco por hacernos parte.
0: A ustedes, muchísimas gracias.
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15: Bueno, mi hija, yo tengo una niña que es con discapacidad, ella tiene 34 años, bueno, una joven con 34 años, tiene un quiste sebáceo en la espalda, muy cerca de la columna. El mes pasado, yo me fui a Córdoba, como siempre la atienden en Córdoba, prácticamente a mi niña, lo que es el sanatorio Allende. Programaron una cirugía para un quiste sebáceo que tiene ahí cerca de la columna, como ya le dije, y a la cual ahora para el día viernes 22 a las 3 de la tarde ella ya tiene ya reservado lo que es el quirófano. La atendió una doctora de piel, neurocirujano, cirujano, bueno, hay un equipo que el día viernes van a operar a mi hija, con la cual APOS no lo está autorizando. Yo soy empleada municipal hace más de 35 años, ahí le mandé también el recibo de sueldo, me descuentan por mi hija, pero no recibimos cobertura, ni siquiera estamos hablando acá. Si vamos, yo la llevo a un médico particular, no recibe APOS por falta de pago. También lo que es análisis, tengo que pagar con mi efectivo, porque APO no tiene cobertura, no hay cobertura, o si no, no hay cupo. Entonces, ¿el que falla soy yo o APO? Cuando yo me dirigí a Córdoba el mes pasado, estaban recibiendo APO hasta la semana pasada, lo que es el sanatorio Allende. Pero desde la semana pasada ya no están recibiendo, porque por falta de pago en el mes de enero, febrero, marzo, algo así creo que me dijeron. Pero sí, ellos, el tema de cirugías programadas, que con anterioridad a lo que ellos cortaron con la obra social, ellos están realizando, pero con la autorización de APO. Me dirigí a la institución de APO y ellos dicen que no, porque acá hay médicos que la pueden operar. Sí, tiene toda la razón, pero ¿cuáles son las garantías? Aparte, porque ellos me van a venir a condicionar quién va a operar a mi hija y quién no. ¿A dónde se va a operar a mi hija? Porque si yo tengo la posibilidad de llevarla para un mejor médico, porque viene APOS, la obra social, a condicionarme a mí, a decirme que me puedo operar con fulano, con tal y con tal, pues cuando arden las papas, todo el mundo son Poncio Pilato acá en el chiquecito. Si yo tengo la posibilidad, yo la puedo llevar a un mejor médico, como lo puede asistir, como lo asisten al hijo del presidente, al hijo del gobernador, o como usted, creo que usted o cualquier otro ciudadano. Lo primero que haríamos es que un buen médico y un médico especializado en el tema lo hagan, más cuando se trata de una operación.
16: ¿Vos estuviste haciendo todo el trámite que habitualmente APOS te dice para una derivación o directamente lo hiciste vos?
15: Yo me fui a Córdoba, exactamente, fui a Córdoba y la doctora lo vio conveniente operarlo de urgencia ya porque está muy avanzado ese grano, es muy grande. Yo la llevé a mi hija, lo que es a Soria de Menor, la semana pasada a solicitar un amparo para mi nena, para que realmente APOS cumpla su función. Ya que en estos tiempos no estaba cumpliendo con todo. Voy a hablar de mi caso.
16: Sí.
15: Yo sé que son varios casos, pero bueno, el tema de mi niña. niña, estoy hablando. Que APO me demuestre a mí si hago una cobertura, fue en este año o del año pasado, qué año ha hecho una cobertura con mi hija. Bueno, entonces, ahora que lo necesitamos con urgencia, porque al ser un grano tan grande que le sale cerca la columna, ella por ahí le pica y me dice, mamá, me pica, le tengo que estar rascando, yo con la mano le hago despacio. Sino poniendo una cremita como para que alivie, o el ardor, ponerle arde también. Pero a veces yo la miro, la veo, y está con la pared rascándose fuerte. Eso se puede reventar.
16: Claro.
15: Para afuera está re duro, es una pelota para afuera, pero para adentro, como dice el médico, nosotros no podemos garantizar. Si eso llega, drena para adentro, es una pus que sale, llega a salir, se va a ingresar a la sangre y no tenés tiempo ni siquiera para salvar la vida de tu hija. No soy exagerada, estamos hablando de la forma que me explicaron los médicos.
16: Entonces, ella tiene turno para el 24.
15: Ahora el 22.
16: El 22, no el 24.
15: El viernes.
16: Ah, el viernes.
15: El viernes.
16: Bien, ¿y qué solicitas entonces, Graciela?
15: Que realmente APO cumpla su función, que es autorizar la operación. Porque no quiere autorizar, porque dice que es una, como si yo estaría un capricho mío de llevarla a otro lugar. Señora, si a mí me descuentan, y si yo tengo la posibilidad de llevarla a otro lugar, soy dueña de llevarla a otro lugar, señora. Porque para eso a mí me descuentan.
16: Todos estos, los documentos y las recetas que me enviaste, ¿es para que lo pueda publicar?
15: No.
16: ¿No te gustaría? No.
15: No. No, por favor. Yo para acreditarle que es real.
16: Te entiendo,
15: Que realmente la nota que usted me está haciendo la respalda, una documentación, que realmente a mí, yo soy empleada municipal, tengo acá lo que es los aportes. Acá tengo a mi niña, ahí dice socio adherente, sí. Y yo lo mío. Bueno, y ahí que realmente ahí está ya mi hija, ya todo lo que los prequirúrgicos ya lo vieron en Córdoba, ya tiene todo mi hija.
16: Claro.
15: Ya le hicieron, ya tiene todo, ya únicamente mi niña tiene que ingresar al quirófano ese día.
16: Lógico. Y acá está también, sí, está el apellido y nombre de quien atendió, del Sanatorio Allende. Cada recetario tiene la diferencia correspondiente de lo que no es cualquier lugar, sino es en el Allende. Sin ninguna duda hay una necesidad y sobre todo para poder aprovechar el turno que le brindaron, ¿verdad?
15: Exactamente, Adriana. ¿Usted qué haría? No sé si yo, a veces pienso y digo yo, ¿usted qué haría si le pasa algo y tiene esa situación? Aparte es un peligro porque está muy cerca de la columna.
16: Claro.
15: Alguien te llega a tocar, ya no tan solo, no quiero pensar más allá de la nada, no se me entiende. Entonces, acá no tenemos médico especializado en estas cuestiones en sí.
16: Claro.
15: ¿No? Yo mire, yo le voy a ser honesta y es más, puedo hablar con personas que conozco que la han operado acá. La han operado en una sala común y sin anestesia. Imagínese usted, mi hija, si a usted le arde una raspa, que uno se va a hacer se raspa la manito o lo que sea, en cualquier parte del cuerpo, ¿no? Imagínese si le tienen que abrir toda esa parte porque es un grano grande.
16: Claro.
15: Y se llama quiste sebáceo. El dolor.
16: Y además con todos los feriados que tenemos, ¿verdad? No sé cómo será la cobertura de APOS en estos días, pero mañana feriado, que entiendo también APOS, al ser una entidad provincial, va a tener sus puertas cerradas, no va a atender, y así en esta sucesión de días que hay también.
15: Toda la semana pasada estuve callada, fui a las instituciones correspondientes, fui a pedir un amparo, lo que en una asesoría de menores, es también quiero publicarlo, de hablarlo públicamente con usted, para que usted vea lo que valemos en esta vida, ¿no? Fui a hablar a la asesoría de menores incapaces, porque ahí corresponde que también protegen a las personas con discapacidad. Fui a poner un amparo, por favor, a solicitarle, con la cual me atienden muy amablemente la señora doctora Romano y su equipo. Bueno, hicieron ellos todo el trámite el día lunes, me dijeron que tenía que llevar, le llevo todos los papeles que me solicitaban. El martes se realiza el expediente, mandan ellos el expediente en papel, mandan a la provincia de La Rioja, Superior Tribunal de Justicia, y bueno, ya me dijeron que volviera el día miércoles. Y yo hoy me doy cuenta y digo, no, si mañana es miércoles y mañana es feriado. Me adelanto y voy hoy. Y voy y dice que no había ninguna respuesta, ninguna respuesta. Que lo obligaron desde el Superior Tribunal de Justicia, que la doctora Romano pase todo digitalmente. Me llama la atención todo, ¿no? Porque se usa todo digital ahora, pero el tema es que ellos mandaron la semana pasada un expediente todo en papel y ahora le piden que haga todo digital, porque antes ella, bueno, no tenía la aplicación, ella la aplicación que tenía era de jueza y ahora es asesoría de menores. Uh-huh. El tema es que en el Superior Tribunal de Justicia te ponen, pero no vale nada, miren Napo, miren todo lo que he hecho, en el Superior Tribunal de Justicia ni lo han abierto el expediente, ni ver que es urgente, que una necesidad, no es, porque va a decir, bueno, estaba hablando algo que es para la belleza, algo. No, esto es una necesidad urgente.
16: Uh-huh. Entiendo.
15: Por la condición de ella.
16: Entiendo, Graciela. Esperamos que esto se solucione y que sea rapidito y que puedas viajar y que tu hija tenga la atención necesaria. Te mandamos un abrazo grande. Muchas gracias.
15: Bueno, muchas gracias a usted.
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0: canción de Miranda, se llama Enamorada. Qué clásico que metimos, sí, claro, estamos en la previa del viernes de Hitazos y empiezan a aparecer esas canciones históricas que los viernes se apoderan del aire. El mensaje lo envía, dice Claudia Fabiana Frontera, pero dice: buenas tardes, soy Blanca, quiero saber si llega mi mensaje. Sí, sí llegan, todos los mensajes llegan. Pasa que no podemos leer todos los mensajes al aire porque imagínate. A ver, si yo actualizo ahora. 984 nuevos mensajes. No se puede. Los leo a todos aquí, entre canción y canción, pero al aire muchas veces no se puede. Así que, gracias, ¿eh? Gracias, gracias. Melanie está en la panadería, está ahí en Boncafé, en Alta Córdoba, junto a mi mamá haciendo producción para mañana tempranito. Quiero las entradas al cine, Mauri, porfis, porfis. Bueno, ya en un par de minutos sorteamos.
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0: Qué lindo estar en un café. Ahí estamos acá. Qué lindo estar en un café o estar viajando con un café en la mano. Siempre, siempre un cafecito. Es así como el... Me tocaste una...

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2: El FMI aprobó la revisión del acuerdo y extrabó el desembolso de $1,000 millones. Se trata del segundo control técnico del entendimiento firmado en abril de 2025. Nueva ley de medios. Milei busca controlar el patrimonio de los periodistas. En deportes, Belgrano abrirá las puertas del Gigante para un banderazo previo a la final. Sucederá el sábado desde las 19:05. La entrada será libre y gratuita. Es la hora 19:03 en Córdoba y en toda la República Argentina. En la ciudad de Córdoba la temperatura 13:08. La humedad del 63%, viento del este a 10 kilómetros por hora.
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0: Esta es la canción de Javier Calamaro, creo que de las más lindas que tiene el disco Quitapenas del año 2000. Después se grabó en el 2020 en una versión en vivo. El amor como cura. El escape a la realidad. La redención personal. Una hermosa canción. Javier Calamaro. En solitario, tu poder sobre mí.
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0: 19 con 11 minutos. Activamos últimos 10 minutos de concurso por cine para que te vayas a Cines Dino. Y ya venimos, dale.

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Bailando Bachata 1919, pidan un deseo. Tenemos pelis nuevas que llegan a Cines Dino y estamos sorteando las entradas de Cines Dino. Mandalorian and Grogu es la nueva peli del universo Star Wars que se suma a partir de hoy. Es jueves de estreno. También se viene El Partido, esta peli documental acerca del partido histórico de la selección argentina en el Mundial del 86. ¿Qué más tenemos en cartelera? A ver, Pequeños Monstruos, Mortal Kombat 2, Ovejas Detectives, El Diablo Viste a la Moda 2, El Pasajero del Diablo, Hoppers, Nada entre los dos, Super Mario Galaxy, la película, y Michael, en la cartelera de Cines Dino. 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Mucha suerte, vamos. Acá está. Bueno, Lautaro Oriel Romero, 298. Tiene un par de entradas esperando aquí en Cadena Hit. Agostina Nayara Navarlat, 397. Que está de guardia desde las 5:30 de la mañana. Está aquí tu entrada doble de Cines Dino esperándote. Y para ir con Sofi, que la semana que viene cumple su cumple, es su cumple, digo, Carolina Gatti, 568. Mira, ahí tienen un par de entradas para cada una, ¿eh? Reitero, Carolina Gatti, 568, Agostina Nayara Navarlat, 397, y Lautaro Oriel Romero, 298. Tienen que pasar de 9 a 19 horas por Alvear 139, documento en mano. Vienen a buscar sus entradas de Cines Dino, que se vencen el 27 de mayo.

0: Todo por un beso, lo que pasaba. 19, 25 minutos. Estamos hasta las 21. Hacemos Hitódromo. Sí, sí, hacemos nosotros y ustedes. Vamos.
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0: Viene una que levanta fuerte y pinta para el pogo. O sea que cuando yo te digo pogo, subí el volumen porque está Airbag perdido.

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0: Tuti por acá me dice: Mauro, estoy tomando unos mates en el trabajo. Está polar, se está poniendo frío, no anda nadie en la calle. Así que bueno, acá seguimos por suerte con tu compañía. Gracias, Matute. Es recíproco, nos hacemos compañía, hacemos comunidad, hacemos equipo, claro que sí. 19:33. Lady Gaga, Deutsche, Runway. Según nuestro compañero Conrado Vicens, esta canción tiene en una parte una especie de mashup con My Humps de los Black Eyed Peas. No me di cuenta. Pasó muy rápido, estaba en otra, no lo enganché. ¿Ustedes encontraron la canción My Humps dentro de esta?
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0: Me cuenta Lore que en la retacería Trapitos de Río Segundo están escuchando Cadena Hit, así que le mandamos un abrazo. Grandote, grandote. Llega Jennifer López, Marc Anthony. No me ames.
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0: Es la hora 19:38.
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0: es Danny Ocean, la canción se llama Corazón. Hola, man, te escuchamos todos los días desde General Alvear en Mendoza. Tenemos 16 grados, está divino. Somos de la carnicería de Raúl. Pasate alguno de tiestos, un abrazo grande. ¿Cómo anda mi gente? ¿Cómo anda Mendoza? Hace muchísimo que no voy a Mendoza. Fui una vez, anduve por Guaymallén, estuve en el Autódromo de San Martín, estuve en el Parque General San Martín y me enamoré. Qué lindo que es Mendoza, qué hermoso. Cuiden mucho ese lugar que es divino.
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0: Hablando de grandes canciones que te invitan a viajar. Yo creo que esta es una canción para cerrar los ojos y decir, ah, acá estoy, en mi lugar en el mundo. Son Las Pelotas, Como una estrella.

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0: es la canción de Tan Biónica sonando en el final de esta hora. 19:59 minutos, 1000 días.
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0: Antes de la muerte de Orihuela, notificaron a la policía que no debían detenerlo. Después de la primera detención, una fiscal envió un oficio urgente a la jefatura avisando que las órdenes de captura no estaban vigentes. Al otro día lo detuvieron igual. Repuntó la actividad económica en marzo, subió 5,5 y 3,5% respecto a febrero. El INDEC publicó los resultados del estimador mensual de actividad económica de marzo. Estos fueron los valores, 5,5 y 3,5%. Es la hora 20 en punto en Córdoba y en toda la República Argentina. La temperatura 12 grados 7 décimos, la humedad del 65%. Para mañana viernes se anticipa una mínima de 3 grados, una máxima de 15 grados con neblinas matinales.
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0: Nos vamos con una de Maná, la canción se llama Tú tienes lo que quiero.
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0: En esta hora hay palabra clave, así que...

0: Es Lauta, la canción se llama Puñaladas, a las 20:07. Es tendencia a Bielsa, porque Bielsa dijo: nuestro trabajo culmina con la Copa del Mundo. Sí, se va de la selección. El loco Bielsa dijo: voy a agradecerle a Uruguay toda la vida que me ha permitido vivir la experiencia de un mundial. Así que antes del mundial ya avisó que se va. 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
0: Vamos iniciando esta última hora de Hitódromo con este clásico de Turf, esta vez con un invitado y una reversión del clásico. Estamos hablando de Turf, Milo J, Pasos al Costado.

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0: Es la hora 20. 18 minutos.
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remix de Oh Na Na Na. A las 20:27. Noticias que están en tendencia. Milei anunció una baja gradual de retenciones al trigo, la cebada y la soja. Para los dos primeros, las películas pasan de 7,5 a 5,5% desde junio. En el caso de la oleaginosa, la rebaja se aplica desde enero y según la recaudación, será entre un 4 y un medio punto por mes. El anuncio se da en el acto del 172 aniversario de la Bolsa de Cereales de Buenos Aires. 28 minutos, ya pasaron de las 20 horas. ¿En qué lugar de Argentina estás escuchando Cadena Hit? Nosotros acá, en Córdoba Capital, saludando...

0: San Fernando del Valle de Catamarca. Estamos en 92.5. Suena fuerte la hit en todo el país. ¿En qué lugar estás vos?
1: Vuelve Ciro.
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0: Cuando empezamos la tarde te dijimos, la playlist de hoy la rompe a todas. Sí, sí, sí, estamos cumpliendo con eso, ¿eh? Chao, Dieguito, hasta mañana. Se van nuestros compañeros. Y bien...

0: canción de Bruno Mars. Esto se llama I Just Might. Con un gran saludo para David Letterman o David Letterman. No, perdón, Lehman. David Lehman o David Lehman. Dice, Mauri, te consulto, ¿cómo es ese tema de la hora? Porque estoy en Miami, Florida, y hay una hora de diferencia, pero no coincide cuando dicen la hora. Puede ser, David, David, amigo, querido compañero, gracias por estar ahí desde Florida. Puede ser que la transmisión llevada por internet tenga un delay. Puede ser. Si estás ahí, David, mira, yo estoy emitiendo esto a las 20:47 horas de Argentina. Decime vos a qué hora te llega y ahí vamos a comprobar si tiene delay, porque muchas veces, viste, las vueltas que da la señal desde que sale de acá a planta transmisora, de ahí a internet, de ahí a la aplicación, de una antena a la otra, bueno, puede haber un pequeño delay, por eso la diferencia horaria, por ahí cuando estás lejos de Argentina, confunde un poquito, pero bueno, nosotros acá estamos en hora.
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0: Por ahí detalles técnicos que la gente no sabe, y es que ese top de hora que ustedes escuchan, ese pip, pip, pip, eso está sincronizado con la hora oficial de la República Argentina, así que eso siempre sale ahora. Por ahí nosotros nos equivocamos y podemos decir otra hora, pero el pip sale siempre la hora, ¿eh?

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14: Es la hora 20:57 minutos.

0: la canción que trae Tini, Ricky Martin y Los Ángeles Azules. Se llama Vuelve. Vuelve a la noche de la hit. Mary Uliarte, ¿cómo
1: tini,
0: estás?
1: Tini.
0: Bienvenida.
1: ¿Qué tal, Mauricio Palacio?
0: Muy bien.
1: ¿Cómo estás? Viste que ya te bauticé, Mauricio Palacio.
0: Sí.
1: ¿Te guste o no te guste?
0: Me gustaría más que fuera Mauri. Porque es cuando me dicen Mauricio, es como cuando...
1: Pero no es Mauricio, es Mauricio. Bueno, peor, dice.
0: A ver, bueno, déjame analizar las diferencias.
1: No, Mauricio.
0: No, me gusta, Mauricio. Me da cosita, ¿viste? Cuando sentís que sos más viejo de lo viejo que sos. Sí. Dicen, ¿Mauricio?
1: Ni idea, porque no, ni me siento.
0: Muy bien. Meli de Queen. Saluden a la Queen. Escúchame. Sí. No, me da esa cosita que cuando me dicen Mauricio.
1: Y sí.
0: Me pone serio. Como mucha seriedad,
1: sí,
0: encima.
1: Es que es serio.
0: Y yo no soy serio.
1: Yo creo que le pasa a la mayoría eso. A mí si me decís Melina también, es como, ¿qué pasó?
0: ¿Qué te hice? ¿Qué? O sea, ¿te enojado con la vida?
1: ¿Qué onda? Es que uno no está acostumbrado, pero en realidad no tiene nada de malo. Mauricio, ¿cómo andas, Mauricio? No tiene nada de malo.
0: No.
1: Muy contracturado todo.
0: Sí, a mí me gusta más Mauri.
1: Sí, Mauricio.
0: Y mucho tiempo la gente me llamaba Mauri. Y yo en redes sociales había puesto el Mauri con Y.
1: Ajá.
0: Y hubo gente que escribió mi nombre así durante mucho tiempo.
1: Claro.
0: Después me lo cambié como es, el Mauri con
1: la I latina.
0: Claro, con la I latina, porque... ¿viste?
1: Sí, raro, Mauri.
0: Raro.